Chirán, Camilo, Ariana Grande, Motel, José Madero, Bruno Mars y mucha música excelente de parte de La Frecuencia Naranja. ¡Atención! ¡Atención todo el mundo que me está escuchando! Si tú me estás escuchando en este momento, prepárate porque más adelante, no ahorita, más adelante vamos a estar regalando nada más ni nada menos que, ¿adivina qué? ¿Adivina qué? ¡Un pozo! No, no es cierto, un pozole ya no. Pero vamos a regalar códigos para el cine. Ahí está. Códigos para el cine para que te vayas a ver la película que tú quieras. Así que estate bien atento a lo que vamos a realizar el día de hoy. Hoy jueves toca Comedia Naranja, señoras y señores. Así que nos vamos a divertir, nos vamos a reír. Recuerda que el WhatsApp es el 7442-040525. Te lo repito, el 7442-040525. Mientras tanto, vámonos con más buena música. Vas a escuchar a Aitana con la canción Conexión Psíquica por XFM 99.3.

0: Amor a Medias de las Hash, acabas de escuchar por XFM 99.3, las 6 con 10 minutos, las 6 con 10 minutos, y espero que estés teniendo una excelente tarde, más o menos calurosa, porque sabes, la temperatura del bello puerto de Acapulco es de 28 grados, y créame que tenemos probabilidad de lluvia de un 55%. O sea, hay chance de que al rato llueva, si te das cuenta, donde está el sol, pues se ve más o menos clarito, pero miras para la montaña y jépale, pareciera que ya va a llover, ya va a llover. Oigan, iniciamos con esto llamado Comedia Naranja, claro que sí, así que prepárense y agárrense, porque a mí saben que me gusta calentar la voz, así que... Ok, ahí estamos, perfecto, ya quedó, ahí está perfecto. Ok, sí, 2-2, ok, creo que no está perfecto todavía. A ver, espérame, como que me faltó aquí.
1: Ahí está, ok, ahora sí, ya calentamos motores, a lo que truje Chencha. En este caso vamos a iniciar con un chiste, pues para esa gente que está desempleada, que a lo mejor no encuentra nada, entonces decimos, chiste, chiste. ¡Chiste! Resulta que está un chavo buscando, ¿no? Buscando trabajo. Llega al lugar y le dice, ¡buenas tardes! Vengo por lo del trabajo. El de la recepción lo atiende y le dice, ¡hola, buenas tardes! Permíteme hacerle unas preguntas. ¡Claro, claro! Lo que quieras. Yo vengo por... Tengo ganas de chambear. Ok, ok. Primera pregunta. ¿Usted sabe portugués? No, pues no sé. Bueno, a ver, no pasa nada. ¿Usted sabe francés? No le sé, la verdad, no. A ver. Entonces, ¿sabe al menos inglés? No, menos. Yo a luchas hablo bien el español. Oiga, a ver, no me tome el pelo. ¿Acaso no leyó el letrero en español que estaba allá afuera? Sí, claro, por supuesto. El letrero decía, inútil presentarse sin idiomas, ¿no? Pues salió peor así. Y se acerca, pero no pasa nada, decimos, chiste, chiste, chiste. Un chico se encuentra una lámpara mágica. Tú imagínate, se encontró una lámpara mágica. Y pues el tipo pues ya se la sabe, ¿no? La frota, todo. Uf, sale de la lámpara mágica un genio, ¿no? Y dice, soy el genio de la lámpara mágica. Te voy a conceder 3 deseos. Y el chavo viene, wow, increíble. A ver, mi primer deseo que voy a... Ya sé, deseo siempre tener la razón. Y ahora sí mi esposa no me va a poder contradecir. El genio, perfecto. Deseo concedido, te quedan 2. No, me quedan 6. Me quedan 6 deseos, genio, porque yo voy a tener la razón. El genio, ¡ay, no! ¿Otra vez? ¡Chale, se la aplicaron! Mira, vamos a cerrar con este y decimos... ¡Chiste! ¡Chiste! ¡Chiste! Estaba un gringo, un mexicano y un cubano en una obra de construcción. Ya sabrás, un edificio de 20 pisos más o menos. Llega la hora de la comida. Se ponen a comer, pero pues comen en el último piso como que les gusta el paisaje. El gringo ve su comida y dice... ¡Oh, my God! ¡I can't believe it! Si yo abrir mi comida y encontrar una hamburguesa de nuevo, yo me lanzo de aquí. El gringo abre la hamburguesa, el libro abre su comida, ve que es una hamburguesa y se la hace, ¿no? ¡Pum! Se fue desde el 26º piso. El mexicano lo ve y dice, no manches, güey, el güero se lanzó, pero yo no me voy a quedar atrás. Es más, si yo abro mi comida y tengo otra vez tacos, me voy a lanzar. El mexicano abre su comida, los tacos. Dice, no, ¡vámonos! ¡Pum! El cubano ve todo el show y dice, no, pues yo no me voy a quedar atrás. Si yo abro mi comida y me encuentro con un sándwich, yo también me voy a lanzar. Entonces el cubano abre la comida, ve el sándwich y dice, ¡vámonos! ¡Pum! Se cae también. Se fueron los 3 desde el último piso. En el funeral se encuentran las esposas de los trabajadores, ¿no? Y está la esposa del gringo. ¡Oh, my God! I can't believe it. Yo haber sabido que por esa burger él moriría. Yo no le preparo eso. Y llora, se acerca la esposa del mexicano, ¿no? Y le dice, ay, manita, te entiendo. Yo tampoco, no puedo creer lo que pasó. Si yo hubiera sabido que por esos tacos se lanzaba, no se los hubiera preparado. Y se ponen a llorar las dos, ¿no? Y en eso se acerca la cubana, así, y dice, ay, no, chica, es que la verdad no entiendo. Y dice, ¿por qué? Pues que él se hacía la comida, no sé por qué se lanzó. Continuamos por XFM 99.3.

0: Las 6:26 de esta hermosa tarde y acabas de escuchar Dichábate por Exa FM 99.3. Ahora sí, a lo que truje ese chincha. Me canso. Oigan, atención a todo el mundo que me está escuchando en un momento. Así de la nada voy a decir un número y ese número me van a tener que llamar. La persona que me diga un chiste, va de nuevo, la persona que me diga un chiste se va a ganar los códigos para el cine. Al menos conmigo es de esa manera, así que 744-165-2303, la primera persona que me llame y me diga en este momento un chiste. Ahí está sonando ya el reloj. Si nadie me llama, ni modo. Ahí te va de nuevo. 744-165. Mira, ya ni terminé de decirlo. Ahí está la llamada. Vamos a contestar. A ver, permíteme. A ver. Bueno.
1: ¿Qué tal? Buenas tardes.
0: Bueno.
1: Hola.
0: Bueno.
1: Sí, aquí.
0: No se escucha. No, ¿qué pasó? No es cierto. ¿Me estás escuchando todavía?
1: Sí.
0: Te estaba haciendo una broma, pero no me salió. Oye, hermanito, ¿cómo te llamas?
1: Giovanni.
0: Giovanni, perfecto. Giovanni, ¿de dónde nos estás escuchando?
1: Vengo aquí en el carro.
0: Ah, órale. Sí. Pero igual, ¿en qué parte más o menos estamos?
1: Ah, ok, ahorita vengo aquí por el centro, por Las Hamacas.
0: Ah, ok, perfecto, desde Las Hamacas, perfecto, mira, no. Pues estacionate porque escuchamos tu chiste. Si nos hace reírte, no es cierto. Si, nomás es cuestión de que nos digas tu chiste y ya con eso te ganas los boletos. Bueno, no los boletos, los códigos dobles. ¿Estás listo?
1: Ok. Perfecto.
0: Entonces decimos: ¡chiste! ¡Chiste! ¡Chiste! ¡Échale!
1: ¿Por qué la gallina cruzó la calle?
0: ¿Por qué?
1: Porque del otro había un gallo que le dijo, ¡acá!
0: ¡Ok! ¡Buenísimo! ¡Perfecto! Mi querido Giovanni, ya eres ganador. Te has llevado los códigos para el cine, mi hermano. Los aplausos para ti, que estuviste atento ahorita. Hiciste la llamada. Fuiste el más veloz del condado en este momento, ¿eh?
1: Ah, perfecto. Ya tenía intentando varias llamadas con otras dinámicas.
0: Y el que persevera alcanza, mi hermano, y el día de hoy tú lo acabas de lograr. Mi querido Giovanni, te voy a colgar en un momento más. Me pongo en contacto contigo para entregarte tu premio. ¿Te parece?
1: Claro. Gracias.
0: ¿Algún saludo que quieras mandar?
1: Saludo a toda la audiencia y sigan participando.
0: Eso es todo, mi querido Giovanni. Muchas gracias. En un momento nos ponemos en contacto. Oigan, pues así de sencillo y así de fácil se lo pudieron llevar. Giovanni fue el más rápido del condado y mira que no es nada difícil. Hasta el chiste estuvo bueno, la verdad nos hizo reír aquí con el Mane. Vamos a continuar por más buena música, son las 6:29. Mi nombre es Javier Yesa y en todas partes, ponte Exa.

Las 6:48 minutos de esta bonita noche y acabas de escuchar a Ariana Grande por XFM 99.3. Oye, quiero recordarte una vez más las redes sociales de Exa Acapulco. Recuerda que nos puedes encontrar con ese nombre en Facebook, Instagram y TikTok. Exa Acapulco es el nombre donde podrás encontrar las redes sociales de XFM 99.3. Recuerda que ya se está empezando a subir más contenido y del bueno, ¿eh? Y del bueno. 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La canción que vamos a escuchar ahorita después de despedirnos me encanta. Se llama Dime Ven de Motel y es una de unas rolas de aquellas que te hace recordar el pop rock funk. No, el funk rock más bien dicho. Y es buenísima. Aparte, que es de mis rolas favoritas cuando toco con mi grupo de rock In Forever, que, pues bueno, estuvimos, recuerdo en qué evento fue, Dinámica, el de apenas, ¿cómo se llamaba? Exa tiene talento. Bueno, nos vamos ya, señoras y señores. Saludamos a Mane Gómez, mi querido hermano, que estuvo poniendo la buena música en este espacio. Muchísimas gracias, mi brother. Y a ti, que estuviste escuchándonos, participando y divirtiéndote con Comedia Naranja hoy jueves. Mañana toca Terror Naranja, así que esa será otra historia. Yo me voy. Mi nombre es Javier Yesa. Dios los bendiga. 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
7: Hola, hola, bienvenidos una vez más a este espacio de Ya Oíste. Yo soy Génesis Sainz. Estoy más que feliz, emocionada de tratar un tema, pues del que se habla muy poco, la sarcopenia. A veces te sientes con menos fuerza, te cuesta más trabajo cargar cosas, subir escaleras, levantarte de una silla. Pues todos esos puntos hoy los vamos a aclarar. Y para eso tenemos una invitada muy especial. Nos acompaña la doctora Claudia Santillán Arriaga, que es especialista en medicina interna. Doctora, bienvenida, muchas gracias.
8: Muchas gracias, buenos días, gracias por la invitación. Y bueno, vamos a hablar de lo que es la sarcopenia, como lo mencionaban ahorita. Conocido desde ya muchos años, últimamente en boga en México. ¿Por qué? Porque vamos todos para ese diagnóstico o ese síndrome que actualmente se conoce. A la sarcopenia se le menciona como sarcopenia del latín y griego, que es sars, carne, penia, disminución, que es disminución del músculo, o también se le conoce como miopenia, músculo mío, okay. Penia, disminución. Y esto va aunado a otros términos que se llaman dinamopenia, que es disminución en la fuerza, y por consiguiente también la cratopenia, que es la disminución en el músculo, disminución en la fuerza, y por consiguiente disminución en la actividad funcional diaria. Anteriormente se conocía que era un síndrome geriátrico, porque todos los cambios que vamos teniendo a partir de los 65 años van generando parte de estos síndromes geriátricos. Pero conforme han avanzado los años y los tiempos, se han hecho varios estudios condicionando que no solamente el paciente geriátrico, sino también el paciente que tiene enfermedades metabólicas, como pueden ser la diabetes, la obesidad, la insuficiencia cardíaca y recientemente más estudios sobre la enfermedad renal crónica.
7: ¿Cómo lo podemos como centrar de que no solamente es algo para la gente mayor, sino que es como una un desgaste prematuro, se podría decir?
8: Sí, un desgaste prematuro. Ya fisiológicamente a partir de los 50 años empezamos a tener cambios en las células de todo el cuerpo, pero ahora México desafortunadamente somos el primer país de obesidad infantil. Al ser el primer país de obesidad infantil vamos generando mayor peso en nuestra estructura muscular y en futuro podemos llegar a desarrollar lo que es la obesidad, lo que es la diabetes mellitus y por consiguiente las enfermedades cardiometabólicas como la insuficiencia cardíaca. Entonces, todas esas enfermedades al tener un desgaste progresivo y crónico van a dar una disminución en la masa muscular corporal. Se comenta que después de los 50 años vamos perdiendo por cada año un 2% de masa muscular.
7: Wow.
8: Y después de los 65 años esto puede incrementarse hasta 13 a 24% anual, pero si tenemos otras enfermedades o no hacemos actividades preventivas, podemos llegar a un grado mucho mayor que puede llevarnos inclusive a la muerte.
7: ¿Cómo vamos a diferenciar que a lo mejor estamos en una buena etapa para tomar acción y decir, bueno, voy a hacer ejercicio o esto? O en dado caso, ¿cómo sé que yo tengo, ya estoy empezando con la sarcopenia o esta parte prematura?
8: En un paciente mayor de 65 años, ya podemos pensar en la sarcopenia. ¿Por qué? Porque tenemos alteraciones en todos estos factores sensoriales, marcha, se van modificando. Si estamos mucho tiempo en una sola posición, vamos a hacer contracturas musculares. Entonces, cuando yo me quiero estirar para ese ejercicio, me duele. Y si me duele, ya no lo hago o ya no lo realizo. Y un adulto mayor, que son afortunadamente no es una gran mayoría, porque ya actualmente vemos en los parques, en los gimnasios, en algunos bosques, mucha gente mayor haciendo actividad física. Entonces, ese poco que nosotros le invertamos en el ejercicio, que se considera que son 30 minutos al día, o 150 minutos semanales distribuidos en lo que nosotros podamos administrarlo de acuerdo a nuestros tiempos, nos va a ayudar mucho. Pero no solamente se considera que sea la caminata, la yoga, natación, que son ejercicios aeróbicos, sino también ya incrementarle un poquito en peso, ya sea con un poco de mancuernas, con polainas, o inclusive podemos en casa, si no puedo comprarme mi mancuerna o polaina, puedo llenar unos botecitos de agua o un recipiente con arroz, con frijol, con lenteja, con alpiste y cargarlos.
4: Claro.
8: Y en las piernas podemos hacerlo con la tela que tenemos en casa que ya no nos sobra, llenarlo igual, se considera que sea de arena, pero no vamos a tener arena tan fácilmente, llenarlo igual con la semilla más chiquita que tengamos y ponerle un resortito o ponerle un velcro o unos broches para que lo podamos agregar tanto a los brazos como a las piernas. Y unos minutos, de 5 a 10 minutos que lo hagamos en casa en lo que vemos las noticias, la televisión, nuestro programa favorito o inclusive ya hay programas de ejercicio, sobre todo para adulto mayor. Hay que hacerlos y con ese pesito que le pongamos nos va a ayudar a disminuir ese riesgo de la sarcopenia a corta edad. Cualquier paciente que tenga enfermedades crónicas, vamos a mencionar diabetes, obesidad, enfermedad cardíaca, paciente geriátrico, que curse con una recaída como son una enfermedad o que requiere estar en el hospital por algún proceso infeccioso o descompensación, o inclusive que pueden llegar a requerir aditamentos como ventilación mecánica, están postrados en cama. Entonces, su músculo no lo moviliza.
4: Claro.
8: Entonces, muchas veces podemos ver al paciente hospitalizado y el familiar va y nos apoya a darle de comer en la boca, lo tiene apapachando en la cama, y no, al contrario. Llegando hay que moverlo, sentarlo, que él coma para que no pierda esa funcionalidad. Y aquí tenemos que pedir apoyo, si lo hubiera, con una fisioterapia para que nos esté apoyando qué ejercicios puede mantener durante esa hospitalización para que se desgaste menos y pierda menos músculo. Otro es nutrición. Desde que llega el paciente al hospital, hacemos como un plan alimenticio para no perder tanto músculo y garantizar que el paciente esté ingiriendo su alimento. E inmediatamente que se egresa, mandarlo a rehabilitación física, a nutrición, psicología si está en condiciones y psiquiatría.
5: La proteína que venden o que pues consumen, que es como un suplemento, ¿eso ayuda? ¿O estamos hablando de mejor natural?
8: De todo natural. Mucha de la gente que va al gym le sugieren suplementos proteínicos, pero muchas veces pueden dañar o el hígado o el riñón. Claro. Y hablamos que la enfermedad del riñón es una de las que más sufren de sarcopenia. Wow. Entonces, nuestro músculo ya está establecido. Lo importante es trabajarlo y mantenerlo y movernos. Ya sea que yo tenga una enfermedad renal o cualquier enfermedad, mientras yo me mantenga activo dentro de las posibilidades, yo mantengo mi músculo. Pero si el paciente va a perder peso por la misma enfermedad y yo le doy un aditamento o un suplemento, todo es de preferencia natural, porque eso nos va a ayudar desde la digestión, desde la salivación, de la masticación, la deglución, la absorción de nutrientes, que es mucho mejor a darle un suplemento preparado. ¿Por qué? Porque la absorción va a ser diferente. Sí, y eso se llama un suplemento que Exacto. No equivale a la alimentación. Y muchas veces los familiares o los pacientes dicen, denme una nutrición, porque no me da hambre. Es por eso un suplemento nos ayuda, pero no sustituye a la alimentación.
5: Yéndonos a la prevención, para que no lleguemos, o sea, en estos casos yo que tengo 27 años, ¿no? Y yo no quiero que cuando llegue a la edad de los 60 tenga sarcopenia. ¿Qué puedo hacer desde yo ahorita para decir, voy a prevenir?
8: Si una persona es sana, no tiene ninguna enfermedad, ninguna comorbilidad, puede tener una alimentación, pero siempre sería ideal llevarlo a cabo con un nutriólogo.
5: Okay.
8: Y conjunto con un dietista, ya que el nutriólogo nos detectó que estamos sanos, entonces el dietista nos puede dar inclusive ciertas recomendaciones de cómo balancear lo que es el plato saludable, donde un porcentaje son verduras, carnes, cereales, proteínas y en sí todo, y sobre todo los líquidos.
5: Claro.
8: Sobre todo hidratarnos en forma correcta, porque nuestro cuerpo se basa en toda esta homeostasis o que sea todo parejo para que pueda absorberse todos los nutrientes. Y sobre todo no saltarnos alimentos. Importante. Eso es algo muy importante, porque si no llevamos el desayuno, comida y la cena, entonces nuestro cuerpo va a tomar energía de donde no tiene y entonces va a empezar a alterar todo el metabolismo. Trata de hacer un sueño reparador.
5: Nuestro cuerpo habla y hay que escucharlo, hay que saber escucharlo y tomar el tiempo para darle, porque nada más tenemos uno, una sola vida, hay que cuidarla. Nos vemos en el siguiente episodio de Ya Viste. Yo soy Génesis Sainz Silva. Hasta luego.

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0: 8:02. ¿Cómo están? Me da mucho gusto saludarlos. Viernes 25 de septiembre del 2026. Espero que sea un buen día para todos, ya rumbo al fin de semana, pero por lo pronto aquí estamos muy contentos para platicarles todo lo que ha pasado las últimas horas. La verdad, importantes cosas, varios temas que hay sobre la mesa. Uno de ellos sale de una investigación que dio a conocer el Centro de Derechos Humanos de la Universidad de Berkeley, California, que básicamente lo que nos dice es que, lo sabemos, la persecución contra la prensa, los ataques contra la prensa, desde el arranque de la guerra contra el narcotráfico en el sexenio de Felipe Calderón, pues han sido una constante. Esto no es nuevo. Lo que es nuevo es la magnitud con la cual se aceleraron los ataques desde la llegada del expresidente López Obrador al poder. El estudio habla de una cantidad importante de periodistas acosados, asesinados, la libertad de prensa coartada. El informe analiza casos de vigilancia, de hostigamiento digital, de procesos legales, de violencia en contra de periodistas. Y lo que termina diciendo que es realmente importante es que lo que se dio en el sexenio de López Obrador podría constituir un delito internacional, que es el delito de persecución. ¿Por qué? Pues porque fue un ataque sistemático contra un grupo particular de personas que son los comunicadores, los periodistas en este país. Estaremos, por supuesto, platicando sobre esto. El tema de la del espionaje en épocas de López Obrador, pues es un hecho que ya está documentado. Este estudio no es la opinión de unos cuantos académicos, es evidencia que además está pues a disposición de quien la quiera ver y quien la quiera leer, para poder hacer estas aseveraciones que son graves y que son fuertes. Vamos a estar, por supuesto, platicando sobre este tema un poquito más adelante. Por lo pronto nos vamos hasta Durango, en donde familiares de 3 de los 5 bebitos recién nacidos que murieron en el Hospital General de Zona Número 1 del IMSS presentaron ya una denuncia ante la Fiscalía General de la República. Marta Leticia Casas, ¿cómo estás? Buen día, platícanos.
1: Ana, ¿qué tal? Muy buenos días, saludándote desde la ciudad de Durango. Efectivamente, 3 de los 5 acudieron ayer a la fiscalía, pero ya los 5 presentaron la denuncia en diferentes momentos. Comenzó así la batalla legal por la muerte de los bebés de la Unidad de Cuidados Intensivos Neonatales del IMSS. Este jueves, los padres de familia acudieron ante la Fiscalía General de la República. Van contra el instituto y contra quien resulte responsable, así lo dio a conocer el apoderado legal, que es el presidente de la barra de abogados, Ferrín Alonso Flores. Si me permites, vamos a escucharlo.
2: En este momento venimos a presentar la denuncia formalmente ante la Fiscalía General de la República. Comentarles que el contenido obviamente es privado, viene relatado punto y coma los hechos que le sucedió a cada una de las familias de los bebecitos que fallecieron. En ese sentido va la denuncia. Aquí el Ministerio Público, el que se va a encargar de clasificar los hechos, si va a determinar si hay uno, dos, tres o los delitos que le resulten, y obviamente si hay alguna responsabilidad.
1: La representación legal además habló de que hay ciertas restricciones de revelar el contenido de las carpetas para no entorpecer la investigación. Sin embargo, dejó claro que existen dudas muchísimas, y entre ellas la ausencia de las necropsias que no se practicó a los bebés. El IMSS, por su parte, informó que ya fue requerido por la Fiscalía General de la República y aseguró que va a colaborar en el proceso. Incluso ya entregó los primeros informes a la Fiscalía, sí. Así lo dijo la doctora Adriana Toriz, que es la vocera y además coordinadora nacional de epidemiología. Escuchémosla.
3: A ver, venga. 24 de septiembre concluyó el periodo de observación de los cultivos que estaban pendientes de los bebés que compartieron la unidad. Las muestras se enviaron a la Ciudad de México para la secuenciación genética de la bacteria Klebsiella pneumoniae.
1: Bueno, ahí informó el aspecto técnico. Ya concluyó una etapa de los cultivos de laboratorio. Las muestras ya están en la Ciudad de México. Con esto avanza un poco lo que es la investigación de la bacteria, pero también vamos a escuchar cómo señaló el tema de la Fiscalía General.
3: Se atendieron los requerimientos de la Fiscalía General de la República derivados de una denuncia. El IMSS colaborará con plena apertura y transparencia con las autoridades para el esclarecimiento de los hechos.
1: Y con esto la batalla legal apenas comienza, podría ser muy larga y complicada. El caso sigue abierto, los padres mantienen preguntas sin respuestas sobre lo ocurrido en sus hijos. Es el reporte, Ana.
0: Por supuesto, Marta Leticia, estamos atentos a lo que vaya ocurriendo, pero nos decías ya, entonces son las cinco familias las que tienen la denuncia ante la Fiscalía General de la República.
1: Sí, te son comento los tiempos. Primero fue una familia, sí. Posteriormente las tres, y el mismo jueves por la tarde llegó la familia. Es de un municipio llamado Tepehuanes, uh-huh. Está como a 5 horas de la capital. Uh-huh. Entonces ellos viajaron, no llegaron a tiempo, pero por supuesto también fueron asesorados por la barra de abogados, quien llevará toda la acción jurídica de parte de los padres. Es un grupo de abogados de diferentes áreas, sí. Por lo que abordarán pues todo el esquema jurídico ante la fiscalía, esperando también, y lo dijeron ayer y tienen un tanto de razón, que se respete, que haya autonomía, porque se trata de dos instancias federales,
0: claro.
1: Las que van a combatir este tema en los tribunales.
0: Nos decías ayer, Marta Leticia, que los papás habían salido más enojados de la reunión con directivos del IMSS que lo que entraron. Escuchábamos la voz de uno de los papás, con quien de hecho platicamos aquí a principios de la semana, y él hablaba, nos decía, es que no puedo decir mucho, pero hablaba como de una segunda bacteria o de una segunda causa, digamos, de muerte de estos chiquitos. ¿Sabemos algo, Marta Leticia, sobre esto? Sé que el IMSS no lo ha informado, pero ¿sabemos algo más?
1: Esto forma parte, Ana, de las carpetas de investigación. Uh-huh. Y sí, efectivamente, se presume que no solamente hubo una bacteria,
0: yeah.
1: Sino que pudo haber más bacterias y otras acciones por parte del instituto para generar
0: que llevaron
1: un caldo de cultivo que finalmente terminó con la vida de los bebés. Ayer pues, escuchábamos sí. También y platicábamos con la senadora Margarita Valdés, y ella decía que es culpa del neoliberalismo que hay en el instituto,
0: sí, qué bárbaro.
1: Porque hace algunos años con el outsourcing empezó a entrar personal ajeno a la institución a encargarse de las labores de limpieza, y ahí fue cuando se descuidaron los dispositivos de limpieza, los protocolos, porque el personal externo de una empresa no conoce lo delicado que debe ser la limpieza en las instituciones. Y si nos vamos con los testimonios de los trabajadores, pues efectivamente hay anomalías muy claras que ellos mismos observan, y que finalmente pues puede ser una de las causas. No es la primera vez que hay una queja, no con esta magnitud, pero las quejas contra el instituto por falta de limpieza, pues sí. Por protocolos, por bacterias, no son algo nuevo en la institución. Desafortunadamente sí. También tenemos infraestructura muy débil que tiene décadas y que pues desafortunadamente no ha sido modificada, no hay, vamos a decir, el instituto está obsoleto.
0: Pues bueno, Marta Leticia, estamos al tanto y pendientes de lo que vaya ocurriendo por allá en Durango. Por lo pronto, nada más decir, caray, pues la responsabilidad no es del neoliberalismo. Si había dudas acerca de las consecuencias del outsourcing, pues tan fácil como cambiar el outsourcing. Ellos tienen la mayoría para hacerlo y tienen la capacidad técnica y profesional para tomar una decisión ejecutiva, sobre todo tratándose del tema y el campo de la salud. En 8 años, pues algo se tendría que haber podido hacer. Gracias, Marta Leticia.
1: Gracias, Ana, muy buen día.
0: Es increíble que sigan en este rollo de culpar al pasado. Caray, de veras, 8 años para poder hacer algo. Si alguien detectó que eso estaba implicando una disminución en la calidad de la limpieza, de lo que sea, pues a cambiarlo inmediatamente, ¿no? No sé qué más podría ser importante para quien encabezara el IMSS que hacer eso en cualquiera de los estados de la República y por supuesto a nivel federal. Bueno, nos vamos hasta Morelos, Emanuel Villalobos, lo platicábamos aquí tan pronto como ocurrió el asesinato de Claudia Tacoronte, la estudiante española de intercambio. ¿Qué había pasado con la estrategia de seguridad, con el operativo de seguridad de la Feria de la Medicina Tradicional en Cuautla? Claramente había omisiones y ahora finalmente se informa que la Fiscalía de Morelos efectivamente va por autoridades omisas en el caso de la estudiante del asesinato de Claudia Tacoronte allá en Cuautla. Emanuel Villalobos, ¿cómo estás? Buen día.
4: ¿Cómo estás, Ana? Muy buenos días. Sí, como tú lo comentas, las autoridades de la Fiscalía General del Estado de Morelos no tienen descartado realizar pues estas indagatorias, estas investigaciones en contra de algunas autoridades que hayan pues faltado sus funciones o responsabilidades de brindar la seguridad en esta feria de la medicina tradicional. Fernando Blumenkron Escobar, fiscal de Morelos, señaló que se tiene conocimiento de que el Estado pues sí brindó estas medidas necesarias para el resguardo de dicho evento donde pues Claudia Tancoronte acudió precisamente, pero que también pues se fue en estas inmediaciones de la Casa de la Cultura donde se organizó esta fiesta de la medicina, donde fue víctima de feminicidio. El fiscal no dio certeza de qué autoridades podrían ser las omisas en sus responsabilidades, sin embargo, pues sí hizo el comentario de que podrían estar integrando la carpeta de investigaciones pues algunas omisiones de autoridades. Vamos a escuchar parte de estas declaraciones que daba el fiscal de Morelos, Fernando Blumenkron.
5: Información de que había patrullaje o una seguridad perimetral y que se llevó a cabo en tiempo y forma. Si hubiera alguna omisión, bueno, no descartamos también nosotros dentro de la carpeta de investigación seguir alguna línea en este sentido. Pero lo que nos interesaba en el momento en que sucedieron los hechos, como lo hemos dicho también y lo hemos comentado, que identificar al agresor, saber qué había sucedido, el móvil de los hechos. De inmediato también lo que nos ocupó a nosotros fue, como lo comenté en la investigación que se realizó, de campo y de gabinete, encontrar a esta persona.
4: Ahí las declaraciones, el objetivo principal que señalaba el fiscal en esos momentos pues era detener al agresor y saber qué es lo que había pasado, y hoy ya existe una vinculación a proceso del presunto agresor. Se sabe que el ayuntamiento de Cuautla, que encabeza Salvador Molina, es el primer o principal respondiente en estos temas de seguridad, no solamente en esa fiesta de la medicina, sino en todo el entorno y el clima de seguridad del municipio. También el patronato de la Casa de la Cultura podría ser otra de las autoridades involucradas en todo este desarrollo del encuentro de la medicina tradicional, además del propio Instituto Tlahuili, que también es organizador en directo. Aquí también cabe el nombre de la regidora Sandra Balón Narciso, quien también realizó gestiones y organizaciones para que este evento se pudiera llevar a cabo en el municipio de Cuautla. Incluso ella sale en algunas fotografías en la inauguración de la fiesta de la medicina tradicional. Estas son algunas de las autoridades, Ana, que fueron organizadoras del evento y que pudieran ser investigadas por o para deslindar estas responsabilidades a la hora de ejecutar pues estas acciones indispensables para el resguardo de visitantes que tuvieron, que estuvieron en esta jornada de medicina en el municipio de Cuautla, acá en el estado de Morelos. Son algunas de las autoridades que podrían ser investigadas.
0: Nada más aclarar, Emanuel, Claudia fue asesinada a unos metros de la entrada de la Casa de Cultura en donde se estaban hospedando los jóvenes, ¿no? O las personas que iban a esta feria de la medicina tradicional, ¿cierto? Fue cerquitita de la Casa de Cultura.
4: Sí, muy cerca de esta Casa de la Cultura. Ella fue agredida precisamente en estas inmediaciones de la Casa de la Cultura. Ella busca el resguardo y es cuando entra precisamente a la Casa de la Cultura con apoyo de vecinos, y ya fue ahí en donde pues desgraciadamente ya no contaba con signos de vida.
0: Exacto, sí. Ahora nada más decir, afuera de la Casa de la Cultura no había una patrulla, en la Casa de la Cultura no había un cuidador, una persona que estuviera ahí, nada. Entonces pues yo no sé qué operativo de seguridad, o sea, si están pensando en omisiones, ahí está la primera, pues quiero decir, ¿no? Pero bueno, ojalá que se tomen en serio su papel, Emanuel.
4: Sí, ese es el también lo que nosotros tenemos de conocimiento, Ana. El testigo que ya presentábamos hace algunos días nos comentaba, no hay una vigilancia permanente en la Casa de la Cultura y un patrullaje en estas inmediaciones también de este inmueble en donde se hospedaban o alojaban estos estudiantes, porque no era nada más Claudia, eran varios estudiantes, no había algún patrullaje cercano.
0: Bueno, Emanuel, estamos por supuesto al pendiente, en contacto, gracias, saludos hasta Morelos, saludos a Cuernavaca.
4: Buen día, Ana, salud.
0: Gracias, muchas gracias. Igualmente, y en Juchitán, en donde hace unos días detuvieron, aquí se los platicamos, a su alcalde por vínculos con el crimen organizado, ahora han detenido al ex comisionado de la Policía Municipal. ¿De qué se trata? ¿Cómo juega este personaje en esta trama de vinculación entre autoridades y crimen? Roosevelt Rasgado, saludos hasta Oaxaca, ¿cómo estás?
6: ¿Qué tal, Ana? Muy buenos días. Sí, ayer fue detenido, ayer por la tarde, John Kenny Moreno Segura, Él fue comisario de la policía municipal, de la seguridad pública municipal en Juchitán, pero fíjate que él estuvo en un primer periodo en el año 2015 con el entonces presidente municipal Emilio Montero Pérez, y posteriormente también estuvo como comisario con el alcalde detenido, Miguel Sánchez Altamirano. Justo hace como 2 años él había renunciado a su cargo, fue relevado y hoy fue presentado ante las instancias judiciales. Ayer fue detenido en su domicilio cerca del municipio de El Espinal, entre Juchitán y el municipio de El Espinal, según la información que nos da la fiscalía, como parte de un operativo, la segunda fase, dicen ellos, de un operativo especial en el istmo de Tehuantepec. Y también te comento, Ana, que desde la detención del presidente municipal de Juchitán, Miguel Sánchez Altamirano, el ayuntamiento permanece sin un sucesor al frente en la alcaldía. Ya casi ya de 48 horas de su captura, no se ha informado oficialmente quién asumirá las funciones de presidente municipal, mientras crece la incertidumbre en la población sobre quién estará al frente del gobierno local. Ana, en medio de esta incertidumbre política que atraviesa el municipio, el exsecretario municipal y suplente del alcalde detenido, Mariano Rosado López,
0: sí,
6: difundió un comunicado dirigido a la opinión pública y a la presidenta de México, Claudia Sheinbaum, en el que denunció que su domicilio fue cateado mientras él se encontraba ausente. Rosado López afirmó que va a acudir ante las instancias legales para solicitar que se esclarezca, dice él, la actuación realizada en su vivienda y las afectaciones que, según señaló, derivaron de este hecho. Ayer también te comento que inició la audiencia virtual ante un juez de Oaxaca del alcalde Miguel Sánchez Altamirano, y según la información que nos da el cabildo del ayuntamiento de Juchitán, es que hasta que no se le dicte prisión preventiva, no se podrá sesionar para nombrar a su sucesor. Y es que el suplente Mariano Rosado López, como lo comentábamos, después de emitir el comunicado, no se ha presentado a las oficinas municipales. Y fíjate, Ana, que hace unos minutos,
0: sí,
6: ya la Fiscalía General del Estado de Oaxaca acaba de emitir un comunicado, está solicitando, según esta información, la vinculación a proceso en contra de Miguel Sánchez Altamirano, presidente municipal de Juchitán, y de Carlos Alberto de Paz, alias La Parca, por su probable responsabilidad en los delitos de extorsión agravada y el delito contra la seguridad del Estado. De acuerdo con las investigaciones, dice la Fiscalía, ambas personas podrían estar vinculadas con la célula delictiva denominada Los Cromos, que ahora opera en la región del Istmo de Tehuantepec. Justamente la detención ayer del excomisario de la Seguridad Pública Municipal, John Kenny Moreno, según la Fiscalía, le brindaba precisamente protección
0: apoyo
6: a esta célula delictiva Los Cromos.
0: Sí, tremendo, tremendo. Es la primera plana hoy del Universal. Policías de Juchitán, mandaderos y halcones del narco. Pues así como Roosevelt, ¿no?
6: Sí, es el reflejo que ya se veía en Juchitán en los últimos meses, en los últimos años, de hecho, el incremento del índice delictivo en la ciudad. Y fíjate que ayer, Ana, hicimos un recorrido por el centro de la ciudad,
0: ajá,
6: de Juchitán, aunque la población pues está ahora sí se siente un poquito más tranquila, pero sí la población local, digamos, pero la gente, los municipios aledaños a Juchitán, dicen los propios comerciantes, porque ellos ven el reflejo, es que mucha gente de los municipios cercanos no se están acercando a Juchitán. El mercado ayer estaba semi vacío,
0: pues,
6: Ana,
0: sí.
6: Los comerciantes estaban lamentando la situación de que pues ellas están en la mejor disposición de continuar con su vida normal, pero la gente, los ciudadanos que viven cerca de Juchitán no se quieren acercar, y bueno, esto afecta directamente a la economía local.
0: Pues sí, como no, mejor no te acercas en lo que se calman las aguas. En fin, Roosevelt, gracias, estamos en comunicación, cualquier cosa volvemos contigo, por supuesto, en un ratito.
6: Estamos al pendiente, Ana.
0: Gracias, Roosevelt Rasgado, allá en Oaxaca. Oigan, ayer se reunió la presidenta Claudia Sheinbaum con el presidente de Corea del Sur, Lee Jae-myung. Acordaron explorar el uso de tecnología militar coreana para la modernización de el ejército, las fuerzas armadas mexicanas. Confirmaron una nueva visita de BTS, del grupo de K-pop BTS, para 2027, y la creación de algo que llamaron el K-pop Center. Esto fue lo que dijo la presidenta Sheinbaum.
7: Uno de los grandes proyectos del que fuimos informados hoy es la posibilidad de que se establezca un centro de cultura K-pop en nuestro país, de música y otras actividades artísticas y culturales.
0: Esto fue lo que dijo el presidente sudcoreano.
8: Vamos a profundizar nuestro intercambio para que la destacada tecnología de defensa de Corea conduzca a la producción local en México. Vamos a contribuir para la mejora de la capacidad de la industria de defensa de México.
0: Las 7:22, nos vamos a la pausa. 5543-77125. Saludos, Chihuahua, Tuxtepec, gracias, Iguatanejo, Reynosa, Tampico, Tijuana y Veracruz. Gracias por conectar con nosotros en esta red esta mañana. Vamos a la pausa, tenemos más al volver. Yo soy Ana Francisca Vega, no se vayan.

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1: ¿Cómo estás, David? Buen viernes.
2: Hola, Ana Francisca, ¿cómo estás? Saludos, buenos días para todos en MBS. Aquí estamos desde Baltimore, en Maryland, en la costa este de los Estados Unidos, muy cerca de la ciudad de Washington, D.C., para presenciar mañana aquí en el MT Bank Stadium, la casa de los Ravens de Baltimore, la presentación de la selección mexicana de fútbol con Rafael Márquez en su primer partido como entrenador. México enfrenta a la selección de Colombia, una Colombia que, por cierto, no incluye a Luis Díaz, el temible delantero del Bayern Múnich, que pidió tiempo para recuperarse una lesión, así que no fue llamado para esta fecha FIFA por parte del entrenador argentino Néstor Lorenzo, que dirige a la selección de Colombia. Sin embargo, Colombia siempre tiene jugadores interesantes y seguramente será un sinodal complicado para la selección de Rafael Márquez. Se han vendido más de 60,000 boletos, un estadio grande, le entran poco más de 70,000, así que la gallina de los huevos de oro, que significa la selección mexicana en esta tierra, pues sigue vigente. Además, México no jugó aquí en el Mundial, no llegó hasta Estados Unidos, así que hay cierta hambre por ver a la selección mexicana de fútbol. Vamos a ver qué equipo presenta Rafael Márquez. Yo creo que lo más importante en el tema de Rafael Márquez estriba en la forma, en el estilo de jugar. Es muy diferente a lo que presentaba Javier Aguirre. Viene de una escuela del Barcelona, de la Masía, se hizo entrenador junto a la esencia de Pep Guardiola, y sabemos muy bien a qué juega o a qué intenta jugar ese club de fútbol, esa corriente futbolística. El problema es que Márquez no tiene los mismos jugadores que tenía Javier Aguirre. No tiene para jugar con el famoso tiki-taka, porque no está Messi, porque no está Xavi, porque no está Iniesta, y tiene lo que tiene, ¿no? Y con eso tendrá que lograr un sistema de juego. Justamente ayer, aquí en los micrófonos de MBC Deporte Radio, platicábamos con Ricardo Antonio La Volpe, el hombre que prácticamente no hizo, pero sí debutó como futbolista Rafael Márquez en aquel Atlas, lo conoce perfectamente bien, y esto dice La Volpe de lo que espera, sobre todo en la cuestión de estilo, del nuevo estratega de la selección mexicana de fútbol.
3: Espero que sí, te lo digo ampliamente, espero que sí. Es decir, a mí me gustaría que sea una selección lo que es un protagonismo, es decir, a nosotros nos falta, cuando enfrentamos a los grandes equipos, tener posesión de balón. Yo ya te lo expliqué, para poder ganarle a un equipo grande tenés que tener vos la transición, posesión, buena salida, pressing en alto, no siempre haciendo zona. Bueno, eso es lo que yo espero de Rafa.
2: Bueno, el resto de la fecha FIFA ya entregó algunos resultados interesantes ayer, Ana Francisca, sobre todo el empate entre las selecciones de Holanda, Países Bajos y Alemania. Ganaba el conjunto alemán con un gol de Mecha al minuto 32, futbolista que actúa en el Borussia Dortmund, pero empató ya en tiempo de compensación. Gapco, el jugador de Liverpool, empató 1-1. Debutaron como técnicos de ambas selecciones en Alemania Jürgen Klopp y en la selección neerlandesa Xavi Hernández. Hablando de Xavi, que hablábamos ahora del estilo aquel famoso del tiki-taka. Grecia ganó en Serbia 2-1. Noruega superó 3-2 a la selección de Dinamarca. Haaland, la gran estrella del equipo noruego, marcó un par de goles. Portugal se impone 1-0 a la selección de País de Gales. Austria derrota en Linz a Israel 3-1 en medio de protestas pro-palestinas en el estadio. Al final, la selección austriaca logra la victoria. Esto en la Liga de Naciones de la Unión Europea de Fútbol. Y en juegos internacionales amistosos, dos resultados que sorprenden. Japón derrotó 3-1 a Uruguay en Miyagi, en la presentación de Diego Forlán como entrenador. Le fue mal a la selección uruguaya. Y Corea del Sur, el otro gigante asiático, además de China, por supuesto, venció 3-0 a Ecuador, que presentaba al muñeco Gallardo, el ex técnico de River Plate, el argentino, como su nuevo entrenador. Así que los dos, tanto Gallardo como Forlán, se han ido con derrotas en el lejano oriente. China, para acabar con el cuadro de los triunfos de Japón y de Corea del Sur, China le metió 3-0 a Maldivas. Así que ahí tenemos los resultados interesantes de fecha FIFA y que va a continuar este fin de semana. Hoy tendremos Italia-Bélgica, buen partido. Turquía enfrenta a Francia. Polonia-Bosnia-Herzegovina, juegos interesantes. Bueno, también arranca esta noche la jornada número 10 del fútbol mexicano. El Atlante, los Potros de Hierro reciben al Monterrey. Buen duelo esta noche en la cancha del Estadio Banorte. Tijuana va a enfrentar al conjunto del Atlas. El partido más relevante de la jornada tiene que ser forzosamente el de Cruz Azul contra Toluca. Dos candidatos importantes que se van a enfrentar, que son candidatos al título. Viene el Toluca de perder en casa con Santos, que puede ser un accidente, y Cruz Azul viene dando altibajos. Lució muy bien contra el América, luego no hizo nada contra el Inter de Miami. Perdió Monterrey el fin de semana pasado. En fin, Cruz Azul siendo Cruz Azul. Anoche comenzó la semana número 3 de la NFL y los Halcones de Atlanta sorprendieron en Lambeau Field y le ganaron 35-14 a los Empacadores de Green Bay. Una gran actuación de Bijan Robinson, el joven corredor del equipo de Atlanta, corrió para 194 yardas con 2 touchdowns, mientras que Michael Penix Jr., el quarterback del equipo de los Falcons, lanzó para 256 yardas. Por cierto, los Ravens, estamos aquí en Baltimore, los Ravens van a jugar el domingo en Maracaná, en Brasil, contra los Vaqueros de Dallas. Por eso México tiene espacio para jugar en el estadio de los Cuervos de Baltimore. El fin de semana, sin duda, el evento más interesante para México es la final. El Campeonato Mundial de Ruta de la Unión Ciclista Internacional se corre el domingo en Montreal, Canadá, en el mismo circuito donde hace 15 días obtuvo el triunfo Isaac del Toro en el Gran Premio de Montreal. Los favoritos aparecen el belga Marc Evenepoel, que es 4 veces campeón del mundo en contrarreloj, también el joven Paul Seychas, el francés, y por supuesto el mexicano Isaac del Toro. Hay que recordar que no están, por temas de lesiones, no están ni Tadej Pogacar, el mejor ciclista del mundo, ni Jonas Vingegaard, el número 2 del mundo, ni el esloveno ni el danés estará en competencia. Es una carrera ardua la del domingo, 273.7 kilómetros, 3.800 metros de desnivel, una carrera espeluznante, una competencia dura. Al final van a ascender al Kamelienhout, que es 1.67 kilómetros a 7.4% de ascenso, así que una prueba difícil. Ya la conoce Isaac del Toro, así que vamos a ver si puede terminar teniendo un día pues histórico, legendario para el ciclismo mexicano, ganando o metiéndose por lo menos al podium dentro de la prueba del Campeonato Mundial de Ruta, lo cual sería para él realmente fantástico. 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Un gran fin de semana para todos. Ana Francisca, un saludo desde Baltimore, aquí en Maryland, en la costa este de los Estados Unidos.
1: Saludos, mi querido David, de las 7:35 a.m.
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5: Ellos tienen labores de inteligencia que llevan a cabo, que no de espionaje, que es distinto. Nosotros no espiamos opositores.
6: Yo he sido víctima de espionaje desde la época de Salinas.
5: Bueno, no es cierto que se espíe a periodistas o a opositores. Yo hice el compromiso de que nadie iba a ser espiado. Ellos tienen labores de inteligencia, que no de espionaje, que es distinto.
6: De que nosotros no espiamos a nadie. Estoy hablando con la verdad.
5: Siempre hemos salido ilesos de la calumnia, porque tenemos autoridad moral. Si me preguntan a mí sobre Pegasus, no podría yo contestar, porque no sé bien, ¿sí?, de qué se trata.
6: A ti se decidió que no se iba a perseguir a nadie.
1: esas eran fueron las respuestas del expresidente López Obrador frente a la evidencia que surgió durante su propio sexenio de que las Fuerzas Armadas Mexicanas habían utilizado el programa espía Pegasus para eso, para espiar a opositores, periodistas, activistas. Y frente a esta evidencia, pues, ¿qué hizo López Obrador desde la mañanera? Lo mismo que hacía siempre, simple y sencillamente decir, no es cierto. Y ofrecer cero evidencia y prometer cero investigaciones. Eso ocurrió durante el sexenio de López Obrador. Ahora, en este 2026, la Universidad de Berkeley, en California, acaba de sacar un informe realmente relevante, porque revela tres cosas, cuatro cosas. La primera es los ataques contra periodistas y defensores de los derechos humanos no empezaron con el sexenio de López Obrador, eso nos queda claro. Desde el inicio de la administración de Felipe Calderón, el comienzo de la guerra contra el narco, pasando por Peña Nieto y en el mandato de López Obrador hasta la actual administración, los ataques a periodistas y defensores de derechos humanos han ido en aumento. Y esto lo dicen las cifras. Eso es número uno. Número dos, que si bien el patrón de agresiones comenzó antes de López Obrador, se intensificó considerablemente bajo su mandato y dan varias razones. Número tres, que durante su periodo de gobierno, la proporción de ataques contra la prensa atribuidos a funcionarios públicos, en lugar de a grupos criminales, que como era antes, aumentó en 43%. Es decir, ya no eran los más importantes los ataques del crimen organizado, sino de funcionarios públicos. Y número cuatro, que cuando un grupo civil es señalado públicamente, como lo fue los activistas y los periodistas, como enemigos por parte del Estado, por el jefe del Estado mexicano, que son vigilados por la inteligencia militar, que son hostigados desde las conferencias mañaneras y son demandados también por funcionarios públicos, de acuerdo con el derecho penal internacional, este tipo de campaña dirigida contra un grupo particular puede constituir un delito internacional que se llama persecución. Okay. Eso es lo que aporta ahora este nuevo informe, porque además lo hace con evidencia. María Luisa Aguilar, directora del Centro de Derechos Humanos Miguel Agustín Pro Juárez, es un gusto siempre conversar contigo, María Luisa.
7: Hola, muy buenos días, Ana Francisca. Igualmente un gusto conversar contigo y muchas gracias por el espacio.
1: A ver, pues el Centro Pro fue uno de los organismos, de las organizaciones de la sociedad civil que sufrieron este acoso, esta vigilancia, este espionaje por parte de autoridades durante el gobierno de López Obrador. Y sí me gustaría tu reacción a esto que saca la Universidad de Berkeley, María Luisa, porque creo que es importante el paso que da los investigadores en este informe.
7: Sí, yo creo que es muy relevante lo que mencionas respecto a cuáles son los análisis que hace la universidad. La universidad logra recopilar información de diversas fuentes de cómo estos ataques, campañas de deslegitimación, sobre todo también la impunidad que hay alrededor de las agresiones en contra de periodistas y de personas defensoras, no pueden verse de forma aislada, sino deben de verse desde una perspectiva más de una decisión de una administración, sí, de pues socavar diversos derechos, ¿no? El propio derecho a la libertad de expresión, uh-huh, también el de defender.

0: Nosotros hicimos lo que nos corresponde hacer como defensoras de derechos humanos y como personas que acompañamos a personas que llegan a nuestras oficinas, que es ir a denunciar, y las denuncias están sin ningún avance. Y creo que el otro gran tema es, bueno, también lo que se presentaba al inicio de la cápsula, ¿no? Que es esta constante de decir que en México no se espía, que se minimiza la dimensión de este tipo de acciones y sobre todo la opacidad que hay alrededor de las Fuerzas Armadas en estos casos en particular. Porque si lo recordamos bien, en el caso específico de la administración de López Obrador, lo que se logró llegar a documentar por parte de los colegas que llevan años dándole seguimiento a estos temas, que es la R3D, los colegas de Artículo 19, es que el único o la única institución que contaba con contratos en ese momento de Pegasus era el ejército.
1: Así es.
0: Y hasta el día de hoy no se han dado a conocer esos contratos, incluso ya con mandamientos judiciales de parte que han obtenido los colegas de la red de derechos digitales. Entonces, me parece que en su conjunto, este informe que como bien lo mencionas tú, tenía el objetivo de ser presentado a la Corte Penal Internacional, y que en el mismo documento el Centro de Derechos Humanos de la Universidad de Berkeley dice que ya no se entregará por también las decisiones que se han tomado en Estados Unidos de impugnar la potencialidad de la propia Corte. No puede ser solamente minimizado así es presentado o no, sino hay que entenderlo desde la perspectiva más amplia de cuáles son los impactos que tuvo toda esta decisión de tener una una serie de agresiones a periodistas, a la prensa en general, y a las personas activistas desde la propia tribuna presidencial.
1: Uh-huh. 337 periodistas y defensores de los derechos humanos, dice Berkeley, fueron asesinados durante el sexenio de Andrés Manuel López. 337. María Luisa, 78 periodistas y 259 defensores. Ese es el conteo oficial. Debo decirlo, es la mayor cantidad de personas asesinadas por cuestiones de su trabajo o de su actividad, ¿no? De la defensa de los derechos humanos o de la defensa de la libertad de expresión y el ejercicio de la libertad de expresión en el planeta, en un país que no está en guerra, como se supone que está México, ¿no? O sea, es que es increíble esta cifra.
0: No, es brutal la cifra. Me parece que también nos tiene que recordar los impactos que tiene este tipo de agresiones en la sociedad más amplia, ¿no? Porque estamos hablando de periodistas que hacen un trabajo muy importante en contextos de muchísimo riesgo, de colegas que en el centro somos muy conscientes de que el tipo de agresiones que enfrentan los colegas con los que trabajamos en los estados son muy distintos, y que además hacen que la agresión a un periodista o una persona defensora en esos contextos no tienen un impacto solamente en ellos o sus familias, sino más bien en la sociedad más amplia, porque perdemos la oportunidad de conocer qué está pasando ahí, porque comunidades completas se ven afectadas con agresiones a personas que están defendiendo derechos comunitarios. Es decir, me parece que hay que entender que estos números que en sí mismos son muy aterradores, también tienen detrás agresiones a los derechos de todas y todos, ¿no? Al propio derecho a ser informado, al propio derecho de defender nuestros derechos en las condiciones que existen en diversos lugares del país.
1: Ahora, dime una cosa, el tema de que, digamos, de que esta campaña es una campaña que dice la Universidad de Berkeley es sistemática, es dirigida hacia un grupo en particular. Dice la universidad podría constituir el delito bajo el derecho penal internacional, el delito de persecución. ¿Qué implica esta afirmación, María Luisa?
0: Sí, lo que alcanzamos a revisar de la investigación el día de ayer que la envían es que la universidad quería hacer de este caso como un caso prueba de un delito que aún no ha sido analizado en su totalidad ante la Corte.

0: Penal Internacional. Hay diversos policy briefings que ha estado evaluando la propia Corte, la Fiscalía, de cómo han ido cambiando los delitos de agresión en el mundo, que obviamente ya no son los mismos en un contexto donde las violencias pueden ser también digitales. Y me parece que en ese contexto es importante analizarlo, ver cuáles son las posibilidades de determinar que en realidad hay una política dirigida desde determinadas personas en las administraciones. Y digo personas en específico porque eso es en realidad la gran diferencia con la Corte Penal Internacional, ¿no? Lo que la Corte llega a analizar, a poder llevar a juicio en contextos de mucho tiempo, de un análisis de la Fiscalía, son responsabilidades individuales de personas en particular y no solamente del Estado, como
1: eso es
0: generalmente se hacen en la Corte Interamericana, en otros mecanismos que conocemos muy bien en México, ¿no?
1: Entonces sería una, digamos, un caso hipotético. No estoy hablando de que esto esté, por supuesto, amarrado, pero sería un caso hipotéticamente dirigido en contra de Andrés Manuel López Obrador.
0: De una persona en particular, justo ese es uno de los temas que siempre hace más complejo el poder llevar este tipo de investigaciones a la Fiscalía de la Corte Penal Internacional, porque se tiene que pues garantizar que hay una política específica que se puede atribuir a una persona específico.
1: Como trazar, ¿no? Trazar la documentalmente, no nada más en términos de señalar, sino trazar documentalmente que había un, en fin, sí, entiendo perfecto. Creo que de todas maneras me parece muy importante lo que dicen por muchas razones. Y yo te agradezco, María Luisa, estos minutos, este testimonio.
0: Sí, no, muchísimas gracias a ti, Ana Francisca. Yo creo que lo que es muy importante también es que esta investigación también nos permite ver cuál es el impacto de este tipo de campañas de deslegitimación en contra de prensa, de las personas activistas, ¿no? Porque aunque igual no sea posible trazar una línea causal de que estos son exactamente lo que permite que haya ataques incluso letales, si es posible entenderlo desde una perspectiva más contextual y de cómo, pues eso, se van replicando los mismos patrones en las instancias locales, y como decías tú, es posible incluso ahora identificar cómo las autoridades locales tienen mayor injerencia en los tipos de ataques en contra de los periodistas y las personas que están en los contextos de los estados defendiendo derechos.
1: Bueno, pues María Luisa, muchísimas gracias. Te mando un abrazo, que tengas un buen fin de semana.
0: Igualmente un abrazo, Ana Francisca. Muchas gracias.
1: Gracias. Las 7:49. Vamos a la pausa. Tenemos mucho más al volver. 5543-77125, nuestro WhatsApp aquí en cabina. Yo soy Ana Francisca Vega. No se vayan. Regresamos.

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9: Son las 7 de la mañana con 53 minutos y así amanecieron los diarios del país.
10: Primeras planas de la mañana. Reforma.
11: Agrava Pemex carga de deuda. Moody's. Pasan de 11 a 17% ingresos de gobierno destinados a pagos de intereses.
10: El Universal.
11: Policías de Juchitán, mandaderos y halcones del narco.
10: Milenio.
11: Control humano sobre la IA y relación pacífica. Xi a Trump.
10: La Jornada.
11: Competencia sana y prudencia. Existe Xi Jinping a Trump. Abordan a puerta cerrada asuntos espinosos como IA, Taiwán y la guerra.
10: El Financiero.
11: Banxico pausa y se desmarca del sistema de la Reserva Federal. Descarta reacción mecánica ante los ajustes a la tasa de referencia en Estados Unidos.
10: Excelsior.
11: Juchitán, acéfalo. Cae exmando que protegía al crimen. Edil va al altiplano. Para MBS Noticias, Ángela Molina.
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12: Estamos frente a una atrocidad, es lo único que les voy a decir. Solamente yo quiero dejar claro que estamos frente a algo sin precedentes, una atrocidad en todos sus letales.
13: Están en la lucha también con nosotros y por la respuesta que sean claras, pues que nos apoye toda la gente para que esto no se quede así, quien más haya pasado por esto, que alce la voz.
14: En 4 se confirmó la presencia de la bacteria asociada al brote. El quinto caso, los estudios no identificaron la bacteria asociada al brote. La relación entre la bacteria y cada fallecimiento continúa en análisis y se dará a conocer primero a las familias.
9: Tengo en la línea al representante legal, al abogado de los padres de familia de estos bebitos fallecidos allá en el Hospital General de Zona Número 1 del Instituto Mexicano del Seguro Social, Fermín Flores. Gracias, abogado, por conversar esta mañana con nosotros.
15: Sí, buen día, Ana. Un saludo a todo tu auditorio.
9: ¿Cómo les fue ayer en la fiscalía? A ver, platícanos.
15: Sí, mira, ayer entramos a presentar las denuncias ante la FGR. Entramos aproximadamente a las 2 de la tarde, ya salimos tarde a las, creo, 8:30 de la noche. Y sí fue algo muy doloroso porque las familias tuvieron que volver a recordar, obviamente, en sus declaraciones ahí todo lo que vivieron en estos días antes del fallecimiento y durante el fallecimiento de sus pequeños angelitos. Y sí fue algo muy, muy doloroso para ellos, sí, es algo muy lamentable.
9: De acuerdo con el recuento de los padres de familia, Fermín, y estos casos que se están construyendo, ¿será un caso que va a presentarse en conjunto? ¿Es un caso individual? ¿Cómo, o sea, en términos de la estrategia legal, quiero decir, Fermín?
15: Sí, mira, cada persona, cada familia presentó su denuncia, obviamente por separado, porque cada uno vivió cosas diferentes.
9: De acuerdo.
15: Pero cabe resaltar que la nos tocó una Ministerio Público que va a ser la encargada de integrar todas las carpetas de investigación. Sabemos de antemano que sí es una Ministerio Público competente, entonces confiamos en que sí se llegue a conocer la verdad del motivo del fallecimiento de los angelitos.
9: Fermín, el día anterior, el día previo a antier, quiero decir, se reunieron los padres de familia con autoridades del IMSS. El IMSS decía, después de la reunión, el IMSS dijo, pues ellos tienen, por supuesto, todo el derecho de demandar y acceder a la vía jurídica si quieren, pero salieron muy enojados, Fermín. ¿Qué les dijo el Seguro Social en esta reunión?
15: Mira, la reunión fue para que les hicieran entrega física de los expedientes clínicos de sus pequeñitos. Entonces ahí tuvieron una reunión por separado, personal del seguro de parte de México. Y ahí es lo que pudimos observar, te digo, nos dieron una explicación científica, no somos médicos, pero sí considero que uno de los, bueno, más bien todos los padres se quedaron con varias dudas porque entendemos que no es una situación que se pueda responder en cuestión de minutos y sí salieron muy, muy enojados y todo parte de ese enojo es precisamente el contenido que viene en las denuncias.
9: Cuando hablan de atrocidad, cuando hablan de algo sin precedentes, ¿a qué se refieren, Fermín?
15: Mira, considero que esa que fallecieron 5 bebecitos en un lapso de pocos días y en unas condiciones a señalamiento de los padres que pues no estaban óptimas y es por ello que ellos presentaron la denuncia y tienen sus obviamente su derecho a acudir a la fiscalía y también a conocer la verdad.
9: ¿Nos podrías describir a qué te refieres con condiciones no óptimas, Fermín? O sea, un par de ejemplos que creo que la audiencia...
15: Sí, mira, hablando con los padres de los bebecitos, sí llegamos ahí a establecer puntos en común donde tiene que haber confidencialidad. Yo por ética profesional no puedo aportar muchos datos, ahí sí les pido mucha consideración para no revictimizar a las familias porque el hecho de que hayan presentado la denuncia el día de ayer sí les movió mucho, incluso lloraron ahí algunas de las madres, entonces sí prefiero por cautela y por respeto a las familias no aportar muchos datos porque sí se estaría revictimizando a las familias.
9: ¿Hay evidencia de que había otra bacteria presente u otras cosas presentes en ese sentido, Fermín?
15: Mira, en la reunión que tuvimos con el IMSS mencionaron que posiblemente hubieran más bacterias, pero no fue algo muy preciso. Ni detallado, solamente fue una mención.
9: ¿Confían en que va a haber una investigación sólida por parte del Seguro Social? Siempre en estos casos, Fermín, ocurre que quien se investiga a sí mismo, pues de pronto no sé si sea la mejor forma de llegar a la verdad. En algunos de estos casos, en otros lugares del planeta, suceden investigaciones independientes que logran de alguna manera determinar la responsabilidad de la propia institución. En este caso, no estamos en ese momento, pero ¿están ustedes confiados en que el IMSS va a investigar adecuadamente esto?
15: Mira, más que confiados en el IMSS, estamos más confiados en la Fiscalía General de la República, que tiene expertos en la materia, van a venir personal de fuera, nos explicaba al Ministerio Público. Entonces, más que nada estamos confiando en la FGR para que lleguen a la verdad histórica de lo que sucedió.
9: ¿Cuáles son los siguientes pasos en términos de la estrategia jurídica?
15: Nada más, obviamente falta presentar la otra denuncia de una de las madres de otro de los bebecitos y en cuestión a las denuncias que se presentaron ayer, es darle seguimiento. Hoy vamos a volver a ir a la FGR y vamos a estar muy atentos ahí a los actos de investigación que son los que tiene que seguir recabando el Ministerio Público.
9: Pues Fermín, yo te agradezco mucho y ojalá podamos seguir conversando conforme vaya avanzando el proceso legal, que yo sé que siempre son muy, muy tardados, muy complejos, pero ojalá podamos seguir conversando para que la gente pueda también saber y entender qué es lo que ocurrió. Creo que a mucha gente le movió este caso y con muchísima razón.
15: Claro que sí, a todos nos movió. Entonces sí, con mucho gusto, dentro de lo que cabe, pues, estaremos aquí en contacto y informándoles lo que podamos.
9: Gracias. El abogado Fermín Flores, 8:00 a.m. en punto. Gracias. Muy buen día. 8:00 a.m. en punto. Vamos a otras cosas.

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0: Las 8:10 a.m. Gracias por seguir con nosotros aquí en MBS Noticias. Viernes 25 de septiembre del 2026. Muchísimas gracias a todos los que se conectan esta mañana con nosotros. Gracias a todos los mensajes que nos están enviando. Muchas felicidades. Por acá nos están pidiendo felicidades. Gracias. Felicidades a Lorena por su cumpleaños. Muchas felicidades, Lorena, por tu cumpleaños. Que sea un bonito día. Gracias a todos de veras por conectar con nosotros. Acuérdense que estamos en todas las redes sociales en vivo. Y por supuesto nuestro WhatsApp esperando sus mensajes, 5543-77125. Esta es la información al momento.
1: En resumen.
0: México y Corea del Sur, en esta visita oficial del presidente coreano aquí a nuestro país, firmaron 17 acuerdos de coordinación bilateral después de una reunión en Palacio Nacional. Hatsiri Magallanes, buen día, ¿cómo estás?
2: Gracias, Ana, ¿qué tal? Buen día. Pues sí, la presidenta Claudia Sheinbaum se reunió el día de ayer con su homólogo de Corea del Sur, Lee Jae-myung, encuentro que calificó como muy productivo y también cordial. En ese contexto, la mandataria destacó la firma de 17 acuerdos en materia de cooperación para el desarrollo, movilidad académica, cultura, turismo, ciencia y tecnología, entre otros.
3: Acordamos seguir impulsando el comercio y las inversiones productivas y facilitar la participación de las micro, pequeñas y medianas empresas mexicanas, con un país de América Latina sustentada en valores e intereses compartidos. Además, compartimos con el presidente Lee una visión de prosperidad compartida. Acordamos seguir impulsando el comercio y las inversiones productivas y facilitar la participación de las micro, pequeñas y medianas empresas mexicanas en las cadenas de proveeduría de las empresas coreanas en México en el marco del Plan México.
2: Y bueno, también la mandataria confirmó la visita del grupo BTS en el 2027, así como la construcción de un instituto de K-pop en el país. A su vez, el presidente coreano destacó los acuerdos en materia de comercio, cooperación para el desarrollo y también la propiedad intelectual.
4: Para que el comercio e inversión bilateral aumenten aún más, acordamos realizar la base institucional y el vínculo en materia financiera y de cadenas de suministro, además de buscar nuevas oportunidades de cooperación. Ambos países alcanzamos un acuerdo de principio para concluir las negociaciones para la revisión de acuerdo de promoción y protección recíproca de las inversiones que tuvieron lugar durante 7 años. Vamos a esforzar y coordinar prontamente los aspectos técnicos para completar la revisión del acuerdo en el corto plazo. En aras de facilitar el comercio, hemos establecido un nuevo marco institucional para reforzar la protección de derechos de PI y el intercambio de información sobre mercancías ilícitas en aduanas.
2: Bueno, comentar también que el presidente agradeció a la mandataria por acordar colaborar para suministrar crudo a empresas coreanas y también destacó la cooperación para la modernización de las Fuerzas Armadas a través de intercambio de experiencias, la formación, capacitación y también investigación. El reporte que tenemos, Ana.
0: Muchísimas gracias, Hatsiri. Bueno, ayer hubo una nueva ronda de la operación Cicatriz entre Morena y Partido del Trabajo rumbo a las elecciones del 2027. Se reunieron Ariadna Montiel, la presidenta de Morena, y el presidente nacional del Partido del Trabajo, Alberto Ayala. Nora Bucio, ¿cómo estás?
5: Así es, Ana, te saludo con muchísimo gusto y de la misma forma a la audiencia. Y como lo comentas, la presidenta nacional de Morena, Ariadna Montiel Reyes, se reunió con la dirigencia nacional del Partido del Trabajo, encabezada por Alberto Anaya Gutiérrez, luego de que públicamente se dijeran inconformes con la selección de coordinadores estatales de la transformación. Sin revelar detalles del encuentro, Montiel Reyes publicó una foto en la que se encuentra acompañada por la presidenta de la Comisión de Elecciones, Citlali Hernández Mora, y miembros de la dirigencia petista, todos sonrientes. En la foto no está Reginaldo Sandoval, quien ha encabezado la confrontación mediática. La unidad, cito textual, ha sido y seguirá siendo nuestra fuerza. Compartimos una historia de lucha y un mismo compromiso con la transformación de México. Unidos hemos hecho historia y unidos seguiremos avanzando, señaló Ariadna Montiel en su mensaje sobre esta reunión. Apenas un día antes, el Partido del Trabajo, a través de su Comisión Ejecutiva Nacional, cuestionó las encuestas realizadas, dijo, unilateralmente por Morena para elegir a los coordinadores de la defensa de la transformación en los estados. Esto debido al incumplimiento, dijeron, de acuerdos establecidos en una mesa de trabajo, y llamó al PT a mantener la alianza política. Ana, la información.
0: Muchísimas gracias, Nora.
5: Muy buenos días.
0: Gracias, buenos días. La aspirante de Morena a la gubernatura de Baja California, Julieta Ramírez, desató la polémica ayer porque se reunió con el exgobernador Jaime Bonilla, que es actual líder del Partido del Trabajo allá en el estado. ¿Y por qué la polémica? Pues porque, como sabemos, Jaime Bonilla mantiene un enfrentamiento abierto con Marina del Pilar, la actual gobernadora morenista, porque Marina del Pilar, hay que recordar, culpa a Jaime Bonilla de ser quien filtró los audios que hacen evidente que está o estaba en pláticas con autoridades judiciales en los Estados Unidos para cooperar en algún caso, no nada más en el retiro de su visa, sino en algún caso que tuviera que ver con temas judiciales en los Estados Unidos. Así es que Marina del Pilar dijo, pues fue Jaime Bonilla quien lo filtró, y ahora la que va a ser gobernadora o la que quiere ser gobernadora por parte de Morena se sienta a platicar con, pues, el enemigo político de la gobernadora Marina del Pilar. Así es que, bueno, así las cosas en Baja California. Mientras tanto, en Morelos, pues la alianza oficialista tampoco está bien. La dirigente estatal de Morena en Morelos, Marta Patricia García, anunció que rompe la alianza con el Partido del Trabajo después de que el miércoles pasado hubo bloqueos en Cuernavaca, presuntamente encabezados por petistas, y tratando de que la gobernadora morenista de Morelos pues tenga problemas en términos de intranquilidad, digamos, en el estado. Esto es lo que dice la dirigente estatal de Morena en Morelos.
1: El Partido Nacional, en efecto, ha tenido negociaciones, o las está haciendo, está tomando posturas, y nosotros seguiremos la línea que nos, como la está, se las estoy concluyendo ahorita. Morena Morelos, bajo estas circunstancias que estamos viviendo ahorita o que están sucediendo ahorita, no iría con el PT.
0: Como parte de la operación Cicatriz, también se está reuniendo Ariadna Montiel, dirigente de Morena, con la senadora Beatriz Mojica y la alcaldesa de Acapulco, Abelina López, para tratar de contentarlas, ¿no? Para que no estén tan enojadas rumbo a la próxima elección. René Cruz, ¿qué está pasando en el INE mientras tanto? Platícanos.
6: Hola, Ana, amigos del auditorio, muy buenos días. Pues un día movido el día de ayer en el Instituto Nacional Electoral, en donde semanas después de que los partidos políticos iniciaron sus procesos para la elección de sus candidatos, el INE aprobó hasta el día de ayer los criterios para las precampañas, las cuales iniciarán hasta el 4 de enero del 2027 y concluirán el 12 de febrero de ese año. Asimismo, Ana, el Consejo General del INE aprobó el instructivo para las condiciones para la elección de diputaciones de mayoría relativa, tema donde el debate se centró en la figura de la sobrerrepresentación. Y es que la representación del PRI, Ana, advirtió que Morena seguirá burlando la afiliación efectiva para crear mayorías artificiales en el Congreso. Por ello propuso que la fecha de corte para la verificación de dicha afiliación fuera el inicio del proceso electoral, es decir, el 10 de septiembre. Carlos Gutiérrez, diputado federal del PRI, llamó al INE a definir las reglas antes de que se construyan estas coaliciones. Escúchenos.
7: Una mayoría democrática merece respeto, pero una mayoría artificialmente inflada, mediante de la ley, merece un límite, y ese límite se llama Constitución. Este instituto todavía tiene la oportunidad de cerrar la puerta antes de que intenten entrar por atrás de ella.
6: En respuesta, el consejero Arturo Castillo propuso que la fecha fuera la aprobación de este instructivo, lo que permitiría, dijo, reducir los incentivos perversos, propuesta que acompañó con el llamado a no culpar al INE del problema de la sobrerrepresentación. Así lo dijo.
8: Todos los partidos que han ocupado una posición para resolver el problema político de la sobrerrepresentación constituido en el artículo 54 constitucional lo han dejado pasar. Las razones ustedes las entenderán, pero no vengan a culpar al instituto de que somos nosotros quienes ahora tenemos que corregir lo que, perdón que se los diga, ustedes no han corregido en 30 años.
6: La sesión, Ana, inició con una confrontación entre consejerías y representantes de los partidos por el tema de las sesiones virtuales. Carlos Gutiérrez afirmó que este tipo de sesiones dan cuenta de que el INE está arrodillado ante el gobierno, mientras que Marco Antonio Baños, representante de Somos, puntualizó que no existe un argumento que justifique la realización de estas sesiones virtuales, sobre todo cuando ya inició el proceso electoral. Guadalupe Tadei, presidenta del INE, pidió a los integrantes de las fuerzas partidistas tomar este tema con seriedad, ya que el reglamento les permite sesionar de tres formas: presencial, virtual e híbrida. Escuchemos.
9: De tal manera que no estamos fuera de ninguna norma haciendo y celebrando nuestras sesiones de manera virtual. Por lo tanto, tomemos con seriedad este tema de la virtualidad y hagámoslo de manera correcta el planteamiento.
6: Y ya por la noche y tras las críticas que se generaron por el uso del color lila, la Junta General Ejecutiva aprobó un nuevo cambio en la imagen institucional, donde ahora, Ana, el gris será el color predominante. Sergio Uceta, titular de la Coordinación Nacional de Comunicación Social, afirmó que con este cambio se busca una comunicación coherente y agregó que la imagen del INE debe proyectar una institución autónoma. Ana, parte de lo que ocurrió el día de ayer en el INE.
0: Muchísimas gracias, René. Cuídate esa voz, que descansa. Mielecita con limón, algo así.
6: Ahorita vamos a buscar un remedio, Ana, para este bicho.
0: Atácalo con todo, mi querido René. Gracias.
6: Claro que sí, Ana. Un saludo.
0: Bonito fin de semana. Las 8 con 21, el huracán Polo recuperó fuerza. Es categoría 5, pero no hay, digamos, va a haber lluvia en el país. La costa y sur de Jalisco, Sinaloa, Nayarit, por supuesto, partes de Michoacán, pero no hay riesgo de que toque tierra en ningún lugar. Está, de hecho, a 430 kilómetros sur-suroeste de Cabo Corrientes, Jalisco. Avanza hacia Baja California Sur, pero retirándose afortunadamente de la costa, porque, bueno, sigue siendo un huracán muy poderoso. Volvió, como les decía, a ser categoría 5.
10: Luis Miguel González, economía.
0: Luis Miguel González, me da mucho gusto, como siempre, platicar contigo. ¿Cómo estás? Buen viernes.
11: Buen viernes, el gusto es mío siempre, Ana Francisca Vega.
0: Oye, a ver, hay un par de temas ahí. Nos decía hace ratito nuestra reportera Hatsiri Magallanes, 17 acuerdos de coordinación entre México y Corea del Sur fueron firmados ayer, y esto en el contexto de los intentos, que me parecen muy buenos, de la administración de la presidenta Sheinbaum de tratar de fortalecer sus alianzas estratégicas con países de peso en el mundo, y sobre todo con potencias medias que tengan capacidades reales de las cuales México pueda beneficiarse en este intercambio, ¿no?
11: Totalmente. Hay que recordar, Corea del Sur tiene años, cuando digo años, más de 10 años, tocando la puerta, buscando un acuerdo de libre comercio, que por muchas razones no ha podido darse. Fundamentalmente, un acuerdo de libre comercio con Corea se volvió muy complicado porque hay sectores donde no somos complementarios sino competidores. Sin embargo, Corea se convirtió en uno de los mayores inversionistas en México. Hablamos de Japón, de China, pero con frecuencia perdemos de vista todo lo que es Corea. Los 17 acuerdos me parece que es lo más lejos que podemos llegar con Corea del Sur, no es poca cosa, sin tener un acuerdo de libre comercio.
0: Cierto.
11: Son acuerdos que van desde tecnología, cultura y sobre todo fomento de comercio e inversiones. Me acuerdo, lo hemos comentado, una de las reflexiones se llama Mark Carney, primero en Davos y luego más adelante en Europa, era la necesidad de que potencias medias se vinculen entre sí como una manera de compensar su debilidad. Claro. frente a las megapotencias. Yo compararía este acercamiento con Corea del Sur con las reuniones que ha habido, los acercamientos también con Canadá. Los comparo en el sentido de son piezas de un rompecabezas que ojalá, literalmente toco madera, sean el principio de una manera diferente de entender quiénes somos como país y cómo deberíamos estar en el mundo.
0: Cierto.
11: Geográficamente somos América del Norte. Yo diría, es es una suerte para muchísimas cosas, pero también nos obliga a decir, bueno, ¿qué más podemos hacer por fuera de esto? Con frecuencia, y me da mucho gusto, veo una generación, vamos a decir, menores de 30, que ya piensan mucho en lo que han sido el lejano oriente como parte normal. Ya no están tan, miran tanto Estados Unidos. Decía un diplomático, una frase que me encanta, decía, el problema de México es que está muy norteado y muy poco orientado.
0: Híjole, pues sí.
11: Y eso nos ayuda a orientarnos un poco mejor.
0: Sí, si sí, puede. Sí. Pero a mí de veras me parece una estrategia importante y fundamental. O sea, si no empezamos ahora, siempre ha sido un tema la diversificación, siempre. No es cosa de hoy, no es cosa de hace 5 años, no es cosa de hace 10 años. Es algo que se lleva hablando pues por lo menos 2 décadas, yo diría. Seriamente, quiero decir. Y estas 2 décadas han llevado a una creciente integración y dependencia con Estados Unidos, paradójicamente. Pero yo creo que la llegada de Trump a la Casa Blanca y la reconfiguración general, digamos, el tema de los aranceles y la configuración general global, ha llevado a que México, ahora sí, desde el gobierno, se tomen en serio la posibilidad de ir caminando hacia ese rumbo, pues, ¿no? No
11: te estoy diciendo, ¿no? A ver. ¿Qué creo que ha pasado? Tú hacías referencia desde hace 20 años. Ha faltado continuidad en los esfuerzos. Tenemos acuerdos de libre comercio que en la práctica no han pasado del papel. Pienso un acuerdo de libre comercio que hay con Israel, por ejemplo. Mucho de lo que vamos a necesitar es, no porque ahorita estemos en crisis o en una situación extremadamente delicada con Trump y Estados Unidos, tenemos que decir, bueno, ya que pase el susto, volvemos a lo que siempre hemos hecho. Uh-huh. Creo que decir, estemos bien, regular o mal con Estados Unidos, es estratégico estar más cerca de Europa, estar más cerca de Canadá, estar más cerca de Oriente. Hablamos de Corea del Sur, pero también podría uno decir, bueno, está Indonesia.
0: Cierto.
11: Hay muy poca relación con India, que es otra potencia emergente gigante. Corea del Sur tiene una cosa con que hace muy fácil generar empatía. Lo mismo que nos pasa a nosotros con Estados Unidos, a ellos les pasa con China.
0: Cierto, cierto.
11: Y en buena medida, de ese entendimiento, de esa empatía, pueden surgir muchas más cosas. Ojo, creo que lo mejor del acuerdo con Corea, de estos acuerdos,
0: sí,
11: es que no partimos de cero. Corea ya tiene una inversión muy fuerte en automotriz en México, tiene una inversión fuerte, claro, en siderúrgica, en cosas relacionadas con tecnología. Y a Corea le interesa muchísimo de México todo lo que tiene que ver con y exportaciones agroalimentarias. Corea no tiene ni la tierra ni las condiciones para producir muchos de los alimentos que consume, yeah, y es una de las áreas de oportunidad importantes para México.
0: Bueno, pues felicidades, que bueno, o sea, no podemos más que, y además van a ser un centro de K-pop, o sea, la verdad, ¿no? O sea, en términos culturales también creo que es importante, no es una frivolidad, pues creo que es importante.
11: No, a ver, creo que al final también es eso, las relaciones entre países son el comercio, pero también, bueno, el comercio, el turismo, pero también con frecuencia es entender quién es el otro. Y nos, también para ponerlo en perspectiva, pues Corea es una potencia cultural. La premio Nobel de hace 2 años es coreana, un escritor espectacular, al que le gusta el cine, hay un montón de películas coreanas relevantes, este fenómeno del K-pop, que a mí no me gusta, pero que dice, nos dice todo lo que Corea está aportando al mundo en esta cosa llamada soft power.
0: Totalmente, totalmente. Bueno, pues bien, o sea, me parece muy bien. Tú traías también un tema sobre el peso, ¿no?
11: Sí, igual lo dejamos para el lunes, nada más apuntar. El peso está en su menor nivel en 5 meses, nada para empanicarse, 17.75 hoy en la mañana, lo hemos comentado, francamente un peso a 16.95 hacía más daño que bien, a veces demasiado de lo bueno es malo. Y tiene que ver con la decisión del Banco de México, junto con la decisión de la Reserva Federal, pero en términos generales yo diría es parte de un acomodo a una realidad más cercana y más manejable para muchas empresas y para muchos hogares.
0: Cierto. Bueno, pues lo platicamos entonces la semana que entra, pero por lo pronto ahí están estos dos temas. Te mando un abrazo, Luis Miguel, buen fin, que la pases bien.
11: Igual también tú, buen fin de semana.
0: Gracias, descansa a las 8:30. Tenemos más al volver, 5543-77125, nuestro WhatsApp aquí en cabina. ¿Qué tal les pinta su viernes? ¿Qué tal les pinta el fin de semana? Bien, ¿no? Bien. Vamos a la pausa, volvemos.

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0: Ya estamos de regreso. Ana Francisca Vega, en MBS Noticias.

0: puede uno meter a la cárcel a una persona, a un joven, a un artista, a alguien que haga un meme, ¿sí?
1: Se debe de garantizar la libertad de expresión para todas y todos, pero también entiendo el fundamento de que se debe de regular hasta cierto nivel.
2: Estoy de acuerdo, yo soy un hombre que sonríe bastante, estaría condenado a cadena perpetua.
3: Lo mejor sería poner un párrafo al final en donde pusiéramos, excepto para actividades relacionadas con la investigación periodística, la parodia, la sátira, precisando y particularizando quiénes quedan exentos.
4: Sino si se comercializa una imagen de gobierno, pues eso está prohibido. Y lo que se busca es proteger la propiedad intelectual. No tiene más objetivo que eso.
5: Bueno, platicábamos ayer sobre esta llamada ley antimemes. Es una ley que se presentó en el Senado y que lo que busca, al menos en papel, digamos, es que la imagen gráfica del gobierno no sea utilizada para defraudar, por ejemplo, para fines comerciales. Y muchísimos hemos caído en este tipo de fraudes. Entras a una página, crees que es la página del gobierno, crees que es la página de la Cancillería, le vas picando porque pues tú ves los logos, le vas picando y resulta que es una estafa. Esta ley, en teoría, busca proteger esto, pero ya lo hemos estado conversando. Es una ley que de alguna manera deja pues abiertas puertas que pueden ser interpretadas como puertas que llevan a limitar la libertad de expresión de las personas. Se hizo una modificación, pero dice la oposición, esta es una modificación que no termina por cerrar definitivamente esta puerta para que no sea un tema de libertad de expresión, sino sea simple y sencillamente un tema de la propiedad intelectual, de respetar los logotipos del gobierno, de que no sean utilizados de manera maliciosa. Y tengo en la línea Alejandra Barrales, senadora por Movimiento Ciudadano. Alejandra, siempre es un gusto conversar contigo. Quisiera de entrada que nos expliques, que le expliques a la audiencia por qué no es suficiente lo que se modificó y qué tendría que pasar para que a todos nos dejara tranquilos esta legislación. ¿Cómo estás, Alejandra?
6: ¿Qué tal, Ana Francisca? Mucho gusto también saludarte a ti y a tu auditorio. Pues mira, sí, efectivamente, Movimiento Ciudadano fue prácticamente el primero que pues puso la alerta sobre esta iniciativa, que de nueva cuenta lo que nos dicen es que se quiere combatir un tema que a todos nos preocupa, que es el de la piratería, para estar en sintonía, también nos dicen, con el acuerdo que tenemos firmado con el país vecino, el T-MEC, pero nosotros decimos que esto nuevamente pues es una buena intención o es un tema disfrazado de buena intención.
5: Sí.
6: Porque detrás de esto, en el camino, pues nos encontramos con que en ese intento de combatir la piratería, pues se meten a este tipo de artículos que nada tienen que ver con lo que señala el Tratado de Libre Comercio y con lo que nosotros vemos que implica la piratería en nuestro país. El comercio ambulante, prácticamente la mayoría de los productos que venden son de piratería. Uh-huh. Y eso no solamente no se ha combatido, sino sí, que sí, por el contrario, ha crecido más. Entonces, no es verdad que haya una lucha frontal real en contra de la piratería. Y por otro lado, nos preocupa cuando leemos, al enterarnos de esta iniciativa, una propuesta, concretamente el artículo 403 de la Ley de Propiedad Industrial, en donde se plantea este señalamiento de que podrá o quedará prohibido el uso de logotipos, membretes y todos estos símbolos de gobierno.
5: Sí.
6: Para usos comerciales, para tratar de engañar a la población. Esto queda totalmente abierto, es ahí donde surge este nombre de la ley antimemes.
5: Cierto.
6: Porque encajan, embonan perfectamente pues toda esta lista de lo que es ya una práctica de comunicación entre los mexicanos. Uh-huh. En redes sobre todo. Y nos preocupa, por eso lo señalamos, lo denunciamos, y fue en esta comisión donde nosotros dijimos que estábamos, si bien es cierto, estábamos de acuerdo en el combate a la piratería, no estábamos de acuerdo en esta propuesta, que votaríamos en contra, a menos que se retirara el artículo 403 de esta reforma.

0: pues siempre viene en el camino, siempre viene detrás, pues esta intención de hacerse de más control. Uh-huh. El tema de controlar lo que se dice en redes, pues no es una tentación solamente de este gobierno, hoy está alrededor del mundo, hay muchos gobiernos que quieren hacerse de esta censura, de este control, y bueno, pues nosotros no podemos permitir que nuestro país, al amparo de una causa que se dice noble, como es el combate a la piratería, pues empiece a sancionar, incluso a castigar con cárcel a quienes hagan uso de pues de lo que es ya una práctica común de comunicación en nuestro país, Ana Francisca.
1: Si se elimina el artículo 403, ¿Movimiento Ciudadano estaría de acuerdo con la iniciativa?
0: Sí, tendría que eliminarse por completo, porque no obstante que nosotros nos dimos a la tarea, lo dijimos en comisión, mantuvimos una pausa en abstención, porque hay que recordar, Ana Francisca, que el proceso legislativo no termina en las comisiones, el proceso legislativo termina cuando llegas al pleno a ratificar o a modificar tu voto. Nosotros dijimos que nos llevábamos la modificación que se propuso en ese momento, cuando hicimos la propuesta, para revisarla con nuestro equipo técnico. Y nosotros confirmamos, si no se retira el artículo 403, nosotros votaremos en contra, porque lo deja a discrecionalidad de los juzgadores, y bueno, pues si se trata de hablar de los juzgadores, pues ya está muy claro sin duda estarán mayoritariamente dándole la razón al gobierno. Entonces ponemos en absoluto riesgo nuestra libertad de expresión, y por eso creemos que si no se elimina completamente el artículo 403, este riesgo seguiría latente, como acertadamente lo han señalado pues otros partidos y otros medios de comunicación.
1: En las conversaciones que frecuentemente tienen en el Senado, entre senadores, conversaciones informales, ¿te queda la impresión de que el oficialismo está pensando en retirar este artículo 403, dadas, digamos, si lo que buscan es el tema de combate a la piratería, y si esto está haciendo ruido, pues, y no es particularmente importante, y al revés, otra vez, está haciendo ruido, te queda la impresión de que el oficialismo está en el debate y en la discusión de quitarlo o no?
0: Pues mira, no sería la primera vez, en alguna ocasión no muy lejana, hace poco la reforma a la ley de comunicaciones, logramos a través de estas propuestas, de estas denuncias, atemperar las intenciones que tenía el gobierno abiertamente de hacerse de nueva cuenta del control, de la censura, y sí, efectivamente, hicieron modificaciones que pudieron dejar fuera los riesgos y los temores que teníamos de que fuera un tema también para punitivo, para sancionar y para censurar la libertad de expresión. Y bueno, pues la verdad es que nosotros estamos obligados a agotar todas estas instancias alternativas, buscando que en verdad sea pues lo más conveniente para la gente, pero no creemos que realmente vayan a tener esa voluntad de retirarlo. Ojalá que nos sorprendieran, ojalá que en el pleno llegaran con otra propuesta. Sí hemos logrado, a partir de la denuncia, a partir de que la gente reclama, se organiza, se manifiesta, pues hemos logrado detener algunos intentos, ¿no? Que han tenido que ver con pensiones, que han tenido que ver con modificar pues algunas otras leyes, y bueno, por eso nos parece importante que el papel de la oposición pues sea este, levantar la voz, denunciar, señalar específicamente cuáles son los temas, los artículos, las propuestas que nosotros vemos que ponen en riesgo derechos tan importantes como el de la libertad de expresión, porque efectivamente pues es la alternativa que hoy tenemos. La mayoría la tienen ellos, hemos dicho una mayoría artificial, pero sí hemos logrado atemperar en varias ocasiones sus intenciones.
1: Pues Alejandra, estamos en ello, porque además de lo que se está discutiendo en el Senado, está también la iniciativa en Cámara de Diputados, que también ha levantado los focos y las alarmas en términos de libertad de expresión, con la cual se buscaría multar por hasta creo que 4.5 millones de pesos, una cosa así, a los proveedores de Internet que no bajen de inmediato contenidos que resulten impugnados por parte de, o que no tengan el permiso original de los creadores originales. Pues entonces ahí también

0: se abre una puerta pues inmensa, ¿no? Al control. La mayoría de Morena siempre dice, pues es que ustedes piensan lo peor. Eso también es cierto, en el sentido de el escenario que se prefigura, pero pues uno no puede hacer las leyes pensando que la gente se va a portar bien necesariamente, ¿no?
1: Sí, claro, de hecho justo porque siempre se señala que siempre pensamos lo peor, sí. Nosotros abrimos la posibilidad siempre en Movimiento Ciudadano de conocer a detalle cuál es la contrapropuesta, qué tan real es lo que dicen, qué dicen los datos duros, cuáles son las prácticas en otros lugares del mundo, para actuar con toda responsabilidad. Y después de esos análisis, pues nosotros confirmamos que en este caso, pues una vez más se trata de ese modus operandi, y como lo señalamos, Ana Francisca, esto no es un tema exclusivo de este gobierno y de este país. En muchos otros lugares del mundo, pues hay una clara disputa por hacerse del control de los discursos o del discurso en redes sociales, el control de lo que se dice en el espacio digital, y bueno, pues aquí la tentación está latente y el gobierno quiere hacerse también de ese control, porque nada tiene que ver esto con el combate a la piratería. Y lo decimos también, Ana Francisca, porque nos han dicho que lo que buscan es no poner en riesgo el Tratado de Libre Comercio y homologar las leyes. Pero al mismo tiempo, justo para la semana que entra, se está planteando que entremos a revisar esta reforma a la Ley de Inversión Extranjera, al amparo del Tratado de Libre Comercio, pero lo que plantean ahora es seguir militarizando el país, ahora meter a los militares en el Comité de Inversión Extranjera. Y eso no solo no se armoniza con el Tratado de Libre Comercio, sino que se aleja de lo que plantea el Tratado de Libre Comercio. Entonces no es verdad tampoco, como lo dicen en las justificaciones de esta iniciativa del 403 de Ley de Propiedad Industrial, no es verdad que lo hacen porque les preocupe armonizar nuestro tratado con el tratado de para el tratado sí. de
0: el T-MEC, ¿no? El tratado el que se están revisando, renegociando con Estados Unidos y ojalá no sabemos Canadá. Alejandra, muchísimas gracias, senadora, gracias por estos minutos. Vamos a estar, por supuesto, en el tema y cualquier cosa regresamos contigo.
1: Al contrario, Ana Francisca, reiterar que si no se modifica el 403, Movimiento Ciudadano votará en contra de esta ley.
0: Muchísimas gracias, la senadora gracias. Por Movimiento Ciudadano, Alejandra Barrales. Las 8:49, 5543-77125, nuestro WhatsApp aquí en cabina. Gracias por platicar con nosotros este viernes 25 de septiembre. Vamos a la pausa, yo soy Ana Francisca Vega, no se vayan, volvemos. Sí.

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1: Carol Perelman, siempre es un gusto verte y platicar contigo. Y ahora tenemos una cantidad de datos que yo creo que vamos a hablar años de lo que nos están reflejando estos datos de la encuesta intercensal, ¿no? Esta encuesta que se da, este censo, que se da cada 5 años entre los grandes censos, que son cada 10 años.
2: Así es.
1: Y que nos revela de muchas cosas, ¿no? Nos revela poblacionalmente, lo platicamos ayer. Se esperaban 3 millones de mexicanos más, y resulta que hay, pues, esos 3 millones de mexicanos más no existen, y entonces hay una tasa de fecundidad bajísima en el país, lo cual va a tener repercusiones importantes. Pero hay muchos temas que tienen que ver con la salud de los mexicanos.
2: Sí, porque eso sin duda, Ana Francisca, y gracias por el espacio para hablar de esto, porque fíjate que yo creo que es un llamado no nada más a nivel individual, sino lo que estamos viendo de los resultados de este intercenso, porque no es un censo completo, o sea, los censos son cada 10 años, nos toca el próximo en el 2030, pero ahorita en 2025 se hizo este intercenso, y es importante porque nos dice cómo somos, cómo estamos, y sin duda creo que esto es un llamado para decir, ¿y hacia dónde vamos? Porque esto que se encontró, pues, tiene un impacto importante. Y recordarás por ahí de los 70s, y lo platicaba ayer con mi mamá, salió esta campaña del gobierno mexicano que decía, la familia pequeña vive mejor, ¿no?
1: Claro.
2: La campaña oficial de 1974, cuando teníamos una tasa de fecundidad de 6.5. O sea, cada mujer tenía más de 6 hijos. Uh-huh. Entonces el gobierno mexicano, bueno, dijo, vamos a hacer planificación
1: esto
2: familiar.
1: No puede seguir,
2: esto no puede seguir así, porque entonces íbamos a tener esos 3 millones extras.
1: Uh-huh.
2: Y en esa década bajó, y fue el bajón más grande que hemos tenido en México de fecundidad, a 4.6 acabando esa década. O sea, eso de que pocos hijos para darles muchos, sí funcionó.
1: Sí funcionó. Okay.
2: Pero funcionó quizás demasiado, porque como bien dices, o sea, por ahí del 2010 estábamos con una tasa de fecundidad de 2.1 o un poquito más, que es justo la tasa de reemplazo. Es decir, para tú garantizar que las generaciones siguen manteniéndose, y nuestra pirámide poblacional, o sea, la estructura de la pirámide poblacional sigue siendo una pirámide sana, con muchos jóvenes productivos que van hacia arriba, van creciendo, y en la cúspide de la pirámide vamos teniendo cada vez, pues, menos personas. Lo que pasa con la transición demográfica que estamos viendo hoy es que de ser una pirámide nos estamos convirtiendo en lo que dicen los expertos demógrafos, en un malvavisco. Es decir, un poco más parejo la parte de arriba. Ajá. Lo que no queremos es hacer lo contrario, una pirámide invertida, ¿no? Y hacia ahí vamos. Y lo que pasó es de que hubo una caída importantísima en la tasa de fecundidad, que estaba en 2020 en 1.9, y ahorita en 2025 se reportó en 1.2. Esto quiere decir, y además a nivel nacional y por entidad federativa, o sea, sí tenemos algunos estados bajísimos. El más bajo es la entidad de la Ciudad de México, con 0.8, que es idéntico a lo que tiene Corea del Sur. Justamente hablábamos hoy ahorita de Corea del Sur.
1: ¿Sí?
2: Corea del Sur es el país que tiene la tasa de fecundidad más baja, en 0.7, y contrasta todo lo que pasa en Asia con, por ejemplo, lo que está pasando en África, ¿no? Chad, por ejemplo, tiene más de 6, Somalia casi 6, entonces ahí es donde están teniendo las poblaciones jóvenes. ¿Qué pasa con la transición demográfica, Ana Francisca? Que cuando nos vamos de lo rural, agricultura, etcétera, y nos vamos a lo urbano, diferentes factores, y lo escuché cuando escuché el año pasado en el Instituto Nacional de Salud Pública al doctor Julio Frenk, que hablaba justamente de cómo la transición demográfica, por diferentes elementos, factores, pero principalmente porque baja la tasa de fecundidad, por la migración, que es la parte central de la pirámide, y porque cambia la expectativa de vida o la tasa de mortalidad, o sea, como las tres partes de la pirámide.
1: O sea, mejora la posibilidad de que los mexicanos vivamos más.
2: Pero no está pasando.
1: Sí.
2: O sea, ahorita lo vamos a saber en noviembre cuando salgan los datos, pero ahorita nuestra mortalidad, nuestra esperanza de vida ha estado básicamente estable, porque perdimos 4 años durante la pandemia y ya los recuperamos. Entonces ahorita estamos en los mismos 75.5 años de expectativa de vida. Pero pero lo que sí ha cambiado es la tasa de fecundidad y de forma drástica.
1: Sí, sí, brutal.
2: El estado de la República Mexicana que mayor tasa de fecundidad tiene es Chiapas con 1.8. Entonces el mismo Chiapas no nos alcanza
1: para el
2: 2.1, que es la tasa de reemplazo. ¿Eso qué quiere decir?
1: Ese es el más grande.
2: Ese es el más grande. Bueno, hay una población muy particular de mujeres sin escolaridad que tienen 4.9, pero por fortuna son menos, o sea, no tanto por la tasa de fecundidad, sino por la
1: situación económica
2: y de tasa, porque sí, digo, en el intercenso sí estuvo muy bien, porque sí aumentamos la escolaridad en México, pero estas mujeres que no tienen escolaridad tienen 4.9, entonces todavía ahí estamos viendo estos mosaicos tan clásicos de México.
1: De la desigualdad
2: de las desigualdades, y justamente es lo que decía el doctor Julio Frank, porque decía, esta transición demográfica nos va a hacer también lo que se llama una transición epidemiológica. Es decir, los perfiles de las enfermedades que teníamos o que hemos estado teniendo en México va a transicionar, y ya lo estamos viendo, hacia otro perfil epidemiológico. Es decir, vamos a empezar a ver enfermedades distintas a las que veíamos, y además con las peculiaridades de México, un mosaico. ¿Por qué? Porque estamos empezando a tener poblaciones similares eventualmente a Asia, a Corea, a Japón, más envejecidas, más mayores de edad que jóvenes. Y te voy a dar un dato. Hoy uno de cada 10 mexicanos tiene 65 años o más. Está creciendo la población mayor de 60 años a 4%, más de 4%, y los menores de 19 años se están haciendo más chiquito esta población, claro, a una tasa de 6.5%. Entonces, la base de la pirámide se está haciendo chiquita, que son la parte productiva. Y por el otro lado, la parte de arriba de la pirámide se está ampliando, donde vamos a empezar a ver enfermedades que, si la transición epidemiológica de antes eran más enfermedades infecciosas, principalmente por no acceso a higiene, sí, ¿no? Y eso lo vemos en estos países con alta tasa de natalidad, como Chad, Somalia, República Democrática del Congo, donde hay enfermedades diarreicas, enfermedades respiratorias, un cuadro más infeccioso en el perfil epidemiológico, que son principalmente enfermedades agudas, que sí son hospitalizables, pero se resuelven. Lo que vamos a empezar a ver en México, y ya lo estamos viendo con la epidemia que tenemos de obesidad, de diabetes, de hipertensión, es cada vez más un perfil epidemiológico crónico. Es decir, estas enfermedades de altísima carga al sistema de salud, que además ponen en riesgo la calidad de vida de los mexicanos. Entonces yo te pregunto, no nada más es cuántos años vivimos, sino cuántos años vivimos con salud, con calidad de vida, sí, bien.
1: Y hasta dónde el Estado puede responder a esas necesidades de salud, porque vemos que hoy está totalmente presionado el sistema público de salud. Hoy.
2: Entonces,
1: hoy ya no alcanza, la gente está esperando.
2: ¿No? Y lo vimos en el intercenso, Ana Francisca, porque justamente estamos viendo cómo la afiliación a servicios de salud de 77% en 2020 bajó a 72%. Tenemos 13% de la población mexicana sin afiliación ni acceso a salud. Sí, el IMSS Bienestar, por supuesto que subió, ¿no? Dramáticamente, pues se creó, pero los seguros privados también subieron de 3.7% a 6.9%. Entonces, casi el gasto de bolsillo, aunque disminuyó un poquito, sí, los mexicanos, sí, que están usando, o sea, tenemos casi el 50% de las viviendas en México tienen al menos una persona que recibe ingresos no por sus labores, es decir, por pensiones. O bueno, o en menor dado remesas o jubilados. Pero lo principal son las pensiones. Sí. Entonces, estamos pensionando a casi la mitad de los hogares mexicanos, al menos a una persona, pero por el otro lado, el gasto está haciendo en medicinas, en este servicio de salud que no está alcanzando. Y además, la cantidad de personas que están viviendo por casa, por hogar, está disminuyendo. Entonces, eso también hace una crisis de cuidadores. Entonces, tenemos que replantearnos. Y creo que esto es muy importante. Es un llamado a nuestros tomadores de decisiones de decir, bueno, ¿cuáles son las estrategias?
1: No es tan fácil.
2: De política,
1: Carol,
2: pública.
1: No es tan fácil eso.
2: No, pero ya te paso la estafeta porque el micrófono lo tienes tú. Querida.
1: No es tan fácil. No es tan fácil porque en muchos países del mundo han tratado de atajar esta crisis, que es una crisis que, digo, lo acabas de decir, lleva varios años ya en algunos países desarrollados, con muy poco éxito.
2: Y le has dado el clavo, desarrollados, porque ahorita la crítica es, bueno, ¿qué está pasando en Latinoamérica? Porque tenemos un sistema de salud de Latinoamérica, porque esta transición demográfica que desencadena la transición epidemiológica se da en países desarrollados, cuando llegas a un desarrollo. Pero aquí tenemos un mosaico en México con zonas rurales, con una pues ve lo que está pasando en Durango, por ejemplo, ¿no? Uh-huh. Y entonces todo lo que pasa en nuestros hospitales, en nuestro sistema de salud, la gente que está desatendida, etcétera, además viendo todavía enfermedades infecciosas por no acceso a los servicios básicos, etcétera. Y por el otro lado, pues tenemos esta epidemia, esta doble carga de nutrición, la llaman, porque por un lado tenemos el 14% de los niños menores de 5 años con desnutrición y por el otro lado, el 7.5% de estos mismos niños menores de 5 años con exceso de peso, ¿no? Uh-huh. Entonces tenemos una doble carga de malnutrición y desde ahí empezamos a ver esas enfermedades crónico-degenerativas en un sistema de salud latinoamericano. Otros países como por ejemplo Colombia, Costa Rica, ya están viendo esta transición también demográfica importante, unos que ya van muy avanzados y hay que ver qué están haciendo o dejando de hacer, pero aprender. Argentina, Cuba, Uruguay ya tienen una población que está envejeciendo, que su tasa de fecundidad ha disminuido de forma importante. Chile tuvo una caída rapidísima de su tasa de fecundidad y pues vamos a ver cómo viene el censo del 2030 para ver si no hubo aquí un efecto por COVID-19, porque obviamente, ¿por qué decidimos tener menos hijos? Hay temas de condiciones económicas, sociales, de espacio, ¿no? Pero también, obviamente, culturales, las ideas del matrimonio hoy, etcétera. ¿Cuántos hijos queremos tener? Hay mayor planificación familiar, etcétera. Vivimos más en lo urbano, ya no tanto en lo rural. Entonces, entender de dónde viene toda esta tasa de fecundidad, pero sin duda, empezar a pensar que por un lado necesitamos prevenir estas enfermedades crónicas degenerativas para poder tener más vidas de salud los mexicanos y cuáles son las políticas públicas que tenemos que estar viendo para garantizar una mejor calidad de vida de los mexicanos en este escenario de transición, sí demográfica, pero también epidemiológica.
1: A nivel individual, o sea, porque hay cosas, como tú dices, que se tienen que tomar, son decisiones que se tienen que tomar a nivel gobierno, a nivel estado. Pero a nivel individual, estas cifras nos tendrían que poner a trabajar en nuestra propia salud, Carol.
2: Absolutamente.
1: ¿No? O sea, como decir, yo no voy a caer dentro de estas estadísticas o dentro de estos pronósticos que no son buenos, ¿no? Y te tienes que empezar a cuidar a la edad que sea, cuidar a tu familia, ¿no? Tomar decisiones muy concretas en términos de qué haces, si lo platicabas la vez pasada, el tema de la comida procesada, el tema de moverte, ¿no? Tienes que hacer ejercicio, tienes que moverte, tienes que caminar, el tema de los azúcares, si tienes predisposición a la diabetes, si en tu familia hay diabetes, pues bueno, ya sabes que ahí está y que seguramente en algún momento aparecerá en tu vida. O sea, son cosas que sabemos todos y que a veces hacemos y a veces no hacemos, uh-huh. Pero creo que frente a un escenario así, Y además las respuestas de los estados siempre tardan, no son rápidas, entonces como que hay que ponerse la pila.
2: No, pero a nivel individual absolutamente hay muchísimo que hacer porque queremos tener una mayor vida de mejor salud, no nada más una vida más larga, uh-huh. sino una vida más larga, más sana. Y entonces creo que a nivel individual hay muchísimo uh-huh. por hacer, por supuesto, Ana Francisca, para tener una buena planeación en nuestras etapas más mayores.
1: Pues esta es la, me encanta tu diplomacia. Esta es la radiografía que la fotografía, digamos, que nos regala el Intercensal. Vamos a esperar, como tú dices, los resultados en noviembre de qué.
2: En noviembre salen los resultados de mortalidad. Entonces, para entender también qué pasa con la parte alta de la pirámide, cómo estamos en mortalidad, porque también es un tema. En migración sí tenemos emigración y no tanta inmigración. Entonces, en los bordes de la pirámide estamos perdiendo también jóvenes, porque son los que más emigran, los jóvenes en edades productivas. Entonces, perdemos también parte de la base de la pirámide con la emigración, porque son las tres fuerzas, digamos, la parte de abajo, que es la fecundidad, los laterales, que es la migración afuera y hacia adentro. Y vamos a ver cómo estamos en mortalidad, pero la expectativa de vida no ha cambiado del 2020, pero tuvimos la caída por COVID, pero la recuperamos. Y mortalidad, pues es que mira, si baja la tasa de mortalidad, que eso es lo que ocurre cuando nos vamos desarrollando como países, porque pues tenemos más vacunas, más medicamentos, hay más prevención, etcétera, nos vamos alargando, mejores hospitales, alargamos la vida, entonces baja la tasa de mortalidad, pero entonces también aumenta la morbilidad, es decir, cómo nos estamos enfermando, cómo es más crónico todo, cómo ya son secuelas mentales, económicas, todo. No son enfermedades agudas que se resuelven, entras, sales y te resuelves, sino son más peso y eso se llama morbilidad. Y entonces no es nada más la mortalidad la que tendríamos que estar viendo, que es el fin de la pirámide, sino la calidad de vida, ¿no? Cierto. La morbilidad.
1: Pues, Carol Perelman, creo que era importante platicar sobre esto. Muchísimas gracias, como siempre. Nos vemos el próximo viernes por acá.
2: Sí, y a cuidarnos.
1: Las 9:08, vamos a la pausa. Tenemos mucho más al volver.

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0: la mañana con 15 minutos. Gracias por seguir con nosotros aquí en MBS Noticias. Este viernes 25 de septiembre del 2026. Esta es la información al momento.
1: En resumen.
0: Platicamos con Fermín Flores, que es el abogado de los familiares de las familias de los 5 bebitos que murieron en Durango en el Hospital de General de Zona número 1 allá en la ciudad de Durango, y quienes ya presentaron una denuncia ante la Fiscalía General de la República por la muerte de sus hijos. Esto es lo que nos dijo el abogado.
2: La reunión fue para que les hicieran entrega física de los expedientes clínicos de sus pequeñitos. Entonces ahí tuvieron una reunión por separado, personal del seguro de parte de México, y ahí a lo que pudimos observar, te digo, nos dieron una explicación científica. No somos médicos, pero sí considero que uno de los, bueno, más bien todos los padres se quedaron con varias dudas, porque entendemos que no es una situación que se pueda responder en cuestión de minutos, y sí salieron muy, muy enojados, y todo parte de ese enojo es precisamente el contenido que viene en las denuncias.
0: ¿Y en qué va la conferencia mañanera? Leire Batalla, ¿cómo estás? Buen viernes.
3: ¿Qué tal? Muy buenos días a todo nuestro auditorio, y pues sí, excelente viernes ya.
0: Ya.
3: Fin de semana.
0: Justo
3: ya.
0: Justo y necesario. ¿Qué pasó, Leire? ¿Qué ha dicho la presidenta?
3: Pues hoy la presidenta se encuentra en Villahermosa, Tabasco, acompañada por su gabinete de seguridad y el gobernador Javier May. Desde ahí, el secretario de Seguridad y Protección Ciudadana, Omar García Harfuch, confirmó la destitución del delegado de la FGR en Guanajuato, Juan Francisco Vera, tras el decomiso de 59 millones de litros de combustible en el municipio de San José de Iturbide, en Guanajuato. Escuchemos al secretario.
4: Fue destituido porque la Fiscal General de la República, bueno, más bien, y el equipo de la Fiscal General de la República encontró ciertas anomalías en este operativo, como lo que usted comenta, que fue 2 semanas antes y se informa también 2 semanas después, sin haber verificado todo absolutamente. Entonces, ahorita lo que está haciendo la Fiscalía General de la República es verificar desde el primer aseguramiento toda la documentación que ya entregaron las empresas para verificar si hay alguna anomalía o no.
5: Está bajo investigación el fiscal del Estado y el propio secretario de Seguridad de Guanajuato.
4: No tenemos indicios que haya, preguntaría FGR, pero hasta dónde sé, ¿no?
3: Al respecto, la presidenta Claudia Sheinbaum aclaró que las delegaciones de la Fiscalía General de la República son autónomas para realizar investigaciones y solicitar órdenes de aprehensión, así es como lo dijo.
0: A ver.
6: ¿Qué fue lo que pasó? El delegado de la Fiscalía en Guanajuato, pues hace todo su investigación, su operativo, y lo dan a conocer un día antes de que nosotros llegáramos a Guanajuato. Nosotros escuchamos lo que ocurre en el gabinete y por eso suponemos que todo está dentro de la ley, que todo es regular. Cuando sale el comunicado de la empresa, la fiscal general toma la decisión de atraer la investigación para revisar si sí es regular o no, y mientras tanto se para del cargo al delegado de la Fiscalía General de la República. Pero las delegaciones tienen autonomía para hacer investigaciones y solicitar a un juez federal una orden de cateo, de aprehensión o algún otro mecanismo que esté dentro de las fiscalías.
0: Mira, interesante que haya finalmente como resuelto esta falta de información que estaba por ahí circulando.
3: Sí, bastante despapalle se armó con la falta de información y confirmación del tema.
0: Nunca mejor dicho, mi querida Lide. Muy bien, ¿qué más?
3: Bueno, en más información, la presidenta Claudia Sheinbaum descartó que la detención del alcalde de Juchitán, Miguel N., esté relacionado con el ataque contra la diseñadora Muche, Elvis Guerra, quien confeccionó el vestido que usó en el Grito de la Independencia. Escuchemos.
6: La detención del presidente municipal de Juchitán viene de una investigación previa que ya venía. Se da en el mismo momento, pues digamos, unos días después de la denuncia de Elvis, pero no está directamente relacionada. Es una investigación que venía desde hace ya tiempo, en donde había denuncias de vínculos con la delincuencia organizada. Y como ustedes saben, independientemente del partido al que pertenezca un funcionario, si hay pruebas suficientes, se trabaja para que no siga ocurriendo, y si es una denuncia penal con sustento, pues se hace la detención.
0: Muy bien, ¿algo más, Leire?
3: Sí, pues la presidenta va a viajar a China en noviembre para asistir a la cumbre del Foro de Cooperación Económica Asia-Pacífico.
0: El APEC.
3: Justamente, porque México va a recibir la estafeta para organizar el próximo evento en 2028.
0: Cierto.
3: Hoy la presidenta dijo que todavía no tiene la agenda definida en su visita, pero sí quiere reunirse con el presidente chino Xi Jinping, cosa que sería muy relevante.
0: Sí, ¿no? Por supuesto. Pues estamos pendientes de esa confirmación. Gracias, Leire.
3: Muy buenos días.
0: Lindo fin de semana. Tú traes información, Arturo Damián, este tema que hemos platicado aquí sobre la intención del museo, de las Fuerzas Armadas de construir un museo del ejército en el bosque de Chapultepec. Ya habló la jefa de gobierno. Arturo, ¿cómo estás?
1: Hola, ¿qué tal, Ana? Te saludo con gusto a ti, al auditorio que nos escucha. Es correcto, la jefa de gobierno capitalino, Clara Brugada, de plano dijo no al Museo del Ejército en el Bosque de Chapultepec que propuso la Secretaría de la Defensa Nacional en días recientes. Cuestionada al respecto, ante las intenciones manifestadas por el Ejército, la mandataria local refirió que ya fue informada formalmente sobre este proyecto, pero recalcó que se trata de un área de conservación ambiental, por lo que definitivamente no podría ser construido ahí. Escuchamos cómo lo dijo.
7: Recibimos una solicitud por parte de la defensa, la Sedena está analizándola y lo importante es de que es un área de valor ambiental donde no se puede construir. Entonces pronto la SEDEMA, la Secretaría de Medio Ambiente, entregará la respuesta a la Sedena.
8: ¿Tiene alguna propuesta usted que puede hacer?
7: Hay otras propuestas que tiene la defensa, es decir, allí no se puede porque es un área de valor ambiental, pero hay otros lugares.
0: Sí, Arturo.
1: Bueno.
0: Sí, adelante, ya estábamos escuchando a la jefa de gobierno.
1: A la jefa de gobierno, uh-huh. Sí, claro. Te comentaba que esta postura se ha contrapuesto con voces dentro de Morena, como la del vocero de los legisladores de Morena, precisamente Ángel Tamariz, quien el fin de semana dijo no veía problema porque se erigiera en este lugar un museo abarcado, un espacio similar al que tiene la plancha del Zócalo, ya que dijo, pues bueno, sería un espacio dedicado a la cultura. Incluso ayer hubo un debate en el Congreso donde los morenistas seguían en la defensa de este proyecto ante el rechazo que planteaba la bancada del PAN, pero pues bueno, ya había fijado postura definitiva de rechazo la jefa de gobierno. Ana, el reporte.
0: Te lo agradezco mucho, Arturo.
1: Hasta luego.
0: Gracias. Juan Gabriel González, traes información. ¿Cómo estás? Buen día.
9: ¿Qué tal, Ana Francisca? Emilia Morales Delgado y Carlos Morales Cruz fueron sentenciados a 78 años y 9 meses de prisión cada uno por su participación en los delitos de secuestro y homicidio calificado en agravio de Fernandito, el pequeñito de 5 años que recordarás, Ana Francisca, fue arrebatado de su mamá como medida de presión para cobrarle un adeudo de 1,000 pesos. En este hecho que estremeció a la opinión pública del país ocurrió el 28 de julio del 2025, hace un año y 2 meses, en el municipio de Los Reyes, La Paz, al oriente de la entidad mexiquense. Este caso estuvo plagado de ilegalidades, de excesos, pero también de impericias por parte de las autoridades municipales y estatales, incluyendo la Fiscalía General de Justicia de la entidad, porque 2 días después de que le quitaron a Fernandito, a la mamá, la señora Noemí, que padece discapacidad lingüística, pidió ayuda a las instituciones que no le hicieron caso. E incluso los días 30 de julio y 2 de agosto de ese mismo año, la señora Noemí, mamá de Fernandito, acudió al domicilio de los agresores ubicado en la colonia Ejidal El Pino del municipio de La Paz para recuperar a su hijo. No obstante, Lilia, Ana Lilia y Carlos lo ocultaron. No fue sino hasta el día 4 de agosto de ese año, es decir, 7 días después, una semana, cuando se activaron las autoridades, los protocolos y se inició la búsqueda del niño en el domicilio de los sujetos, donde fue localizado sin vida a causa de un traumatismo cráneoencefálico. Las pruebas periciales revelaron que el intervalo de muerte de Fernandito ocurrió de 3 a 5 días previos al hallazgo, es decir, al niño le habrían arrebatado la vida entre el 30 de julio y el 2 de agosto. Adicionalmente, la Fiscalía del Estado de México informó que llevó a cabo una investigación en la Fiscalía Especializada ante Anticorrupción por la probable responsabilidad de servidores públicos en la comisión de actos de abuso de autoridad por la negación del servicio en perjuicio de la señora Noemí y de Fernandito. ¿Quién atendió en un inicio a la señora Noemí en el Centro de Justicia de La Paz? Un pasante que estaba haciendo prácticas profesionales, que a su vez le informó del caso a la gente del Ministerio Público en turno, pero este funcionario dijo que habría que esperar a la licenciada Brenda su relevo, porque él ya se iba, es decir, su turno había concluido. La pregunta que se han hecho, Ana Francisca, durante todo este tiempo, si las autoridades municipales y ministeriales le hubieran prestado la atención y acompañamiento a la señora Noemí desde su primera denuncia, ¿habrían encontrado a Fernandito con vida? Híjole. Pues se lo hubiera, desgraciadamente, en este caso no existe. Lo que sí existe, o lo que sí existió, fue un año de 5 años asesinado, 3 detenidos y sentenciados a 78 años de cárcel, una mamá sin su hijo, y todo por una deuda de $1,000, Ana Francisca.
0: Qué caso espantoso nos recuerdas. Te agradezco muchísimo, Juan Gabriel.
9: Buenos días.
0: Gracias, gracias. Al menos sentenciadas, ¿no? Estas tres personas, 79 años de prisión. Karina Méndez, saludos hasta Sinaloa, ¿cómo estás?
10: Hola, ¿qué tal, Ana Francisca? Buenos días, pues te saludo y te informo que ayer por la noche se registró un ataque armado en un restaurante de comida china ubicado en el desarrollo urbano Tres Ríos de Culiacán. Dejó un fallecido y 7 personas heridas, entre ellas una mujer y 5 hombres. Ante la situación, la Secretaría de Seguridad Pública confirmó al fallecido y las personas heridas, y bueno, tras el hecho de inseguridad, la zona permaneció asegurada y autoridades pues mantuvieron un operativo para localizar a los responsables que entraron directamente al restaurante. También te comento, Ana Francisca, que uno de los heridos con una bala en el hombro fue identificado como Víctor Valverde, quien es cantante e influencer, fue uno de los identificados. Hasta el momento, la persona que perdió la vida no ha sido identificada por las autoridades. Hasta aquí mi reporte, Ana Francisca.
0: Muchísimas gracias, Karina.
10: Buenos días.
0: Gracias, muy buenos días, buen fin de semana. A las 9:26 vamos a la pausa. 5543-77125, nuestro WhatsApp aquí en cabina. No se vayan, volvemos en un minutito más.

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0: Ya estamos de regreso. Ana Francisca Vega, en MBS Noticias.

0: Estamos escuchando, por supuesto, a Elton John, Candle in the Wind. ¿Se acordarán ustedes de esta escena de los funerales de la princesa Diana de Gales en 1997, en donde pues precisamente Elton John cantaba esta canción en el funeral? Se acaba de lanzar un libro de memorias del hermano de la princesa Diana, de Charles Spencer, titulado Swan Song, la canción del cisne, Diana, mi hermana, que ha generado un enfrentamiento durísimo entre la casa Spencer de la familia de Diana Spencer y el Palacio de Buckingham, particularmente por las acusaciones que hace Charles Spencer de el entonces príncipe de Gales. En la línea tengo a Erika Roa, periodista experta en estos temas de la realeza. Y vaya bombazo que ocasiona este nuevo libro, mi querida Erika. Gracias por conversar esta mañana con nosotros.
1: Gracias por el espacio, Ana Francisca, como siempre. Y como bien dices, este libro es una bomba con dedicatoria especial para el rey Carlos III, ya que, bueno, revela cosas increíbles, entre ellas, por ejemplo, que el rey Carlos III, en días previos a la muerte de la princesa Diana, estaba eufórico, y Charles Spencer lo describe como alguien que parecía haber ganado la lotería. Sí. Así de insensible fue el monarca con la familia Spencer. También revela que le confesó, le dijo: no te preocupes, Charles, a ella la olvidaremos muy rápido, cosa que por supuesto no ha sucedido.
0: No.
1: Y también imagínate nada más al hermano de la difunta princesa Diana. Y también revela cómo el rey se obsesionó con que sus dos hijos, los príncipes William y Harry, lo acompañaran en el recorrido este histórico atrás del féretro de la princesa Diana, por el miedo que tenía a que lo abuchearan a él. Entonces, sí. Charles le dijo: no hay manera, son dos niños que tienen 13 y 15 años respectivamente, y va a afectar, por supuesto, a su salud mental. Él se negó, pero Carlos III se obsesionó y dijo: sí, vamos a caminar todos, incluido tú. Entonces, bueno, sí. Esas revelaciones, por supuesto, han tenido reacción en el Palacio de Buckingham. A las pocas horas de haberse dado el adelanto en el Daily Mail, Palacio emitió un comunicado con un tono bastante rudo, digámoslo así, sí. Poco habitual. Fue muy criticado por esto también, diciendo que, bueno, que alguien que pierde una hermana podría tener una falla de memoria y sí. Podría no recordar las cosas como son. Este libro definitivamente va a pasar factura, a la imagen pública del monarca, pero también creo que a su salud, porque no hay que olvidar que el rey padece un cáncer no especificado por el Palacio de Buckingham, pero bueno, es una bomba realmente.
0: Es un momento además difícil para la realeza británica, porque el regreso de el príncipe Harry y su esposa Meghan a Inglaterra, ¿no? A vivir a Inglaterra, cosa que mete otra vez pues muchísimas tensiones entre los dos hermanos, entre el hermano menor y el propio padre, que aparentemente se enteró así como pues unos días antes de que Harry pensaba regresar a vivir a Inglaterra después de haberse ido y renunciado a formar parte de los miembros de la familia real que trabajaban, digamos, o que trabajaban para la propia institución. En fin, un momento complicado para el rey.
1: Yo creo que este regreso de Harry, por supuesto, está relacionado con la muerte de Diana. Harry es, no olvidemos, un testigo de lo que fue el matrimonio de Carlos y Diana. Sabe mucho, y creo que su regreso va muy ligado al aniversario luctuoso de su madre, y a que sabe, y que Carlos sabe que Harry sabe, y le podría pedir pago de la seguridad o un poco de chantaje, digámoslo así, de parte de su hijo, porque pues no resulta algo.
0: Sí, sí, sí.
1: Regresó justo 15 días antes de publicarse este libro, y creo que va muy de la mano con el aniversario luctuoso de Diana. 2027 será un año que Carlos III no va a querer vivir, porque yo creo que el escrutinio público va a ser todavía peor de lo que se vivió en 1997, ya que ahora existen redes sociales, existen plataformas, se vienen varios especiales, varios libros, varias entrevistas que por supuesto van a dañar la imagen del monarca.
0: ¿Cómo te parece que se toma este nuevo libro después del libro de Harry, que fue ese sí fue la bomba atómica, me parece, para la propia familia real y lo que terminó por romper los lazos entre Harry y la familia real, el famoso Spare, la biografía, la autobiografía de Harry? ¿Cómo se suma esto a todo ese exhibición pública? No de gente que esté alrededor y escriba sobre la realeza, sino de los propios protagonistas, que creo que es lo que es realmente relevante aquí.
1: Claro, es la gran venganza de la familia Spencer, yo la veo así, y la verdad es que haga lo que haga Carlos III, siempre va a pesar la memoria de Diana en su periodo como rey, ¿no? Yo creo que la memoria de Diana lo va a perseguir toda su vida, y haga lo que haga, tenga los aciertos que tenga, porque la verdad es que ha tenido grandes aciertos. Carlos, no hay que olvidar que enfrentó, yo creo que el mayor escándalo de la monarquía, el caso Epstein y la relación con el príncipe Andrés, tuvo mano dura, lo expulsó, le quitó sus títulos reales, ha tenido otros grandes aciertos, pero nada, nada de lo que haga va a poder esconder o hacer sombra a la memoria de Diana. Sí. Y bueno, es que la verdad de las investigaciones, hubo tres investigaciones sobre la muerte de Diana, pero hay una carta que ella dejó a su asistente en propia mano, con su propia letra, y dijo, temo por mi vida, temo que estén planeando un accidente en auto, quizá un fallo con los frenos. Entonces, esa carta la verdad es que deja muchas dudas a pesar de todas las investigaciones que hay, y yo creo que, bueno, al final creo que la verdad va a alcanzar al rey, desgraciadamente.
0: Bueno, Erika, ya está el libro a la venta, ¿no, verdad? ¿O sí?
1: Ya, salió el 22 de septiembre y lo van a editar en varios idiomas. O sea, va a ser un hit en venta, seguramente, quizá un poquito muy cercano a Spare, como decías, que es el libro más vendido en la historia editorial, ¿no? Entonces, es un duro golpe para el monarca, y vamos a ver cómo reacciona él, porque no ha reaccionado bien. Ya lo vimos la semana pasada al emitir este comunicado, no se va a dejar, pero creo que esta forma de defenderse es un poco torpe por su parte. Creo que debería de guardar silencio y debería de dejar pasar las cosas. Te digo, 2027 va a ser un duro año para él.
0: Bueno, Erika, pues estamos en comunicación. Gracias por lo pronto por ayudarnos a presentar este nuevo bombazo. Gracias.
1: Gracias por el espacio.
0: Lindo, lindo fin de semana. Las 9:39, vamos a la Agenda Global.
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3: Vámonos con la información internacional más relevante. Trump y Xi bajan la tensión entre Estados Unidos y China. El presidente estadounidense Donald Trump calificó como una gran reunión el encuentro que sostuvo este jueves en la Casa Blanca con su homólogo chino Xi Jinping, tras meses de tensiones comerciales entre Washington y Pekín. Comercio, Taiwán, la guerra en Irán y la inteligencia artificial estuvieron entre los temas abordados por los dos mandatarios. Por la noche, Trump y la primera dama, Melania Trump, recibieron nuevamente a Xi y a su esposa, Peng Liyuan, en una cena de estado a la que acudieron figuras influyentes de Washington y numerosos líderes empresariales, especialmente del sector tecnológico. Durante la cena, Trump y Xi destacaron los vínculos históricos entre Estados Unidos y China y el intercambio comercial y cultural como base de la relación bilateral. El presidente estadounidense sostuvo que ambas potencias pueden seguir construyendo una relación que impulse la prosperidad y la seguridad de las futuras generaciones, mientras que Xi llamó a ambos países a actuar con responsabilidad y a buscar una nueva forma de convivencia entre potencias.
4: La amistad entre estos dos pueblos es una causa valiosa que contiene una gran promesa. Unamos nuestras manos, andemos hacia adelante, lado a lado, juntos.
3: Y en uno de los temas que marcan la competencia entre ambas naciones, Xi propuso que el desarrollo de la inteligencia artificial se mantenga bajo control humano y al servicio de la población, mientras Trump ha defendido mantener la ventaja tecnológica estadounidense. En el ámbito comercial, ambas potencias acordaron extender 2 meses la tregua que limita la guerra arancelaria hasta enero de 2027, mientras continúan las negociaciones sobre los temas pendientes.
5: Si hay otros cobardes morales que todavía no se han retirado de la sala, por favor, retírense.
3: ahora. Entre abucheos y una sala prácticamente vacía después de que decenas de delegados, entre ellos funcionarios iraníes, abandonaran el recinto en protesta, el primer ministro israelí Benjamin Netanyahu defendió este jueves ante la Asamblea General de la ONU las acciones de su gobierno. Rechazó las acusaciones de genocidio en Gaza y aseguró que destruir las instalaciones nucleares de Irán fue una decisión necesaria para evitar una amenaza que, según dijo, podría poner en riesgo a toda la humanidad. Netanyahu arremetió además contra las críticas de países europeos por la expansión de los asentamientos israelíes en Cisjordania y acusó a sus detractores de alimentar el antisemitismo. También recordó el ataque de Hamas del 7 de octubre de 2023 que dio pie a la guerra en Gaza y mostró ante la Asamblea un buscapersonas para recordar las explosiones de septiembre de 2024 contra miembros de Hezbollah en Líbano. La respuesta de Hamas no tardó en llegar. El grupo palestino calificó de escandalosas mentiras las declaraciones de Netanyahu y aseguró que contradicen informes internacionales que han calificado las acciones de Israel en Gaza como crímenes de guerra, crímenes de lesa humanidad y genocidio.

0: La protesta se produjo un día después de que Rodríguez asegurara ante la Asamblea General de la ONU que en Venezuela habrá elecciones y que su gobierno ya inició un diálogo con sectores de la oposición para prepararlas.
1: En Venezuela habrá elecciones y en esa dirección hemos iniciado un diálogo político con sectores de la oposición que conduzca a un proceso en igualdad de condiciones para todos.
0: Sin embargo, la mandataria encargada no estableció una fecha y dijo que será el pueblo venezolano el que determine cuándo existirán las condiciones para acudir a las urnas. Mientras, la oposición ha exigido que estos compromisos se traduzcan de inmediato en hechos concretos y verificables. Delcy propone elecciones. El pueblo pide fecha. Esto fue Agenda Global con la información internacional más relevante al momento. Yo soy Lere Batalla y puedes encontrarme en X como arroba Lere-Batalla.
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0: 9:46 y en esto andan los portales.
1: Estos son los portales de la mañana. Reforma.
2: Mega decomiso tuvo anomalías, afirma García Harfuch.
1: El Universal.
2: Harfuch confirma destitución del delegado de la Fiscalía en Guanajuato. Señala anomalías en mega decomiso de combustible.
1: Milenio.
2: Control humano sobre la IA y relación pacífica. Xi a Trump.
1: La Jornada.
2: Competencia sana y prudencia. Exige Xi Jinping a Trump.
1: El Financiero.
2: Detención de alcalde de Juchitán no está relacionada con ataque a Elvis Guerra. Sheinbaum.

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1: Los 140 minutos de horror del crimen de Camilo VII en Atizapán.
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1: Rebeldes de la austeridad, los 29 de la 4T que ignoran el llamado. Para MBS Noticias, Ángela Molina.
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0: Marco Sau.
1: Ay, ¿cómo estás, Ana? Qué gusto saludarte. Por fin es viernes.
0: ¿Verdad?
1: Sí.
0: Híjole.
1: Gracias a Dios, es viernes. Sí, qué bueno que ya es viernes, ¿no?
0: Yo sé, yo sé. Y otra es buena musiquita.
1: Fíjate que sí, para toda la gente que diga, ay, qué padre canción está sonando de fondo. Yo me acuerdo cuando la escuchaba de joven. Cumplió 35 años este disco. Y otro que te traigo. El 17 de septiembre, en la madrugada, sale el primer y segundo volumen del Use Your Illusion 1 y 2. De Guns N' Roses. Estamos escuchando You Could Be Mine. Es el primer sencillo. Y fíjate que este sencillo, Arnold Schwarzenegger quería forzosamente tener a Guns N' Roses en su película Terminator 2, The Judgment Day. Y porque sabía que de alguna forma iba a tener una banda que era importante, que era polémica. Venían como de un descanso extraño porque no dejaban de estar en los titulares, llegaban borrachos a todos lados y hacían siempre como sus cosas. Y entonces los invita a cenar y se hacen cuates y entonces le dan la canción. Aparentemente en un principio no sale en el soundtrack de Judgment Day, pero eventualmente ya lo logra en los CDs más adelante. Pero esta canción es la que impulsa también el disco para que se convierta de los dos en el número uno. O sea, el Use Your Illusion 2 queda en primer lugar y el Use Your Illusion 1 queda en el segundo lugar.
0: Es que son buenérrimos.
1: Sí, son muy preciosos discos, la verdad.
0: Muy preciosos discos.
1: Esta canción la compone Izzy Stradlin y se la compone una exnovia con quien tenía algunos problemas. La letra puede cerciorar que es bastante tóxica. Pero vaya, es como la actitud que le pone. Yo me acuerdo mucho haber ido al cine.
0: Sí.
1: Yo era casi como este bebé que viene acá, que es Emi. Y la verdad yo me acuerdo.
0: Emi bebé.
1: Ajá. Me acuerdo mucho haber ido al cine en Plaza Universidad hace un chorro, cuando todavía no había cadena. Y entonces, cuando suena esta canción, había algo que era así de claro. Estaba padrísimo poder como musicalizar con este tema, que le metía como una cierta actitud a la propia película. Después sale una canción que es una balada que realmente, como todos los grupos de metal de los 80s que no lograron hacer transición, tenían su balada en todos los discos. Este disco está con baladas muy buenas, pero es esta canción que se llama Don't Cry. Mira.

0: Esta canción
1: me trae buenos recuerdos.
0: Sí, yo me acuerdo haber ido a un concierto en el espacio escultórico. Perdón el maestro que estaba tocando, pero la verdad es que era música como instrumental y medio, o sea, en este momento hubiera sido de wow, qué buen concierto. En aquel momento
1: en yo tu tenía... juventud estabas de irreverente. ¿Y qué le hiciste al pobre señor que estaba tocando?
0: Pues yo simplemente tenía como, ¿qué serían? Como unos 11 años por ahí. Uh-huh. Y qué aburrido estaba. Y nos regresó. mi primo ya sabía manejar y entonces nos fuimos en su coche. Uh-huh. Y se puso todas estas canciones. Y era la primera vez que yo los escuchaba. Entonces yo me acuerdo un chorro que era así de ¿qué es esto? Sí. Y puso esta canción. Y ahorita más adelante les voy a poner otra canción de otro grupo. Pero era esta canción. Y le decía, ay, esto suena bien padre. Y fui y quemé todos mis cassettes de Vanilla Ice.
1: Borré Milli Vanilli.
0: Todo eso. Y dije, ya, a partir de ahora, esta es mi religión.
1: Ajá.
0: Y bueno, esta canción la compone Axel porque él e Izzy Stradlin, que eran amigos y casi fundaron ellos el grupo. Tenían una pareja que era la misma chica. En algún momento ella estuvo con Izzy, luego se fue con Axel y ella quedó muy enamorada de Izzy y entonces le dice que ya no puede seguir con él. Axel llora cuando lo cortan y entonces ella le dice, ya Axel, no llores. Y a partir de eso sale esta canción. De esta canción hay un libro de un amigo de ellos que se llama Del James y se llama Without You, y entonces hace una trilogía en la cual es Don't Cry, November Rain y Strange. Don't Cry habla acerca de un rockero que pues es un tipo así que pues todo lo que respire se lo quiere echar, ¿no? Y tiene una pareja que sufre mucho precisamente por estas libertades que se da esta persona. Eventualmente esta chica pierde la vida y este cuate vive toda la vida arrepentido de haber hecho tanto mal. Entonces es la parte de Strange y en medio está November Rain y todo. Y bueno, se trató de hacer en los videos nada más que Stephanie Seymour, que era la novia de Axl Rose, pues ya lo había mandado al demonio por Warren Beatty. Y se armó todo un rollo. De hecho, Axl Rose le decía a Warren Beatty que él pagaría mucho dinero porque Madonna le pusiera unos guamazos. Y yo hubiera pensado que la verdad Madonna sí le hubiera puesto una arrastrada a Warren Beatty. Porque aparte era un hombre muy guapo, tenía como mucha onda. Y pues Axl siempre ha sido un tipo complicado. Pero esta canción la hacen a partir de esto. Y otro disco que cumple 35 años. De veras, vaya usted al doctor, revísese. Ya llegó nuestro momento, amigo. Es una canción que cuando empezó a sonar en la radio revolucionó prácticamente toda la música y es esta canción.

0: pues esta canción básicamente cambia toda la industria discográfica porque ellos eran un trío que venían de hacer un disco que se llama Bleach, que es un disco que salió por la disquera Soft Pop. Realmente Soft Pop no le tenía el menor interés al grupo y empieza a tener un fanbase bastante grande en Nirvana. Ellos graban esta canción, se la muestran al productor Butch Vig, que después tocaría la batería en Garbage y que haría también discos con Smashing Pumpkins y otros artistas. Sí. Y entonces, pues salen y se la muestran y dice Butch Vig, a ver, espérate, la acaba de escuchar y dice, vuelvan a tocar por favor. Porque básicamente ellos toman una estructura que era muy poco usada. En aquel momento había una banda muy underground, que ahorita ya es un poco más conocida, que se llamaba Pixies, que tenía una estructura de canciones. La arquitectura era de, suena muy fuerte, cuando está la voz, digamos como la voz en los versos, es un poquito más baja la música, y de pronto en el coro tiene que explotar. Y básicamente Nirvana toma esta estructura y hace de esta estructura casi todo un disco. Y es como sale esta canción que se llama Smell Like Teen Spirit, que aparte se refiere al desodorante, porque entonces Kurt Cobain era muy amigo de la vocalista de Bikini Kill. Se van de fiesta, se quedan dormidos y entonces ella dice, pone en plumón de Kurt huele a Smell Like Teen Spirit. Kurt piensa así como de, oye, qué padre frase, porque no sabía ni siquiera que era un desodorante.
1: Es una buena frase.
0: Es una muy buena frase, pero aparte decía el tipo de, oye, ¿qué, quién sabe a qué le evocó? Como algo muy poético, y no, ella se refería al desodorante. Ajá. Y es como él hace esta canción, que de alguna forma mata todo lo que tiene que ver con el hair metal de los ochentas, y cuando llega esta canción, a la par también había salido Dangerous de Michael Jackson, que era uno de los discos más importantes de la industria, que era el disco promesa así de Michael Jackson, acaba de sacar este discazo, y los desplaza. ¿Sí? Y es cuando Nirvana revienta y todo un movimiento que se llamó grunge, que sale Pearl Jam, son bueno, es que aparte
1: y nuestras camisas de franela y nuestros Dr. Martens.
0: Sí, y todos tus pantalones rotos y así. Viene. Y de ahí, mamá, ves, no fue una etapa, aquí sigo todo.
1: Y Checo no estaba solo en esto, éramos todos haciendo.
0: Es que era padrísimo, o sea, yo ahorita ya sí, comentario señor, pero era muy padre de pronto ir caminando en la calle y entonces así señalarle a algún amigo, a algún cuate así que fuera caminando de, "Ah, Nirvana, buena playera", o Apple llamo, sí. Metallica.
1: Ahora han revivido las playeras de Nirvana y de Guns N' Roses para los niños, o sea, para chiquitos.
0: Sí, sí, sí.
1: No sé qué tanto sepan de dónde viene, pero les gusta, por lo menos la estética.
0: Digamos. Hay una generación de chavitos que están haciendo como grunge, noise y shoegaze, que son muy fans de Nirvana, entonces todavía hay esperanza, escúchenlos. Si usted ya es de la edad, pues denle una oportunidad nuevamente al disco.
1: Oye, bueno, ya no iba a decir otra cosa, pero yo ya no lo voy a decir. Con todo este rollo de Alex Sintek y todo el desastre en el que se metió, no vamos a hablar del desastre del que se metió, pero me llamó la atención porque resulta que sus canciones en Spotify volvieron a subir muchísimo en términos de las bajadas.
0: Sí.
1: Lo cual nos habla de que lo que a la gente le gusta es el chisme, el escándalo, el no sé qué, y entonces es peor incentivo, porque entonces peores cosas van a pasar.
0: Pues es que, a ver,
1: tienes que decir
0: está eso que subió en Escuchas, y también está programado ya en varias estaciones de radio, y entonces la gente está reconectando y haciendo, no sé, samplers y todo con las canciones. Sí, como mencionas, o sea, de alguna forma es como una especie de premio como a todo el escándalo que se puede hacer. Y cuando dicen, es que no hay mala publicidad, sí, sí hay mala, pero aparentemente ya esa frase ya tiene razón.
1: Pues, tiene, sí, en términos de el interés económico del artista, de lo que sea, sí hizo sentido. Tremendo, me parece.
0: Sí, sí, sí, vivimos en la locura.
1: Y con eso me voy. Gracias, mi querido Checo. Escuchamos mañana.
0: Sí, sí, sí. Tenemos a Javier Amena, que la entrevisté y la pasamos muy bien, entonces no se lo pierdan.
1: Oigan, antes de irnos, les quiero recomendar muchísimo una nota que está en el portal MBC Noticias: Los Rebeldes de la Austeridad. Hicimos una recopilación de los 29 personajes de la 4T que han ignorado sistemáticamente el llamado a la austeridad. Pero van, obviamente, desde Andy López Beltrán, Alejandro Gertz Manero, Josefina Rodríguez Zamora, la secretaria de Turismo, y su novio, Iván García Juárez. Carlos Alberto Ulloa, el director de Birmex, que dábamos la nota aquí hace algunos días, compró 2 departamentos por 22.4 millones de pesos de contado. Así que, ¿quién puede hacer algo así? Bueno, Octavio Romero Oropesa, el director del Infonavit, que finalmente hizo pública su declaración en septiembre del 2026 porque lo obligó Claudia Sheinbaum. Américo Villarreal, el delegado de Bienestar en Coahuila, el hijo del gobernador de Tamaulipas. Daniel Cibaja, en fin, Abelina López, la presidenta municipal de Acapulco, que ahora anda enojada con Morena porque quería ser gobernadora y no le tocó. Ella traía un collarcito así nomás, un collarcito de 227 mil pesos, que dijo, es que pues la gente me quiere tanto que me lo regaló. Oigan, les recomiendo de veras la nota, está en el portal de MBS Noticias, los rebeldes de la austeridad, los 29 de la 4T, que ignoran sistemáticamente el llamado a, pues esto, vivir una vida, pues, austera, como tendría que ser para cualquier funcionario público. A las 10 en punto nos vamos, gracias, los dejo como siempre con Gaby Vargas, después ya saben, Luz Macetina y Poncho Vera. Pasen increíble fin de semana, desconéctense, guarden el celular por lo menos una horita, háganse ese favor a ustedes y a su familia, pongan atención, vivan el momento, pásenla bonito y nos escuchamos como siempre el lunes por acá, 7 de la mañana en punto.

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¿Cómo están? ¡Feliz viernes! Viernes 25 de septiembre. Soy Tony Morales, Perlita en controles técnicos. Estaremos con ustedes disfrutando y compartiendo buena música hasta las 12 del día. Hoy es viernes, viernes de muchos invitados. Tenemos invitados, tenemos canciones para votar. En un momento más les voy a decir para que ustedes empiecen a votar y en un ratito más poder saber quién es la canción ganadora. Están buenas las canciones de hoy, ¿eh? Muy movidas, muy virales, así que empiecen a, pues, a decidir por quién quieren votar, ¿ok? El WhatsApp ya está disponible para todos ustedes, para que empiecen a mandar mensajitos, 7442-0405-25. El teléfono en cabina, 744-4040-993. Estamos totalmente en vivo desde Terraza Sur, Plaza Pérgolas, Avenida Escénica, esquina con Ejército Nacional. Síguenos en redes sociales, en Facebook, en Instagram, en TikTok, nos encuentras como Exa Acapulco. Hoy el día está lo máximo. Está muy bonito. Vean ese sol tan maravilloso. Claro, hace calor, ya lo sé. No podemos tenerlo todo, ¿no? Pero los colores que viene manejando el mar el día de hoy están espectaculares. Así que si tienes oportunidad y vas manejando por la costera, párate un poquito y observa el mar. ¡Qué bonito color tiene! Y si quieres venir a la cabina a verlo, yo te invito. Ah. O si quieres que te mande una foto de cómo veo yo el mar en estos momentos, te la mando. Aunque las fotos no siempre hacen la justicia a lo que uno ve realmente, ¿no? O sea, como que entre el vidrio, el logo y el puente y todo me tapan muchas cosas. Pero el color azul del mar está espectacular. Así que, bueno, empiecen a mandar sus mensajitos al 7442-0405-25. También tengo accesos para el cine, así que paren bien la oreja. ¿Qué les parece? Sí, continuamos con buena música después de haber escuchado Madonna. ¿Qué más podemos pedir? Madonna. Y ahora nos vamos a escuchar algo de, pues no lo sé, mi querida, te quiero tanto. Ok, ya me encontré. Te quiero tanto de los Auténticos Decadentes. 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

0: 10 de la mañana con 15 minutos. Siguen enviando sus mensajes de WhatsApp al 7442-040525. Vamos a escuchar qué dice mi querido Ignacio. Adelante, Ignacio, te escuchamos.
1: Hola, hola.
0: Hola, hola.
1: Soy Morales. Hola, hola. Y
0: buenos días.
1: De acuerdo, el sol está bonito, el día está bonito. Está muy, muy despejado.
0: Muy despejado.
1: Vamos a ver más tarde, a ver cómo se pone. Pero gusto en saludarla y que nos inyecte esa energía que todos los días nos pone a todos los radioescuchas. Saludos, gracias.
0: Saludos. Saludos, mi querido Ignacio. Gracias por tus lindos comentarios siempre. Saludos hasta Calzada Pie de la Cuesta. Y bueno, vamos a hablar de salud, porque, híjole, siempre estamos tratando de llevarles pues cosas interesantes y fáciles de hacer para cuidar de nuestra salud. Y yo les quiero decir que tengo, bueno, sí lo había tomado, pero había dejado de hacerlo. Es que luego nos desesperamos o decimos, ay, mañana, y ya se acabó. Entonces, yo había dejado de tomar este licuado, pero ya lo volví a tomar. Llevo como un mes y la verdad me siento muy bien, y yo quiero que ustedes también se sientan bien. Y aparte es algo rico, fresco, saludable y que nos va a ayudar para nuestra digestión. Cada quien lo puede tomar como quiera, ¿eh? Nada más que yo no lo tomo como el que les voy a decir, pero esta es una muy buena opción. El ritmo de vida acelerado, la deshidratación y las dietas bajas en fibra suelen desencadenar molestias digestivas recurrentes como el estreñimiento, los gases y la molestia de la inflamación abdominal. Al final del día terminamos como así como una pelota, ¿no? Para contrarrestar estas sensaciones sin recurrir a laxantes agresivos ni a nada que sea como medicamento o algo así, hay que utilizar y recurrir a la alimentación, que nos ofrece combinaciones naturales altamente efectivas. Por ejemplo, el licuado de avena. Yo eso es lo que estoy tomando, avena, con lo que tú quieras, con lo que le pongas, pero avena muy buena. En esta ocasión vamos a hablar del licuado de avena, manzana y linaza. Se ha consolidado como una de las mejores opciones para iniciar la mañana. Esta sinergia de tres ingredientes nobles aporta una dosis concentrada de fibras, mucílagos, antioxidantes que protegen la mucosa intestinal y estimulan el movimiento para que puedas ir al baño, ¿no? O sea, para que tu pancita esté bien. ¿Por qué funciona este licuado digestivo? Bueno, la avena y sus betaglucanos. La avena es rica en betaglucanos, un tipo de fibra soluble que al entrar en contacto con el agua forma un gel viscoso dentro del tubo digestivo. Este gel suaviza el bolo fecal, calma la irritación del colon y actúa como un potente prebiótico que alimenta la microbiota sana. La manzana con piel y pectina. La manzana, especialmente si se consume con cáscara, aporta pectina, una fibra que regula el tránsito intestinal, evita las fermentaciones pesadas en el estómago y ayuda a desinflamar los tejidos digestivos. Y por último, la linaza y sus mucílagos. Las semillas de linaza son una fuente extraordinaria de mucílagos y ácidos grasos omega 3. Los mucílagos absorben agua y aumentan el volumen del contenido intestinal, lubricando las paredes del colon para facilitar una evacuación fluida y sin dolor. ¿Cómo prepararlo? Bueno, puedes echar 2 cucharadas soperas de hojuelas de avena naturales, una manzana verde o roja, como tú quieras, con cáscara y sin corazón, 1 cucharada sopera de semillas de linaza, preferentemente molidas, 1 vaso de agua potable o leche vegetal sin azúcar, de almendra, soya o avena, lo que tú quieras. Y opcional es una pizca de canela en polvo. Remojas antes las hojuelas de avena, si es que tú quieres, si quieres potenciar la asimilación de nutrientes. Si no, está bien, pones tu manzanita, la linaza, el polvito de canela y lo licuas todo y ¡pum!, te lo tomas en la mañana. La verdad es que te vas a sentir muy bien. No lo tienes que colar, ¿eh? Y tienes que tomar suficiente agua. Yo, por ejemplo, hoy en la mañana me tomé avena. Yo no me gusta la leche, entonces lo tomo con agua. Yo tomé avena, 2 cucharadas de avena, 1 mitad de plátano, fresas, le eché agua y le eché creatina. Este licuado casi siempre me lo hago con chía, pero ayer se me olvidó ponerla a remojar en la noche. Y la chía tiene que estar activada, o sea, la tienes que poner a remojar una noche antes para que suelte este gelecito. Si la echas así, la semilla no va a funcionar. Entonces, por eso hoy no le puse chía, pero regularmente sí lleva chía. Entonces, este es un licuado saludable que te vas a sentir pues satisfecho, te va a ayudar a tu pancita y obviamente te va a ayudar cuando vayas al baño. Así que conste que ya les pasé el tip, el secreto. Vámonos con más, regresamos con las canciones para votar. 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

10 de la mañana con 32 minutos. 10 de la mañana con 32 minutos. Y antes de irnos con las canciones para votar, por favor, necesitamos su atención porque necesitamos donadores de sangre tipo B negativo y O negativo. Su apoyo es sumamente importante. La donación se va a realizar en el puerto de Acapulco. Para mayor información, te puedes comunicar al 744-225-4664. Por favor, ayúdenos a pues a compartir. Ahorita lo vamos a subir a las historias de WhatsApp. Si tú sabes de alguien que pueda donar sangre, es importante comunicar esta información. Hoy por ti, más bien hoy por alguien, mañana no lo sabemos. Entonces, hay que ayudar. Se solicitan donadores de sangre tipo B negativo y O negativo. Tu apoyo es sumamente importante. Si conoces a alguien o tú puedes donar y quieres el teléfono, mándame un WhatsApp y con mucho gusto te lo puedo dar. Pero es el 744-225-4664. Recuerden, se solicitan donadores de sangre tipo B negativo y O negativo. Vámonos entonces con las canciones para votar. Mi querida Perlita, ¿quién tenemos en primer lugar?

escuchando a Karol G con esto que se llama Baby Wow. ¿Quieres escuchar a Karol B? A Karol G o Karol B. A Karol G tienes que mandar un mensaje de WhatsApp al 7442-040525. Esta canción se lanzó en el mes de agosto de este 2026 y está acompañada de Jude Line y Rusowski. Esta canción es del álbum No Me Arrepiento de Sentir Tanto. Por otro lado tenemos a...

Esta canción se lanzó en junio del 2025. El álbum pues se llama Afro Loba 25. Y si tú quieres escuchar a Rels B, tienes que mandar un mensaje de WhatsApp al 7442-0405-25. Recuerda, si votas por Karol G, pues poner Karol G. Si votas por Rels B, así, Rels B. ¿Ok? Y en tercer lugar tenemos a...

Esto se llama Chévere. Esta canción salió en enero del 2026 y la verdad causó un revuelo, ¿no? Está muy buena esta canción. Todas, ¿eh? Todas. Así que tú decides a quién quieres escuchar. Sí, a Aria Vega, a Rails B o a Karol G. Manda tu mensaje en este momento al 7442-0405-25 y participa para decidir a quién vamos a escuchar el día de hoy. Todas las canciones son canciones virales. Todas las canciones han estado en TikTok en bailecitos. ¿Cuál has bailado? ¿Cuál no? Vota por tu favorita al 7442-0405-25. Mientras tanto, vámonos con más. 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

0: 10:48 y el día de hoy tenemos invitados porque queremos invitarlos a ustedes a que no se pierdan un evento que seguramente va a cambiar alguna perspectiva que tienen de vida o seguramente va a cambiar alguna situación que están pasando en este momento. Por eso el día de hoy nos acompaña Silvia y...
1: Martín,
0: porque nos van a hablar de esta caminata. ¿Cómo estás, Silvia? Cuéntame, por favor, ¿qué quiere decir Mega Help?
2: Hola, Tony. Antes que nada, gracias por recibirnos una vez más. Bueno, Mega Help es un movimiento que realiza la organización Help todos los años, principalmente en el mes de septiembre, que conmemoramos, ¿no?, el septiembre amarillo. Mega Help se encarga de crear eventos a favor de la vida. En este día, nosotros aquí en Acapulco, este año vamos a tener una caminata donde vamos a estar alzando la voz a favor del valor de la vida de cada persona, ¿no? Hoy en día tal vez vemos muchos casos, ¿no? No solamente de jóvenes, sino ya desde niños hasta personas adultas que piensan, por ejemplo, en querer acabar con su vida, que sufren de ansiedad, que sufren de depresión, que han tenido pensamientos, ¿no?, de querer acabar con su vida. Entonces, por medio de esa caminata, nosotros queremos mostrarles que sí hay una salida para vencer esos problemas que pasamos, ¿no? Ahora sí que no estamos exentos a vivirlo en algún momento.
0: Claro, o sea, no porque tengas a lo mejor, no sé, 40 años, diga yo ya pasé. No, puede haber alguna situación que te rompa y que te haga tener ese sentimiento o esos pensamientos, ¿no?
2: Exactamente, hoy en día hay muchas causas, ¿no? Muchas índoles, ¿no? No, a veces podemos decir así, vemos a nuestro compañero de la escuela sonreír y decimos, ay, está bien, ¿no? No
0: está,
2: le pasa
0: feliz,
2: nada, ¿no? Pero en la realidad tal vez a veces cuando ya estás solo o cuando estás sola, es ahí donde siente que su mundo se le desmorona, ¿no? Entonces Help es creado para eso, ¿no? Mega Help, pues el nombre lo dice, es un mega evento para poder ayudarlos y en nuestro caso aquí en Acapulco, una mega caminata.
0: Platíquenme, por favor, de esta caminata.
2: Bueno, esta caminata va a estar siendo realizada ya el día de mañana.
0: Ah, mañana, ya.
2: Ya mañana, okay. Ya mañana, porque ya se nos acaba de septiembre. Ajá. Ya mañana vamos a estarnos reuniendo en el Parque de la Reina, que está justo frente al Fuerte de San Diego, okay. Y vamos a caminar en dirección hacia el Zócalo de la ciudad. Vamos a estarnos reuniendo a partir de las 9 de la mañana. La caminata arrancará a partir de las 10. Y queremos invitarnos a todos los que nos están escuchando. Tal vez dicen así, bueno, yo no estoy pasando por eso, ¿no?
0: Pero quiero apoyar,
2: ¿no?
0: O también conozco a alguien que tiene un familiar que tiene este problema y quisiera saber cómo ayudarlo, ¿no?
2: O incluso también puede ser alguien que ya lo vivió y lo venció, ¿no?
0: Claro.
2: Por ejemplo, yo vencí la depresión o vencí la ansiedad, vencí el querer acabar con mi vida, entonces quiero marchar a favor de eso. Y
0: porque sí se puede.
2: Exactamente, y poder compartirlo, ¿no?, con otras personas. Que si nosotros pudimos, pues ellos también pueden.
0: Claro. Para la gente que quiera asistir, ¿tiene que registrarse o puede llegar directamente?
3: Puede llegar directamente, no tiene ningún costo.
0: Okay.
3: La persona que quiera participar es solamente llegar con una playera
0: amarilla. Eso les iba a preguntar. Tienen que ir con una playera amarilla o vestido, ¿no?
2: Sí.
0: O camisa.
2: Lo que quieran.
0: Ok, pero que sea amarillo.
2: Amarillo.
0: Pantalón, no sé.
2: Una gorra.
0: Exacto, algo.
2: Una sombrilla.
0: Ok, que exacto, que hace calor. La verdad es que siempre vamos a apoyar y vamos a aplaudir este tipo de ayuda que se le da a los jóvenes, porque como tú dices, a veces creemos que estamos exentos y no es así, o a veces creemos que nadie en nuestra familia está pasando por un mal momento porque vemos sonreír a las personas y no es así, porque a lo mejor en su interior, cuando se mete en su cuarto, cuando apaga la luz, esta situación y este sentimiento se apoderan de él y no sabe qué hacer. ¿Por qué? Porque mucha gente tiene miedo a que se burlen de ellos, a que los tachen de locos o a que los hagan a un lado de algún círculo social, ¿no? Entonces, es importante saber que hay muchas personas que están interesados en conocer la situación por la que están pasando y poder ayudarlos.
2: Exactamente, y también que sepan, ¿no?, que el hecho de pedir ayuda no es una señal de debilidad,
0: exacto,
2: ¿no? Porque a veces decimos así, ay, si pido ayuda, ¿qué van a decir de mí?
0: Claro.
2: O me van a juzgar, ¿no? Por el contrario, ¿no? Pedir ayuda es un acto de valentía también.
0: Exacto. Por acá nos llegaron unos mensajitos de WhatsApp que es importante leerlos. Dice, se ve que estará bueno. Yo me quiero sumar. ¿En dónde puedo llegar y qué debo llevar para participar con ustedes?
3: Sería en el Parque La Reina,
0: okay.
3: Solo llevar agua y la prenda amarilla.
0: Perfecto. Por acá dice, yo vencí la ansiedad y estoy listo para que Acapulco se pinte de amarillo. No al suicidio, sí a la vida. Perfecto. Acá dice, hola, qué gran iniciativa de parte de la organización HELP. Alcemos la voz, hay una solución, no al suicidio. Está padrísimo que tanta gente se comunique y que manden sus mensajes, ¿no? Dice, HELP, no te juzgo, te ayudo. Estaré presente en esta caminata por la vida, vale mucho. Y ponen el listoncito amarillo, ¿no? Eso está padre. Entonces recuerden que tienen que llevar su prenda amarilla para poder sumarse. Dice, estoy escuchando el programa y estaré presente. Muchas gracias a toda la gente que nos escribe y que claro que van a estar presentes. ¿Algo más que quieran decirle a la gente que nos está escuchando?
2: Importante, ¿no? Porque a veces dicen, no tengo amarillo, no voy. Entonces, cualquier
0: blanco.
2: Color, blanco,
0: no negro.
2: Sé, negro, como claro. quieran, pero que puedan asistir, ¿no? Y si tienen oportunidad de llevar algo amarillo.
0: Y sobre todo que es algo familiar, ¿no? O sea, es una caminata, no necesitas tener entrenamiento de 5 kilómetros, o sea, puedes caminar perfectamente. Y es a las 9 de la mañana en el Parque de la Reina.
2: A las 9 de la mañana nos comenzamos a reunir y salimos a las 10.
0: Perfecto. Si alguien quiere checar alguna información en alguna página o algo,
2: nos pueden encontrar como Help MX y también como FJU Guerrero.
0: Perfecto. Dice por acá, estaré presente. Gracias por compartir esos temas tan importantes. Exacto. Es que muchas veces el que no lo mencionemos no quiere decir que no suceda, ¿no? Entonces, el mencionarlo ayuda a que personas que están pasando o atravesando por esta situación, pues busquen ayuda y sepan que hay personas que los están esperando para que puedan ayudarlos, ¿no? Entonces, muchísimas gracias, chicos. ¿Algo más que quieran agregar?
2: Que los esperamos
0: acá. ¿Algo más?
3: Que no se lo pierdan, ¿no? Porque el simple hecho de estar presentes ya contribuye, ya es un granito de arena, ¿no?
0: Claro, y yo feliz de siempre poderles dar este espacio para que apoyen a los jóvenes y para que se hagan este tipo de movimientos en pro de la salud física y mental, ¿no? Muchas gracias, chicos.
2: A ti.
0: Gracias. Que tengan un bonito fin de semana. ¡Vámonos! No, yo no me despido. Ya pareció como que ya me iba yo también, ¿verdad? Pero no. Seguimos totalmente en vivo a través de XFM 99.3. Sigan mandando sus mensajes de WhatsApp al 7442-0405-25. Yo soy Tony Morales y en todas partes, Pontexa.

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0: mañana con 13 minutos. Gracias a todos los que ya votaron a través de los mensajes de WhatsApp, a través de nuestras redes sociales. Ya tenemos la canción ganadora y ahorita vamos a ir a escucharla. Pero antes tenemos invitado el día de hoy. Me da mucho gusto recibir aquí en la cabina de XFM a Luis López. Luis López es tatuador. ¿Cómo estás, Luis?
1: Bien, bien, gracias, Tony.
0: Me da gusto que estés por acá.
1: Un gusto estar aquí con ustedes. Un saludo también. Buenos días a todos.
0: Buenos días. Ya les dijiste a todos en tu casa, mamá, aprende la grabadora.
1: Yo ya en redes sociales.
0: Exacto,
1: puse,
0: estoy en la radio.
1: Exa, estoy en este momento ya dándolo todo.
0: Exacto. Oye, Luis, primero platícanos. Hoy vamos a platicar de tatuajes, ¿no?
1: Sí,
0: a mucha gente le encantan, a mucha gente los odia. Mucha gente está estigmatizada por un tatuaje, claro. Lo cual creo que ha ido cambiando con el paso de los años. Los diseños han cambiado, a lo mejor las técnicas han cambiado, no lo sé. El día de hoy vamos a platicar acerca de los tatuajes y también la importancia de tomar una buena decisión, ¿no? Porque yo creo que la gente que se quiere hacer un tatuaje, hay dos tipos de personas, ¿no? La que dice, ya, todo, dame que un dragón gigante.
1: Sí, quiero mi manga.
0: Exacto. O la gente que dice, no sé, déjame pensarlo, hoy sí, mañana no, así,
1: claro,
0: ¿no?
1: Que sí, es como no fío hoy, sí, mañana.
0: Exacto. Pero primero platícame, por favor, Luis, ¿cómo empezaste? ¿Cuándo empezaste? Cuéntame tus inicios.
1: Bueno, empezamos hace ya casi 10 años. Fue todo más como por cuenta propia. Empezamos por la curiosidad del dibujo y poco a poquito hemos ido avanzando, aprendiendo, ahora sí que preparándonos para ir llevando ya teniendo un nivel más profesional y dándoles el mejor servicio a todos también.
0: Oye, buscamos. Luis, pero, o sea, esto quiere decir que primero tú dibujabas.
1: Sí, claro, o sea, desde chiquito, okay. Primaria, secundario, era el que decían, él porque eres el que dibuja bien, okay. Y que nos haga las exposiciones. Entonces ahí estaba yo con palitos y todo. Nunca pensé que con el tiempo,
0: claro,
1: esto me iba a dar hasta para comer y todo, ¿sabes? Pero poco a poquito fuimos con clases, poco a poco, aprendiendo de la mano con gente que gracias a Dios me apoyó. Pero ahorita ya trabajamos por nuestra cuenta y pues con el trabajo más profesional, tratando de dar lo mejor siempre.
0: Oye, pero qué difícil es porque, o sea, no es lo mismo hacer, hazme un dibujo, una pintura, ay, chin, la regué, voy a comprar otro lienzo.
1: Claro.
0: ¿Y la piel? O sea, ¿te ha pasado que...?
1: La primera vez que tatué fue como si yo estuviera haciendo una operación.
0: Ajá,
1: operación,
0: claro, lo sé.
1: El nervio a tope, todo en contra, el ambiente en contra también.
0: Y luego te tiembla la mano y así, ni modo. Ay, una disculpa, me tembló este trazo, pero luego te lo arreglo,
1: ya,
0: ¿no?
1: Ya te lo arreglo aquí, ¿no?
0: Ajá.
1: Justo, es súper complicado. Al principio sí sentía una responsabilidad, tal cual como si fuera doctora, así de que todo tiene que estar súper limpio, todo tiene que estar clean. Pero ahorita ya con el tiempo, bueno, como todos, ¿no?
0: Claro.
1: Vas agarrando la práctica y ya. Es como más natural, ya,
0: claro,
1: me sale súper fluido, eso ya es lo mío.
0: Exacto. Bye. Oye, vamos a ir con más musiquita, pero quiero que le digas a la gente, ¿qué recomiendas tú antes de hacerse un tatuaje? O sea, si ya tomaste la decisión, ¿qué puedes decirles? Porque te digo, hay muchas personas que dicen, ay, sí, yo me lo hago y luego, chin, ¿para qué me lo hice, no? Es más, tú decías,
1: sí, claro,
0: yo si lo hubiera pensado unos dos días más, no me lo hago.
1: Exacto, principalmente no dejarse ir por modas, porque okay, ahorita estamos como que invadidos por modas de que vemos en Pinterest, vemos en redes sociales, todo como que lifestyle. Entonces, lo principal, pensarlo bien, estar seguro de que esto me gusta, esto me va a agradar en 15, 20 años. Y más que nada que signifique algo para nosotros.
0: Claro.
1: La ventaja con nosotros es que, bueno, que sea una pieza personalizada, pensada a futuro también, que tenga valor para uno y que no nada más sea porque hoy está de moda, mañana quién sabe. Entonces, más que nada eso es lo importante, tener la seguridad de que esto lo quiero y esto me tatúo. También de la mano de un buen tatuador, buscar,
0: claro,
1: a alguien que los apoye, los asesore también, pensar si esa pieza que están pensando tatuarse en esa área es la buena.
0: Es que exacto.
1: O no.
0: O sea, por ejemplo, si alguien llega a tu estudio y te dice, quiero hacerme esto en la frente. O sea,
1: no,
0: tú le dices,
1: no,
0: sí, hazlo. ¿O qué? O sea,
1: no, lo principal es, ¿por qué lo quieres en la frente? ¿Qué estás buscando en ese tatuaje? Y ver si es viable. Hay gente que se tatúa arribita de la ceja o cerca de, más o menos acá arribita. Entonces, bueno, hay gente que experimenta con zonas muy extrañas, pero lo principal es algo que no sea tan visible, ¿no? En,
0: okay,
1: la cara siento que ya es muy extremo.
0: Sí, demasiado.
1: Extremo.
0: Aparte, o sea, si, ahí está el nodal.
1: Exactamente.
0: Todo lo que se hizo en la cara y ahora borrándose.
1: De las narices. Y cuando me dijeron que se lo iban a empezar a borrar, yo dije, ¿cómo? O sea, yo antes hacía láser en el estudio que trabajé y eso duele.
0: Híjole.
1: Horrible. Entonces no sé cómo se los borró. Yo creo que dormido.
0: ¿O se aguantó?
1: Pues sí, no le quedó de otra.
0: Claro. Oye, pero a ver, es como tú dices, si te vas a tatuar algo que tenga significado, dime tú esas banderitas en la nariz, ¿qué era?
1: Estaba muy loco, ¿no? Dale, en ese momento, yo creo. Estaba muy perdido por Belinda. Entonces,
0: claro.
1: Yo creo que se nubló la vista y dijo, yo, según el chisme que me sé, fue porque según las red flags quedaba él, pero pues ni idea, ¿eh?
0: No, bueno.
1: Lo bueno que se lo borró.
0: Ahorita, oye, ¿tú recomiendas este...? Es que yo no sé, hay muchas cosas que quiero preguntarte. La gente, claro, si tiene alguna pregunta, manden sus comentarios al 7442040525. Hay tatuajes de color, y según yo ya me iba a música, hay tatuajes de color y hay tatuajes de negro.
1: Negro, sí, claro.
0: ¿Qué recomiendas tú o cómo se puede tomar la decisión de cuándo hacer qué?
1: Bueno, lo importante, más que nada, estar conscientes de qué es lo que uno busca también, porque lo que mejor cicatriza es el negro.
0: Ok.
1: Pero los colores también son muy llamativos y hay diseños súper bonitos en donde puedes incluir color y se ve súper bien. Pero ideal, lo que vuelvo a decir es tratar de acercarte con el tatuador de confianza que tengas y que él te guíe y te explique cuál es la opción más viable para cada persona, porque cada cuerpo es diferente, cada mente es un mundo. O sea, a lo mejor podrás tú querer algo de color, pero puede ser que una opción en negro sería mejor para ti también.
0: Claro. Oye, yo les voy a contar una anécdota. Hola, Denise, ¿cómo estás? Bienvenida, dice, retardo, pero llegué. Denise, no te preocupes. Una anécdota rápida y ahora sí nos vamos con música. Una vez, hace muchos años, un primo de una amiga, es verdad, no lo estoy mintiendo ni escondiendo. Primo de una amiga, no, el primo de mi prima me dijo, oye, venía de otro país, llévame a hacer un tatuaje. Y yo, claro, yo conozco mucha gente que te puede hacer tatuajes, tatuadores bien, ¿no? No hay chafas, ok, claro, llévame. Y entonces, pero yo nunca le pregunté qué se quería hacer, ni él nunca me dijo, entonces yo lo llevé y de repente, pues los tatuajes grandes, por lo regular, se hacen en dos sesiones, ¿no?
1: De preferencia.
0: Porque es cansado, ¿no?
1: Sí,
0: y
1: claro,
0: también, pues...
1: Para las ambas partes.
0: Exacto.
1: Imagínate, yo he estado con clientes, la sesión más larga que he tenido son 12 horas.
0: ¿Qué?
1: Y
0: qué
1: nos
0: horror.
1: Echamos en una sesión. Era un canadiense que al otro día se tenía iba. Un vuelo. Ajá. Y es como, acábalo hoy. Casi nos desmayamos.
0: Claro.
1: Al final, como a medianoche terminamos. Pero aguantamos los dos como guerreros.
0: Claro,
1: pero
0: no es lo ideal.
1: No, de preferencia, yo le digo a mis clientes
0: porque
1: siempre...
0: Porque lo tienes que disfrutar también,
1: exacto,
0: no hay 12 horas ahí.
1: No, imagínate, para ninguno de los dos,
0: claro,
1: es cómodo. Mejor una sesión de 4 horas, después hacemos otra sesión cada 15 días y con eso
0: exacto,
1: cerramos una pieza súper bonita también.
0: Claro.
1: Claro.
0: Bueno, pues esta persona se lo hizo en una sola sesión. Claro que le dio temperatura, se sintió mal,
1: claro,
0: pero lo importante aquí, yo no me acuerdo qué edad tendríamos. O sea, debemos de haber tenido 17, 18 años.
1: Aguantamos el dolor a todos.
0: Ah, y entonces llegamos a la casa santa regañada que le dio su mamá. Pero no nada más a él, a mí también,
1: sí,
0: por
1: claro,
0: andarlo llevando.
1: Sí.
0: Y yo, pues, ¿y yo qué? Yo no se lo hice, pero tú lo llevaste, no, hombre, santa regañada. Y el pobre se sentía fatal porque, pues, después de tantas horas de estar ahí en el tatuaje
1: y
0: con temperatura y luego riera que te regañaran.
1: No, claro,
0: no, hombre, pero hoy en día tiene su tatuaje, está súper padre. Bueno, yo creo que ya se lo ha retocado. Y lo tiene en la pantorrilla, toda la pantorrilla así gigantesco.
1: Uy, sí.
0: O sea, enorme el tatuaje.
1: No, con razón el regaño.
0: Claro, o sea, yo dije, se va a hacer una estrellita
1: así,
0: o algo así, ¿no? Pero no, salió con un calendario azteca así gigante y yo, ¿qué? ¿Qué es eso? Bueno, vamos a ir con música, vámonos con la canción ganadora. Gracias a todos ustedes por votar por las canciones. Les recuerdo que estuvo Karol G con Baby Wow, Rels B con Tubacín y Aria Vega con Chévere. Las tres están maravillosas, las tres están buenísimas para un viernes, pero la canción ganadora definitiva fue Karol G, Baby Wow. Así que vámonos a escucharla. 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

0: Mañana con 38 minutos, 11 de la mañana con 38 minutos, seguimos platicando con Luis, estamos hablando de tatuajes y tenemos muchas preguntas, muchas dudas, muchas cosas que queremos que nos comente, pero queremos saber, Luis, eres joven, pero tú dices que empezaste como muy chico, sí. Y entonces has visto como esa evolución de los diseños, de las máquinas, de los tatuajes, de todo. ¿Qué te ha parecido o cómo has avanzado en todo este tiempo?
1: Lo he visto desde que fui cliente, porque antes de empezar a tatuar fui cliente, entonces fue ahí donde me nació como la curiosidad. Y antes las máquinas, lo comparaban mucho mis clientes con ir al dentista. Ajá. Ir al dentista y de repente empieza con el taladrito y claro, es como...
0: El sonido antes, asusta.
1: Justamente, entonces yo lo veía con mis clientes antes de empezar a preparar y tatuarlos, tantito yo activaba la máquina, ajá, y era como que ¡ay! El exacto, grito al cielo. Ajá. Pero hoy en día, como te comentaba, ya las cositas son más...
0: Ni se escucha.
1: Ya no se escucha nada, es como un motorcito súper fino, la aguja es súper finita también, entonces ya todo está un poquito más guiado para que tengamos un resultado un poquito más profesional, que no quede más rudimentario, como te decía hace ratito, antes hasta con una liga le poníamos a las máquinas, claro, para que bajaba así como recto.
0: Ajá.
1: Y ahorita ya todo lo dejamos a la tecnología y al talento, pues también. Pues.
0: Claro. Oye, ¿y en cuestión de colores ha avanzado más? O sea, ¿hay más colores o esto de los colores sigue siendo como muy muy cuadrado? O sea, ¿o negro o colores básicos?
1: Como primarios, ¿no? Ajá. No, últimamente ha habido creación de nuevos colores. Es complicado con el tema del tatu porque como trabajamos mucho con la piel, entonces lo tienen que avalar primero la FDA, que es lo que nos deja utilizar todos los instrumentos. Entonces, si no está avalado por ellos, no se puede utilizar. Anteriormente había escuchado que iban a quitar verde, azul y rojo.
0: ¿Por qué?
1: Porque había, ajá, mucha reacción alérgica con las personas. Yo a mis clientes les pregunto antes de iniciar una sesión a color.
0: ¿Eres alérgico al verde? No sé.
1: Al plátano sí, exacto, pero al verde no me dijeron.
0: Al verde
1: nada.
0: No me dijeron.
1: No, generalmente se presentan las alergias cuando ya tienen antecedentes de alergias y se presentan en la piel. Así como que comí, un plátano que decía ahorita. Y me empiezo a enronchar o hinchar, okay. Entonces en ese momento es más factible que si alguna
0: puedas tener una
1: sí,
0: reacción.
1: Sí, sí. Yo lo he tenido con clientes, experiencia con clientes que sí les ha pasado. Obviamente, pues yo les di la advertencia previa, pero ellos dijeron, yo los quiero. Y sí vi la adversidad después de, mira, aquí ya no se infectan, claro. No es como que se nos vaya a caer el pedazo de piel, pero... pues mejor...
0: O sea, no cicatrizan bien.
1: Sí,
0: okay.
1: No cicatrizan bien. Yo lo vi con una clienta que venía de Estados Unidos también y me dijo que primero empezó a cicatrizar normal y después empezó a salir como una especie de liquidito así, okay, raro. Ella ya era alérgica a varios alimentos, entonces su piel sí había erupción, enrojecimiento y me dijo, yo estoy consciente de lo que va a pasar, pero sí, de preferencia mejor.
0: Quiero correr el riesgo.
1: Sí, pero yo les recomiendo, hazte algo chiquitito, un corazoncito, una letrita, y ya después vemos si cicatriza bien, puedes optar por hacerte algo más grande. Pero mientras, con dermatólogo.
0: Oye, pues yo no soy alérgica porque el mío es aqua.

0: más dolorosos?
1: Yo diría, o sea, todo varía, ¿no? Depende mucho la mano, quién te tatúe y...
0: Y también el umbral del dolor de la persona.
1: Eso es muy importante porque hay personas que por a veces a tocarlas y ya están sintiendo o cosquillas o incomodidad. Entonces ahí también...
0: Yo, aguas. Sí, la cara de Luisa.
2: A ver cómo la hacemos al rato.
0: Hubieran visto la cara de Luisa así de ¿qué? No, no es cierto.
1: Generalizando a todos, yo creo que los dedos, lo digo por experiencia propia, es de los más doloroso y las temidas
0: cosquillas. O sea, los dedos de las manos y de los pies. ¿O bueno, solo de las manos?
1: No sé. Es más común tatuarte los dedos de las manos. Ajá. Sí he visto tatuajes en los dedos de los pies, pero aquí en Acapulco es difícil que alguien se quiera hacer algo así, okay, porque duele demasiado.
0: Okay.
1: Pero los dedos de ley, ya sean los pies o las manos,
0: duele.
1: Y las costillas, las temidas costillas, a cualquier persona que uno le pregunte, me quiero tatuar en las costillas, te van a voltear a ver con cara de...
0: Tan bonitos que se ven ahí.
1: Se ven muy lindos, ¿eh? Están de moda. Están
0: ajá,
1: de moda.
0: Pero aguanta el dolor.
1: Exactamente. Tampoco, bueno, si vamos a hacernos algo chiquitito, una frasecita, quizás unas letras, puede ser. Pero
0: okay,
1: si ya quieres algo así de que muy elaborado, con mucha sombra, agárrate, porque te va a doler un poquito.
0: Oye, ¿qué es lo que le dices a la gente que nos está escuchando? Que, por cierto, pueden seguir enviando sus mensajes al 7442-040525. ¿Qué le dices a la gente que tiene que tener cuidado cuando busque un tatuador? Porque luego no sabemos ni quiénes son, su experiencia. O sea, ¿qué debemos tomar en cuenta?
1: O sea, importante primero ver su portafolio, como si fuéramos un restaurante, hay que ver el menú. Entonces hay que ver qué es lo que se especializa. Si yo quiero, no sé, un retrato de una persona muy querida, voy a buscar a alguien que sé que tiene el talento que tiene en su portafolio de trabajos de ese estilo. Acercarte con él, pedirte la opinión. Siempre importante tratar de asesorarte con alguien que sí sepa, porque mucha gente va con su amigo que está súper tatuado y a lo mejor está muy tatuado, pero no bien tatuado.
0: Claro.
1: Entonces es importante acercarte con un buen tatuador que te asesore, te guíe. Eso es lo importante para tener el resultado que buscas, porque mucha gente termina con caras raras, claro, o ojos viscos.
0: Ajá.
1: Y ahí sí terminas con un tatuaje que te vas a querer borrar después.
0: Ya sé, yo por ejemplo dije, voy a tatuarme con Luis, busqué su portafolio y dije, no, para lo que quiero, que me haga lo que sea. Luis tiene unos tatuajes muy, muy, muy grandes. Entonces yo dije, no, esto es pan comido, con los ojos cerrados lo va a hacer. Luis, ¿cómo te podemos encontrar en redes sociales?
1: En redes sociales, Facebook e Instagram, estoy como Luis B. Tatú. Ahí me pueden seguir en redes.
0: Y ahí ver tus
1: claro,
0: diseños.
1: Ahí tengo todo a la mano. Podemos cómo cotizar, cómo curar. También tengo tatuajes curados. Muy importante también mencionar, ver los tatuajes curados de tu artista que vas a elegir, porque también a veces se pueden ver muy bonitos en la foto, pero ya cicatrizados, que estamos hablando de 15, 20 días, pues ahí se ve el resultado final, el resultado real del tatuaje, que ese es el que habla realmente por el talento y por el trabajo. También.
0: ¿Qué puede echar a perder un tatuaje?
1: Hay muchos factores. Aquí en Acapulco nos tiran los tatuajes a veces la humedad. Siento que el sudor, es imposible decirle a tu cliente que no sudes porque estamos
0: ¡no
1: en
0: sudes! Y el cliente, ¿qué hago? No me muevo.
1: Muchos tatuadores les preguntan a mis clientes, ¿qué te recomendaron? Que no sudara. Le digo, pues no sé cómo hacer eso.
0: Claro.
1: Yo nunca he podido no sudar.
0: Ajá.
1: Importante, lavarlo muy bien para que evitar que vaya a haber alguna infección o algo.
0: No quitarte la costra, ¿no?
1: Exactamente,
0: también.
1: Sí. Yo recomiendo que la costra la dejen secar un poquito. Hay gente que se pone... Bueno, nosotros recomendamos poner crema mínimo una o dos veces al día, pero hay gente que se pone de 3-4 veces al día y toda la plastota de ahí de crema, preferentemente una o dos, súper poquito. Los cuidados básicos de una herida, agüita y jabón neutro, y la cremita, muy importante. Y con eso yo creo que tenemos un buen resultado.
0: Estoy emocionada, ya quiero que sea en la noche para ir. Vamos a ir con más música y ahorita regresamos a seguir hablando con Luis y pues más cosas de tatuajes. A la perfecto, gente que le gustan los tatuajes no para, ¿no? Te haces uno, luego otro, luego
1: sí,
0: otro, luego otro.
1: Es como destapar ahí. Ajá, el miedo.
0: Exacto.
1: De que duele mucho y de repente empiezas con uno y otro.
0: A ver, hagan un ejercicio mental. Las personas que conoces, a las que están a tu alrededor, ¿cuántos tienen tatuajes? ¿Cuántos tienen tatuajes y cuántos no? Por ejemplo, Perlita, ¿tienes tatuajes? No. María Félix, ¿tienes tatuajes? No. Ay, somos dos y dos.
1: Somos, sí, estamos parejitos.
0: Exacto, así es la vida.
1: Perfecto.
0: Exactamente. Chicas, no sé qué están esperando. Vamos al rato. Ay, sí. Me llevo a Perlita y a María. Vámonos. Vamos con más música y ahorita regresamos. Soy Tony Morales. Estamos con Luis López y estamos hablando de tatuajes. Yo soy Tony Morales y en todas partes, Pontexa.

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1: 11 de la mañana con 58 minutos. Ha llegado el momento de despedirnos. Luis, ¿qué le quieres decir a toda la gente que nos está escuchando y que se quiere hacer tatuajes o que están creyendo que alguien es malo por hacerse tatuajes? Porque eso todavía sucede. Dice por acá: hola, Tony, excelente día. Te cuento que tengo 13 tatuajes. Mándame saludos, dice Joss. Joss, qué padre. Qué padre que tengas tantos tatuajes. Qué padre. Perlita, ¿nos ayudas con el micro de Luis, por favor? Eso, ajá, porque si no, no vamos a escuchar qué dice Luis. Qué padre que tenga tantos tatuajes, 13 está, pero ¿serán 13 grandotes o 13 chiquitos?
2: Yo he visto gente que luego me dice, yo tengo como 20.
1: ¿Como 20?
2: Ves y es como, ¿en dónde? Yo no los veo. Entonces, está de moda, y hablamos de eso, de que los tatuajes así escondidillos, así como más privados. Súper bien.
1: Claro, sí, la verdad es que, mira, hagas el diseño que hagas, como decía Luis, cada quien pues recurre a lo que le gusta, ¿no? Claro. Ya sea chiquito, grandote, mediano, pero el punto aquí es estar convencido, completamente convencido de que te lo quieres hacer y que no te tatúes nombres, ¿no? Digo, por ejemplo, yo tengo el de mi hija, pero pues mi hija siempre va a ser mi hija.
2: Hay los nombres sagrados, así el de la mamá, los hijos.
1: Claro.
2: Pero
1: la pareja, tengan cuidado, por favor.
2: Piénsalo.
1: No sé, piénsalo. Sí, claro. ¿Ah, o sea, sí? Aunque digas él y yo somos almas gemelas, todo puede cambiar.
2: Exactamente.
1: En la vida todo puede girar.
2: Sí, entonces priorizar siempre que vayas a durar toda la vida. Lo que yo les podría decir a la gente, piénsalo bien, asesórense bien antes de cualquier cosa, antes de clavar la aguja en la piel, primero saber qué es lo que vamos a hacernos. Y acérquense con el tatuador de confianza. Aquí estamos para servirles a quien guste.
1: ¿Cómo te seguimos en redes sociales?
2: Instagram, Facebook y... No, solo Instagram y Facebook. Como Luis Beta Tú. Ahí me pueden encontrar. Con gusto lo vamos a atender. Manden un mensajito. Y ustedes, ¿puedo dar ahí un descuentillo o algo?
1: Sí, a ver si dices
2: para
1: que lo escuchaste en Nexa.
2: Para todos los que me están escuchando en Nexa, un 20% de descuento. ¡20% de descuento! Okay. Para los que quieran. Ahí me pueden mandar un mensajito. Nos dicen que lo escuchamos aquí. Y con todo gusto.
1: Perfecto. Ya escucharon ustedes. Si quieren hacerse un tatuaje y no saben dónde, sigan a Luis y van a tener un 20% de descuento. Pero tienen que mandar el mensaje ya. O sea, un mensaje a través de Instagram o a través de Facebook. Y le dicen, Luis, yo te escuché en XFM, quiero mi descuento. Y listo.
2: Perfecto,
1: así tendrán este descuento. Gracias, Luis.
2: A ustedes.
1: Por estar aquí el día de hoy, por regalarnos tu tiempo. Y qué padre que estés haciendo tatuajes. Qué padre que tengas a tanta gente. Así de ese yo se lo hice, ese yo se lo hice.
2: Ay, sí, siento bien. Bonito.
1: ¡Claro! Pero cuídense sus tatuajes también.
2: De preferencia, sí. Bloqueador todo el tiempo.
1: Bloqueador, ya sé.
2: Luego se ponen cenizos y dicen que es uno.
1: Ajá. Mira, lo bueno es que el mío está en un lugar que no le da tanto el sol.
2: Sí, protegido.
1: Pero de todas maneras hay que ponerse bloqueador,
2: siempre,
1: ¿no? Hay
2: sí,
1: que
2: ponerse este bloqueador. De Acapulco Rico, preferentemente con bloqueador.
1: Exacto. Gracias, Luis, que tengas un buen fin de semana.
2: A ustedes igualmente, gracias por la invitación.
1: Igualmente. Voy a regalar acceso del cine. No, ya no me da tiempo. El lunes lo regalamos. Son las 12. Ya va a entrar Andrés Baena. Gracias a Perlita en controles técnicos. Yo soy Tony Morales y en todas partes, Pontexa.

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8: 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Llamémosle un premio refrescante, ya que se nos fue el huracán Polo. Y ahorita pues regresó el calor, la temperatura normal del bello puerto de Acapulco. Te esperamos de este lado. Mi nombre es Javier Yesa.
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2: Señoras y señores, ya nos vamos, pero ahora sí, como ya nos quedan a lo mejor unos 2, 3 premios, de última instancia en este momento, las personas que vengan aquí a la ubicación que te voy a decir, mi querida Saray, en un momento, y se coloquen la calca, les vamos a regalar un premio. 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

¿Cómo están? ¿Cómo están? Muy buenas tardes, Acapulco. Son las 12:37. 12:37. Muy buenas noches. Excelente viernesito 25 de septiembre del 2026. De este lado del micrófono te saluda como siempre y como casi siempre a tiempo, Andrés Baena, ya listo para brindarte un programa más de Cabina Exa con tu servidor. También saludo a mi querida Perlita, que se le está rifando, ella sí, desde tempranito, poniéndonos música increíble. Ahorita acabamos de escuchar a Julieta Venegas con esta gran rola llamada Algo Está Cambiando. Antes sonó Tame Impala, Lucero, Karol G, Latin Mafia. Más adelante tenemos a Yuridia, Aria Vega, a Lagos, a Danny Ocean y más artistas que definitivamente no te vas a querer perder. Pero por cierto, quiero decirte a ti, amigo automovilista, si estás pensando en pasar por la avenida costera Miguel Alemán a la altura de, ¿cómo decirlo?, de esta plaza que está después del Parque Papagayo, la realidad es que hay mucho, mucho tráfico, bastante tráfico. Es por eso que hasta ahorita voy llegando, básicamente, ¿no? Así que hay mucho tráfico, ¿ok? Empezando esta plaza, en el carril que va, por supuesto, desde Caleta hacia la base, empezando la plaza, y el tráfico termina aproximadamente hasta terminando la Diana. ¡Wow! Todo ese tramo está muy aglomerado, así que si tú estás pensando en pasar por ahí, te recomiendo que le des por Avenida Cuauhtémoc. Te recomiendo que utilices vías alternas como es Avenida Universidad o incluso Costera Vieja, ¿no? Para liberar esta parte de la Diana, porque sí, de verdad, el tráfico está muy intenso. Están comenzando a hacer labores de mantenimiento otra vez a la Costera Miguel Alemán, ¿no? Así que hay que estar muy precavidos, hay que tener mucha precaución, porque sí, hay bastante, bastante, bastante tráfico. Así que si tú vas a pasar por ahí, dale por la Cuauhtémoc, dale por Avenida Universidad, y ya pasando la Diana está un poquito más, más libre, ¿no? Pero sí es recomendable que tengas mucha precaución porque hay mucho tráfico de lo que va pasando el Parque Papagayo hasta terminando la Diana, ¿ok? Como te repito, en el carril que va desde Caleta hacia la base. Así que mucha, mucha precaución, mucha paciencia también. Y eso agrégale que hay mucho turismo. Está llegando mucha gente al puerto de Acapulco, lo cual se agradece bastante, pero pues sí, eso también incrementa la aglomeración de autos, ¿no? Y también se están poniendo a podar el césped por ahí, así que, híjole, está la verdad Acapulco un poquito caótico en este momento, pero bueno, si ya la libraste, pues bienvenido a XFM 99.3, te dejo el número de WhatsApp para que charlemos un poquito. Me puedes mandar mensaje al 7442-040525 y mientras nos vamos con más buena música. Suena Yuridia con esta canción llamada Eres Mi Nada y la escuchas a través de XFM. Bienvenidos.

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Ella es Aria Vega con esta canción llamada Compa Coleto. Así dice, tal cual. Son las 12:52 en este viernesito 25 de septiembre del 2026. Oigan, UEFA Nations League, lo que se está jugando el día de hoy. Ayer también ya tuvimos algunos partidos interesantes, como Noruega ganándole 3-2 a Dinamarca. También por ahí Países Bajos empató sobre la hora contra Alemania. Serbia pierde sobre la hora contra Grecia. Portugal le gana 1-0 a Gales. Esto en la jornada 1 en el primer grupo, ¿ok? Pero el día de hoy también tenemos bastantes duelos interesantes. Hace unos minutos acabó el duelo entre Armenia y Letonia. Armenia le ganó 2-0 a Letonia e Irlanda del Norte le gana 1-0 a Georgia, ¿ok? Ahorita ya también están jugándose algunos partidos. Suecia contra Rumania, Montenegro contra Chipre, también Hungría contra Ucrania, Italia contra Bélgica, Turquía contra Francia y Polonia contra Bosnia y Herzegovina, ¿ok? Son los partidos que se están jugando en este momento, corriendo el minuto 7. Todos los partidos hasta ahorita están 0-0, pero apenas corre el minuto 7, minuto 5 y posteriormente el minuto 4. No creo que queden así todos los partidos, así que la recomendación es que si tienen televisión de paga, pues vayan y los prendan, y si no, se queden sintonizando la frecuencia naranja, porque vamos a andar diciéndoles todos los pormenores de estos partidos que se están jugando. Mañana también va a haber muy buenos duelos. Juega República Checa contra Croacia, Inglaterra contra España, y ya con eso, ¿para qué quieres más? Pero bueno, a escuchar más buena música. Son las 12:53. Soy Andrés Baena y en todas partes ponte Exa.

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Ya es la 1:11 en este 25 de septiembre del 2026. Escuchamos a Ana Mena con Lola Índigo con esta gran canción llamada Patitoa. Oigan, en esto tenemos muy buena música. Ya escuchamos a Maroon 5, ya escuchamos a Maluma, a Shakira. Más adelante viene Siddhartha, viene Romeo Santos, Prince Royce, David Guetta también, Rauw Alejandro, Los Auténticos Decadentes y más artistas que la neta no te vas a querer perder. Por cierto, hoy es viernes de ¿Qué veo este fin de semana? Hoy te voy a platicar de una de las series pues más populares, por decirlo de alguna manera, de los últimos años, y es Los 100, ¿ok? Y quiero que te imagines un poquito, quiero que eches a volar la imaginación. Imagínate que la Tierra lleva casi 100 años inhabitable y que tú eres uno de los primeros humanos en regresar. Pero hay un pequeño detalle. No sabes qué vas a encontrar en el planeta Tierra, porque por supuesto nada es como cuando la habitaban las personas comunes y corrientes, ¿no? Y justamente de eso parte Los 100, que es una serie de ciencia ficción y supervivencia que comenzó en el año 2014 y que está basada en la saga de novelas de Cass Morgan. La historia ocurre casi un siglo después de una catástrofe nuclear que prácticamente acabó con la humanidad. Los sobrevivientes viven en una enorme estación espacial llamada El Arca, okay, donde las reglas son extremadamente estrictas porque los recursos son bastante limitados y de hecho ya está prácticamente en los últimos meses está de vida, por supuesto, el arca, ¿no? Por decirlo, por decir algo. Pero un día las autoridades toman una decisión desesperada: enviar a 100 jóvenes delincuentes a la Tierra para descubrir si el planeta vuelve a ser habitable. Y aquí comienza, creo yo, el verdadero problema, porque cuando estos jóvenes llegan, descubren que quizá no están tan solos como ellos lo pensaban, y lo que parecía una simple misión científica se convierte rápidamente en una lucha por sobrevivir. Aparecen nuevos grupos, nuevos enemigos, secretos del pasado también, y decisiones en las que muchas veces no existe una opción completamente buena, y eso es precisamente una de las cosas más interesantes de Los 100. La serie constantemente te pone frente a una pregunta bastante incómoda que, si ya la viste, seguramente te la planteaste alguna vez: ¿hasta dónde estarías dispuesto a llegar para sobrevivir? Y es que a lo largo de sus temporadas, pues los personajes tienen que enfrentarse no solamente a amenazas externas, sino también a sus propias decisiones, porque cada elección puede tener consecuencias enormes para todos. Así que la recomendación de este fin de semana es Los 100, que la puedes encontrar en Prime Video, por si la quieres ver en algún otro lugar. Y antes estaba en Netflix, ahorita ya no, pero en Prime, por ahí la pueden ver, y la verdad es que está bastante, bastante interesante. Está un poquito larga si tú eres más de los que se desesperan cuando ven alguna serie bastante larga, por ejemplo Lost, que dura bastante, tú dices, ay no, está muy larga, The Walking Dead, y dices, mejor ahí la dejo. Yo te recomendaría que esta serie, si eres de los que te gusta maratonear, pues esta va a ser específicamente para ti. Es la 1:15, vamos a escuchar más buena música. Soy Andrés Baena y en todas partes ponte Exa.

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0: Una de la tarde con 33 minutos, la una con 33. Hoy es viernes 25 de septiembre del 2026. Oigan, vamos a platicar un poquito de algunos datos curiosos que quizás no sabías de uno de los cantantes españoles que más ha conquistado México. Estoy hablando del gran Enrique Iglesias, quien es hijo de un cantante español que también conquistó prácticamente todo el mundo, Julio Iglesias. Y es que Enrique Iglesias, no sé si ustedes lo sabían, pero intentó ocultar que era hijo justamente de Julio Iglesias. Así como lo escuchas, cuando empezó a buscar una disquera, pues Enrique no quería que su apellido famoso fuera lo que vendiera su música. Llegó a presentar sus demos usando el nombre Enrique Martínez. Finalmente, pues consiguió contrato con Fonovisa, sello mexicano, y regresó a utilizar su nombre real. Y él también, algo bien curioso es que pidió dinero prestado para grabar su primer demo, así como lo escuchas. Y aquí viene lo curioso: el dinero se lo prestó su nana, quien era Elvira Olivares, y ella pues había sido una figura muy importante en su crianza. Incluso también llegó a prestarle el dinero para su primer demo, ¿no? Como ya te lo había mencionado. Y también él estudió administración de empresas, pero duró bastante poquito, porque Enrique ingresó a la Universidad de Miami con la intención de estudiar negocios, pero pues abandonó la carrera después de aproximadamente un año para dedicarse a la música. La música prácticamente como que lo perseguía, ¿no? Y pues hasta que lo alcanzó. De hecho, su primer disco salió en 1995 y fue un auténtico bombazo. Un auténtico bombazo. Su álbum debut, Enrique Iglesias, llegó al número uno de Billboard, y además Enrique ganó su primer Grammy por ese álbum en la categoría de Mejor Interpretación Pop Latina. Además, tú ya lo sabes, cuando hablamos de Enrique Iglesias, hay muchas canciones que quizás se te vienen a la mente, pero hay una en especial que es Héroe, ¿no? Que no fue solamente un éxito romántico. Después de los ataques del 11 de septiembre del 2001, la canción fue utilizada por algunas estaciones de radio de Nueva York, junto con audios relacionados con los acontecimientos. La canción terminó adquiriendo una asociación muy particular con ese momento. Así que directamente desde el año 2001 escuchamos esta gran canción de Enrique Iglesias, se llama Héroe, y la escuchas a través de XFM.
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Ellos son los Auténticos Decadentes y los Caligaris desde Córdoba, Argentina, interpretando esta muy buena canción llamada Te Quiero Tanto a través de XFM 99.3. Oigan, es momento de despedir este espacio. Muchas gracias por haberme acompañado. Gracias a mi querida Perlita, que como siempre se la rifó en los controles técnicos. Saludos también a por acá a Sarita, que ya anda desde La Laja, sintonizando la frecuencia exacta, lo mismo que mi querida Denise. Excelente viernesito social. Que la pasen muy bien, que coman muy rico, que les sea leve, que al ratito corra viento así bien sabroso y que no se vaya la luz y que pasemos un excelente viernes todos, sí, porque imagínate si se nos va la luz, ay, nos echa a perder todo el fin de semana. Pero bueno, cuídense mucho, muy buen provecho, es la 1:51, ahorita nos escuchamos en Exa a la Talla, va. Yo soy Andrés Baena, los dejo con esta muy buena rola de Hubstank, se llama The Reason. Soy Andrés y en todas partes ponte Exa.

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0: Ya son las 2:02. Bienvenidos a Exa La Talla a través de XFM 99.3. Andrés Baena, ¿cómo estás el día de hoy?
1: Muy bien,
0: aparte
1: Fabiana
0: de
1: Luna.
0: Psycho.
1: ¡Bla! Hoy vengo muy psycho, vengo muy
0: maníaco.
1: Patricio Estrella.
0: Me gusta cómo se te ve ese color, ¿eh?
1: Sí.
0: Me gusta cómo se te ve ese color.
1: Le atinó Denise.
0: Sí, me gusta mucho cómo se te ve el color rosa. A Mane también le queda muy bien,
1: sí,
0: el color
1: también.
0: Rosa. Pero siento que a Mane es un poquito más clarito.
1: Sí.
0: Ese no es, es como... Puedo decir.
1: ¡Ah, caray! Ahí estamos. Es Denise. Qué bueno que te pusiste la
2: ¿Qué te
1: la
2: pasa,
1: playera.
2: Fabián?
0: Pero me gusta. Es
1: como rosa palo, dices tú.
0: Dices, ¿no? Tú, le atinó a las mangas, no te quedan largas.
1: No tengo que estar...
0: Te queda al ras, ¿eh? Parece que vino a medirte.
1: Al 100.1.
0: Ah, dices tú.
1: Dices tú. Pero bien, por cierto, Denise, ahorita andamos estrenando tu playera. Gracias por... Bueno, que ya es mía, ¿va? Gracias por... Gracias por este bonito obsequio. Ya venimos de gala, pero sí, aparte hoy venimos como que muy diferentes tú y yo.
0: Sí.
1: ¿Sabes? Yo vengo muy hello, ¿sabes? Muy fresón, literal por el color. Y tú ves muy darks, muy
0: acá. Sí, más o menos, dices tú.
1: Me gusta.
0: Sí, pues sí, así las cosas. No, es lo que encontré, tenía calor, entonces no me puse.
1: Fue lo primero que
0: también.
1: Vi, ¿no?
0: Sí. No, de verdad, mi mamá me dijo, hoy te ves muy bien. Y yo, fíjate. Y cuando le echo ganas al outfit, nadie me dice.
1: No, yo siempre te digo.
0: Sí, me dices tú. Nadie me dice, menos Andrés.
1: Ah,
0: sí, Andrés sí me dice.
1: Así, ah, tal cual.
0: Claro.
1: Por cierto, también Mane hoy viene muy furioso y rápido.
0: Sí, es correcto. Me gustó cómo se le ve.
1: Sí, se le ve muy bien,
0: se
1: de
0: le
1: hecho.
0: Ve...
1: Su
0: no,
1: cadenita
0: mío.
1: De San Judas Tadeo, de oro.
0: ¿Dices tú?
1: Swarovski, toda la cosa.
0: Eso, pues.
1: Me encanta. Pero, Fabiana Luna, hoy, además del tema que estamos a punto de anunciar, tenemos folios para el cine.
0: Ah,
1: también.
0: Dije, nadie me ha avisado.
1: No,
0: nada.
1: Tenemos folios para el cine.
0: Ay, Andrés se me queda viendo. Fabiana, la noticia que tenemos. Y yo.
1: ¿Tienes algo que decir?
0: No tengo nada que decir. Es correcto, Andrés, y gracias a ti. Y a tu habilidosa mente, pues vamos a...
1: ¿Yo por qué? ¿Qué hice? ¿No?
0: Vamos a... regresamos a esto de Adivina el Sonido.
1: Ah, es cierto, sí, es correcto. Hoy vamos a emitir un sonido más, así que, pues vayan... Vayan teniendo a la mano su teléfono celular, nuestro número de WhatsApp 7442040525. Sí, para participar por los folios para el cine, pero también para escribirnos con lo que respecta al tema de hoy.
0: Es correcto.
1: ¿No? Que por
0: es
1: cierto,
0: correcto.
1: El tema de hoy es
0: tinin, tin. Cosas que volverías a hacer exactamente igual.
1: Ay, ay.
0: Cosas que volverías a hacer exactamente igual. Tal vez ahorita te acuerdes de algo en específico, hablarle a alguna persona o hacer algo y piensas que, pues si lo volvieras a hacer ahora, hasta saldría mejor.
1: Claro, sí,
0: ¿no?
1: Sí, sí.
0: No cambiar lo que hiciste, ojo, no hacerlo mejor, no. Algo que ya hiciste, que viste el resultado, dices, sí lo volvería a hacer exactamente igual. Incluso lo volvería a hacer ahora para ver cuál es el resultado después.
1: Ok, sí, me gusta, pero me asusta.
0: Un poquito, muy reflexivo, dices tú.
1: Bastante, porque sí hay muchas cosas que a lo mejor pasaron de una forma y dices, así estuvo perfecto. No le cambiaría absolutamente nada, así me encantó cómo sucedió. Pero hay otras cosas que no, por supuesto. Todos quisiéramos cambiar algo en nuestras vidas, pero ese es para otro día. Ese es para otro día. Hoy venimos muy rosas.
0: Es correcto. Gracias
1: muy...
0: a ti. Son 12 rosas que hablarán. Qué buena, qué bonita canción. Con el alcachofa. Porque él la cantaba.
1: Que de hecho hay muchas canciones, ¿no? Que incluyen la palabra rosas. De, en todos los sentidos. Rosas, sí. La de la oreja de Van Gogh.
0: Ah, dije, ¿rosas la de quién? No entendí.
1: Tranquila.
0: Dije, perdón.
1: Todavía no llegamos a ese punto.
0: Todavía no llegamos a esa locura.
1: Pero bueno, si quieren participar, lo pueden hacer a través de WhatsApp 7442040525. Y mientras, vámonos con más buena música.
0: Son las 2:06. Yo soy Fabiana Luna.
1: Yo soy Andrés Baena y en todas partes ponte
0: A La Talla.

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0: Se pone interesante la cabina. 2:18. Estás escuchando Exa a la Talla. Esas cosas que volverías a hacer exactamente igual.
1: Ay, ay, ay. ¿Sabes qué? Apenas, bueno, no apenas, hace como, ¿qué serán? Unos 2 meses, fui a la playa, específicamente a La Roqueta. Me encantó ese día, o sea, fenomenal, porque llovió, ¿sabes? Y cuando yo voy a La Roqueta, no me quedo como que en el muelle, en la playa principal, entonces me adentro más y vamos a playitas como que escondidas, ¿no? Dentro de la isla. Entonces, ese día, sí, pues hay que buscar el lugar donde, ¿no? ¿Dónde estará a gusto? ¿Dónde estará a gusto?
0: Y apartado.
1: Y apartado, sí. Entonces, de regreso, estaba padrísimo el lugar. Había como que otros como 4 grupitos ahí. Se puso bueno.
0: ¡Qué padre!
1: Suculento. Y entonces...
0: Manda la ubicación.
1: Domicilio conocido. Entonces, cuando salimos, comenzó a llover. Padrísimo, o sea, comenzó a llover y llegamos a la embarcación que nos transportó hasta Playa Caleta y luego nos quedamos ahí y nos metimos a la playa, lloviendo. Algo que haría exactamente igual sería eso. O sea, no cambiaría absolutamente nada de ese día porque me la pasé muy bien, comí muy rico, literal. La lluvia mientras estabas ahí nadando es algo que uno como acapulqueño disfruta mucho, de verdad.
0: Ok.
1: Aparte, vino apenas visita y ¿sabes qué? Les tocó el huracán Polo, caray. Entonces ellos en su hotel estaban bien enojados porque...
0: Con el hotel, ¡exigimos reembolso!
1: Sí, oye, chale. Y mi prima estaba diciendo, hubiéramos venido una semana después. Aparte se fueron ayer, güey. Y ayer salió el sol, ¿no? Sí. Entonces, pues ya, vinieron desde el lunes hasta ayer. Y tal cual, o sea, estaban muy enojados justamente porque no les tocó la lluvia. Y yo digo... A nosotros como acapulqueños, bueno, en lo personal me encanta que llueva, o sea, es fenomenal, pero hasta ahí, así como, no sé por qué los demás huracanes no pueden ser como Polito, así.
0: Polito es la onda.
1: Polito es la onda, te refresca, se queda allá donde va en el mar.
0: Cerquita pero lejos. Te da tu distancia que tú necesitas para refrescar.
1: Te da el viento necesario. ¿Sabes? Exactamente. O sea, sin rachas de vientos de 300 kilómetros, no como otros, ¿no?
0: Ah, no, como otros.
1: Que quieren andar de metiches ahí en Acapulco. Polito, una cosa fenomenal por el puro mar. Nos dejó lluvias, un clima muy agradable. A los chavaquitos los dejó sin clases.
0: Qué fenomenal. Gracias, Polito.
1: Así deberían ser todos los huracanes, como Polito. De verdad, así deberían ser todos los huracanes. Pero pues bueno, ¿no?
0: Que así sean. Amén.
1: A mi tía no, pues, porque sí, le tocó la lluvia, estaban bien enojados.
0: Pero es que por eso es la recomendación, o sea, cuando vas a viajar a un lugar nuevo, necesitas saber el clima, o sea, darle una ojeada. Y si ves que va un huracán para allá, sí, dices, claro, híjole, puede que no sea la mejor idea, dices tú.
1: Pero es que mira, yo logro entender un poquito, porque al final de cuentas, si nosotros hasta antes de Otis no teníamos conciencia de huracanes, nosotros que vivimos, claro, en costa, ahora imagínate a alguien que no vive en costa.
0: Sí.
1: ¿Sabes? Es como un huracán, ay, a lo X. mejor una lluviecita. Va a llover, pero va a salir el sol. O sea, no es así. A lo mejor ellos no tienen tanta conciencia de eso. Dice por acá, Sarita, por cierto, hoy estamos platicando de esas cosas que volverías a repetir exactamente igual.
0: Es correcto.
1: ¿No?
0: Sí,
1: ¿no?
0: Más menos.
1: Palabras más, palabras menos. Dicen por acá, buenas, buenas, chicos de Exa La Talla, saluditos desde la colonia La Laja. Por cierto, sigue cerrada la calle esquina de Venezuela y Ometepec.
0: Okay. Gracias por la info, Sarita.
1: Gracias, Sarita. Dice, yo haría lo mismo en echar mi pisito en donde están mis niñas. Se lava muy bien ahora. La coladera con su atrapa pelo muy bien.
0: Ah, ok.
1: Mis niñas, yo creo que se refiere a sus
0: perritas.
1: A sus perritas,
0: ¿sí?
1: ¿No? Uh-huh. O a sus gatitas. En cualquier cosa, dice. Y otra, cuando acepté a mi concubino, al contrario, ahora le diría que sí en ese ratito.
0: Ah.
1: Yo le di respuesta al otro día. Ay, mira, lo hizo sufrir.
0: Ajá, lo hizo batallar.
1: A ver si valía la pena.
0: El que quiere azul celeste, que le cueste.
1: Ah, sí, tal cual. Dice, es que me espantó. Me dijo, ¿quieres ser la madre de mis hijos?
0: ¡Órale! No, pues no.
1: Tranquilo, concu. Y mi suegra tiene 16 hijos. Ah, no, pues sí.
0: No, pues sí, qué miedo.
1: 16 hijos. Yo dije, Cristo de las alturas. ¿Será que él también quiere muchos? Pero negociamos.
0: ¡Eso!
1: Sarita es una persona que sabe lo que quiere.
0: Sí.
1: No da su brazo a torcer tan fácil.
0: Jamás.
1: Nunca en la vida. Ella primero, no da, dicen por ahí, no da paso sin guarache.
0: Exactamente, ¿no? Sarita. Muy bien, Sarita, qué bueno. Ok, ahora que lo pienso, esta parte de lo que dice de construir en su casa o de hacer en su casa algo para ella y su... Yo creo que se refiere más a invertir, ¿no? Uh-huh. O sea, esta parte de que muchas veces creo que habemos personas que nos da mucho miedo el gastar.
1: Claro.
0: O el... Y porque justamente lo vemos todo como un gasto. Pero si lo empiezas a ver como inversión, dices, lo haría exactamente igual porque fue un momento que pasé, que lo pasé bien. Uh-huh. O que a futuro, como dices ahorita, me está rindiendo frutos. Entonces hay que tener menos miedo de gastar y en lugar de verlo como gasto, verlo como inversión.
1: Sí, en lo que respecta a nuestra salud no hay que escatimar, en lo que respecta a la integridad de los demás, porque muchas veces, no sé, un muro podría,
0: claro,
1: ser que al vecino por ahí puede ocasionarte problemas en un futuro y lo haces desde, como dicen por ahí, de raíz, pues es un poquito más factible hacerlo, ¿no?
0: Sí, es correcto. Pero ustedes platíquenos esas cosas que volverían a hacer exactamente igual. 7442-040525.
1: Ya vienen los folios para el cine, ¿eh?
0: ¡Claro!
1: Preparen sus orejas.
0: Por favor.
1: Preparen sus oídos, porque...
0: Vayan mandando mensaje.
1: Manden mensaje, porque ayer mi pobre Jairo fue el primero que respondió bien, ¿eh?
0: ¿Pero qué pasó?
1: No mandó a tiempo el mensaje.
0: Así es esto.
1: No mandó a tiempo el mensaje. Si ustedes quieren folios para el cine, manden de una vez mensaje, manden un hola al 7442-040525. Recuerden que si lo mandan después de que lancemos la dinámica, ya no van a poder participar. Hola al 7442-040525.
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0: Ya son las 2:38 y vamos con el sonido misterioso.
1: ¿De una vez? ¿O vamos con las participaciones?
0: Vamos con las participaciones, pues.
1: Primero.
0: Regrésenme, ¿no?, a mí.
1: Dicen por acá, bueno, hoy estamos platicando justamente de cosas que volveríamos a hacer exactamente igual. Dicen, buenas tardes, muchachones, un día más escuchándolos en la chamba con Don Freddy.
0: ¡Eso! ¡Don Freddy! ¡Don Freddy! ¡Don Freddy! ¡Don Freddy!
1: No, hombre, Don Freddy aguanta como
0: es
1: campeón.
0: Es la onda, sí.
1: Sí, la neta. Dice, feliz fin de semana.
0: Gracias, Dani.
1: Ay, qué bonito es el fin de semana, ¿no? Dicen por acá también, saludos amigos desde la calle Baja California. Yo lo que volvería a hacer es viajar con mi sobrina de nuevo, porque nos faltaron días y lugares por conocer. Me lleva la que me trajo. Se les está di y di y di. ¿Qué pasó, Fabiana Luna? ¿Tienes algo que decir al respecto?
0: No, estoy esperando que tú lo digas, ¿sí?, porque te empezaste.
1: Mi querido Néstor, la participación... No, es cierto. No es de afuera. No, es cierto. A ver... La dinámica, más bien, el tema es justamente...
0: Hasta lo están trabando a mi pobrecito Andrés, tranquilo.
1: Sí, del coraje, del coraje.
0: Se le volteó la cara. Sí, o sea, ya
1: chavo. Tengo los ojos en blanco ya. Sí, sí, sí. Como en la roqueta. No es cierto.
0: Demasiada información.
1: Perdón, ¿qué? ¿Qué
0: estás haciendo? Demasiada información.
1: Tranquilo.
0: Ay, Dios mío.
1: El tema es cosas que volveríamos a hacer exactamente igual.
0: Porque salieron bien, porque fueron bonitas.
1: Ajá, ajá, ajá. Así tal cual.
0: Yo volveré a hacerlo porque ni lo disfruté. Día feo.
1: Mira, dice por acá, Sarita, es que solo ese piso lo echó un albañil y lo dejó como chapoteadero. Así que, wow, por eso mi hijo y esposo lo hicimos.
0: ¡Ándale! Ah, qué más bonito todavía. O sea, el hacer tú ese tipo de arreglos en tu casa.
1: Sí, así tal cual. Dicen por acá, va la mía, nuestro querido Héctor. Una vez fui al Estadio Azteca a ver un clásico nacional, América contra Chivas, en palco y todo incluido.
0: ¡Ufa!
1: Ahí nomás, humilde. La humildad ante todo. Salí embriagado de emociones.
0: Ándale.
1: Y de algo más.
0: ¡Ah, caray!
1: Es algo que repetiría sin dudarlo, ni cambiarle nada. Bueno, tal vez con unas 10 chelas más, pero si no, igual ni me quejo.
0: ¡Eso!
1: Me encantan las participaciones de Héctor, de verdad.
0: Sí, o sea,
1: me pone muy de buenas.
0: Héctor es muy bueno...
1: Redactando,
0: dices tú.
1: Me encanta. Gracias por hacerle el bien a nuestros ojos, señora Héctor. Hola, quiero mi boleto, please. ¿Eh? Ahí está, si no es de agrafa.
0: Nos encanta que... Quiero mi boleto.
1: Gracias, nada. Órale.
0: ¿Cuál gracias? Son un boleto para el cine.
1: Ya por acá también nos están escribiendo. Hola, Andrés y Fabi, por favor, participar para los boletos del cine. Gracias y que tengan una linda tarde. Saludos cordiales, casi casi.
0: ¡Ándale! Después.
1: Ahorita vemos, dicen por acá también. Hola, Fabiola Arabej. Ah, caray.
0: Pensé que me estaba diciendo a mí, perdón.
1: No. Ya están mandando por acá sus olas para poder participar por los fuegos del cine, que de hecho ya tenemos aquí el objeto misterioso.
0: Es correcto.
1: Ya los tenemos en nuestras manos.
0: Andrés, ¿okay?, lo tiene en sus manos.
1: Sí, bien aquí abrigado con mis dedos. Dicen por acá, saludos. Hola chicos, Fabiana y Andrés de Exa La Talla. Buenas tardes. Yo volvería a aceptar a mi esposo con todo y sus errores. ¡Ah,
0: eso!
1: Caray,
0: con todo y que está re feo. Ay, perdón, me puse muy hater hoy.
1: Sí, por es mis hermosos hijos.
0: Ah, ok.
1: No cambiaría nada, excelente fin de semana, saludos.
0: Claro.
1: Me gusta, ¿no? Sutil.
0: Me gusta, sí.
1: Sutil. Por acá nuestra querida Lili dice, buenas tardes muchachos guapos, saludos, hola, quiero participar por esos folios. Y sobre el tema, algo que volvería a hacer igual, bautizar a mi hija.
0: Ok.
1: Mi familia no quería que bautizara a mi bebé de 6 meses porque supuestamente estaba chica y que mejor al año. Para festejar el año y el bautizo. Matar dos pájaros de un tiro, ¿no? Prácticamente. Dice, pero su papá dijo que no, que él pagaría y la bautizaría por sus tanates. Uh-huh. Y que era su hija. Una semana después, falleció.
0: ¡Guau! ¡Wow! Oye.
1: No me esperaba ese remate.
0: Yo lo leí desde hace 3 horas y tú... Y yo voy a dejar que él solito, uh-huh, se le rompa su corazón, sí, al momento de terminar la participación. Uno de mamá sabe.
1: Sí.
0: O sea, no me refiero a que Lilia sabía que iba a pasar eso, pero me refiero a que cuando vean ustedes a una mamá que le está preparando la fiesta de un año, de 2 años, de 1 año y 8 meses, déjenla en paz. ¿Acaso ustedes van a pagar? ¡Claro que no! Si ustedes no van a poner la lana. para hacer ese festejo, déjenlas festejar en paz.
1: Pero qué tal van y ponen la boca.
0: Exactamente.
1: No, comer.
0: Qué bueno, Lili, que a pesar de todo lo que dijeron los demás, tú hayas seguido adelante y hayas dicho, yo quiero hacer esto y no me importa. Yo también tuve ahí un tema con la fiesta de un año, lo mismo. No le hagas fiesta de un año, está muy chiquita. Bueno,
1: ni la va a disfrutar, te dicen.
0: No me importa. Qué bueno, Lili, qué bueno que pudiste lograr ese sueño y qué lamentable la situación. Te mandamos un fuerte abrazo.
1: Ya por acá, saludos a Mirna, que nos está escribiendo también. Hola, buenas tardes, les saluda a su amigo Ignacio Luna, tu primo, fíjate. Una de las cosas que volvería a hacer exactamente igual es la celebración que tuvimos con mis compañeros de la preparatoria unos días antes de la clausura. Aparte nos manda con emojis, sí, y toda la cosa. Sí. Hubo pastel, algo de tomar y muchas risas. Sin duda sería una de las cosas que volvería a hacer exactamente igual si fuera posible.

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0: Ya son las 3 con 14 minutos. Seguimos completamente en vivo y en directo a través de XFM 99.3 transmitiendo Exa La Talla.
1: Ya andamos aquí on fire y el día de hoy vamos a regalar 2 folios para que vayas al cine. Yeah.
0: Recordarles que únicamente pueden participar si ya nos mandaron un hola a través de WhatsApp 7442040525.
1: Sí.
0: Hola, únicamente es lo que nos tienen que decir para poder participar por estos 2 folios para el cine, ¿ok? Es un acceso doble.
1: Oye.
0: Aquí no escatimamos, nada que claro. Uno y tú pagas el nombre, son 2.
1: O sea, y antes no te regalamos que el combo de palomitas y todo, ya sería mucho.
0: Antes, Manny, no se va contigo.
1: Exactamente.
0: Imagínate, eso ya sería mucho. Pero si quieres participar en la dinámica, nos tienen que poner hola a través de WhatsApp 7442040525. No te voy a pasar como al Jairo que ayer hicimos la cuenta regresiva para cerrar el registro. Mandó el hola y él tuvo la respuesta correcta, pero como no lo mandó a tiempo, pues quedó automáticamente
1: Triste. Descalificado.
0: Es recuerda, correcto. Hola al 7442040525. Y Fabiana Luna.
1: Andrés Baena.
0: Muy sencilla la dinámica.
1: Por supuesto. Aquellos que escuchen el sonido y le adivinen y le atinen a qué es lo que Andrés está tocando con sus manos santas, pues ustedes van a adivinar.
0: Así
1: y se van a
0: cual. Llevar
1: el premio.
0: Les late que ya de una vez comencemos. Gracias a todos, por cierto, los que ya nos mandaron su hola, que son bastantes. Va a estar reñida la competencia,
1: Es correcto.
0: Va a estar reñida la competencia. Así que ahí les va. Ahí vamos.
1: Ya no pueden registrarse, por cierto, Ya no se pueden registrar.
0: Una cuenta regresiva de 5 segundos más, ¿no?
1: Ok.
0: Hoy andamos muy benevolentes.
1: Dices tú.
0: 5, 4, 3, 2, 1, 0. Ahí estamos.
1: Se acabó.
0: Alcanzó, Alcanzó.
1: Alcanzó.
0: Se cierra el registro ahora sí. Y ahí les vamos con el sonido misterioso. Ahí va.
1: Ándale.
0: Es que tiene que acomodarse
1: sí,
0: bien.
1: Sí, sí, sí,
0: imagínase.
1: Sí.
0: Imagínase. Ahí vamos.
1: Yo creo que está muy fácil, ¿no?
0: Ahí estamos.
1: Deberían ver a Andrés su carita.
0: Sí, la concentración.
1: Su carita que hace.
0: La concentración.
1: Lo voy a hacer.
0: Empiecen a participar. La primera persona que adivine cuál es el objeto que está emitiendo el sonido se va a llevar un acceso doble para el cine. Dicen por acá, ¿es un abanico? No es un abanico. Dicen por acá también, ¿es una botella de agua? No es una botella de agua. ¿Unas manos? Nelpas. ¿Es una engrapadora? ¿Es un lapicero? ¿Es un sonido de algo? No, hombre. ¿Es un peine? ¿Una bolsa de plástico? ¡Nel pastel, eh! Oye, se ve fácil.
1: Sí, pues.
0: Siento que está muy fácil, pero la realidad es que la gente que es únicamente... Me encanta esta dinámica porque
1: sí. Ponemos
0: a prueba la imaginación de las personas.
1: ¡Claro!
0: Que para eso es la radio también.
1: Exactamente, ¿no? Así como lo dice Andrés Baena, por 2.
0: Dice por acá la señora Mirna, ¿es una puerta? No es una puerta, ¿es un perro con tos? Ay, mira, ¿son teclas? ¿Es un botón? A ver, está cerca.
1: De poquito.
0: Está un poquito cerca, ¿ok? Vamos de nuevo con el sonido misterioso. Va, okay. Te late y enseguida damos otra pista. Ahí va.
1: Ah, perdón.
0: No, espérate, me equivoqué.
1: Te equivocaste, Andrés.
0: Ahí vamos, a ver.
1: Ok.
0: Ahí estamos.
1: Ok.
0: No es una engrapadora, no es un botón, no son teclas, no es un lapicero. Ahí les va una pista. Es algo que hace aproximadamente, ¿qué te gusta? ¿15 años?
1: Ok.
0: ¿O 20?
1: Ahora
0: se usaba mucho. Mucho,
1: mujer, ¿sí?
0: mucho. De hecho, hay un trabajo con esto.
1: Ok.
0: Hay un trabajo con esto.
1: Ok, muy bien,
0: okay
1: muy
0: dicen
1: bien.
0: Por acá, es una peineta. Hombre, es un cierre. Máquina de escribir. Un reloj. Un cassette. Suena como un switch. Una máquina de escribir. Un cerrojo.
1: Me encanta ese
0: hola.
1: Juego.
0: Me encanta, me fascina, de verdad. ¿Podrían ponerme la canción de Siddhartha? No, a ver, ya les dijimos, no es una cámara fotográfica tampoco, a ver.
1: Pero es que ya dijiste, teclas, sí. puede que por ahí esté la...
0: Tiene 9 teclas. Bueno, no, ponle no. tú, tiene 12.
1: Ajá.
0: Tiene 12 teclas. Tiene 12 teclas, ¿ok? Y antes lo ocupaban mucho, mucho, mucho.
1: A ver, voy a hacer una última vez, Andrés, tú puedes.
0: ¿Es un CD? Ahí va, ahí vamos, ahí vamos.
1: Órale.
0: Ahí estamos.
1: Nadie le atina, a ver.
0: Es, a ver, calculadora, un cassette, radio.
1: Ahora.
0: Una grabadora, calculadora de nuevo, un teclado, no. Una grabadora, videocasetera, no. Calculadora, no. Oye, qué difícil.
1: 15 años, una videocasetera, ¡por Dios!
0: Ay, a ver, otra pista. Yo creo que ya con esta.
1: Yo digo que le hagas así y así.
0: Les voy a dar una pista. ¡Ahí estamos!
1: A ver, di los malos, los erróneos y al último dices quién le atinó.
0: Ok.
1: Porque quiero seguirle picando la
0: ropa. ¿Melódica?
1: Ay, llora.
0: ¿Un Walkman? ¡Ay!
1: ¡No! A ver. Hay que checar la hora porque sí creo que le atinó.
0: Sí, sí, sí. A ver. Tenemos una... Es que es la misma hora. 3:20. Tenemos dos respuestas correctas, caray.
1: ¿Qué hacemos?
0: Dos respuestas correctas y las dos fueron enviadas a las 3:20 minutos. 3:20 minutos, las dos respuestas fueron y son correctas. No sé qué vamos a hacer.
1: Tenemos otra intervención, ¿verdad? ¿Qué te parece? No, es que no sé. Entre esas dos personas que adivinen un sonido más.
0: Ok.
1: Me gusta.
0: Me gusta, pero me asusta.
1: Ok, la respuesta correcta fue un teléfono de botones.
0: Es correcto. Ah, no. Ese no es, es ese.
1: Ay, gracias.
0: Un teléfono de botones, no un teléfono celular, un teléfono de botones. Y estamos entre mi querido Héctor, que a las 3:20 minutos...
1: Atinó.
0: Aguanta. Aquí veo un editado.
1: Pero abajo, no arriba.
0: Pero puede ser un teléfono celular. Y él puso un teléfono y después dijo, de los botones. Pero ok, se la doy por buena.
1: Sí, porque ¿no? Es que arriba puso teléfono.
0: 3:20.
1: Exacto.
0: Y también nuestra querida Dane puso levantando un teléfono o contestando. También está bien.
1: Pues sí.
0: Porque levantas el teléfono y eso hace que emitas el sonido.
1: Exacto, sí, entonces, más específica fue
0: exacto.
1: Dane.
0: Exacto, entonces tenemos a Dane y también tenemos al señor Héctor que por acá tienen la respuesta correcta. Ya por acá nos dicen, jóvenes ilustres, buenas tardes, aquí estamos chambeando en la tapicería. Saludos al dúo dinámico. Saludos.
1: Gracias.
0: Híjole, mira, ya Miguel Ángel dice, una pregunta trivia para el desempate.
1: ¡Ándale! Me gusta más, Miguel Ángel.
0: Me late.
1: Tiene sus pensamientos claros y decisivos.
0: Dicen por acá, audífonos, pero ¿qué tiene que ver eso con los 15 años?
1: No, o dijimos, sea, que hace 15 ajá, años se usaba mucho
0: se
1: el
0: mucho.
1: Objeto del que hablaba Andrés.
0: Sí, ahorita ya no.
1: Por eso yo empecé a cantar, ahora despierta la mujer, por las de 15
0: ajá,
1: años.
0: Ajá, 15 ¿verdad? Años o más, hace tiempo se escuchaba, bueno, se ocupaba mucho.
1: Ok. Dane, por favor, repórtate. Ya estamos viendo que Héctor está on fire.
0: Ahí estamos ya, pero mira. No,
1: ¿De qué me estás hablando? Ay, man, esto se pone bueno.
0: Si ustedes pudieran ver lo que estamos leyendo nosotros, es algo impresionante.
1: Hay que decirle la siguiente intervención.
0: ¿Sí?
1: Sí, porque Mane ya nos está apurando.
0: Sí, ¿verdad? Vamos.
1: Con más porque, necesitamos meterle enjundia a esto que está pasando.
0: Claro.
1: Claro, vámonos ya. Son 3:23. En todas partes, ponte
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0: Ya son las 3:39 y están escuchando Exa La Tacha.
1: Es correcto.
0: No mejor... me dejes de terminar mi ASMR. Ay, perdón. No, ya. Ya no quiero.
1: Perdón, Fabiana Luna.
0: No,
1: ya
0: no es cierto,
1: mal.
0: Está bien. Está
1: ya no
0: bien,
1: voy a
0: André.
1: Hablar en toda intervención.
0: Está bien porque tal vez hay muchas personas a las que... ¿A ti te gusta cuando...? ¿Así?
1: Me da exactamente igual.
0: O sea, te da lo mismo. No. Porque hay personas que son muy sensibles y no les gusta ese sonido de...
1: Y hay gente que sí le gusta mucho.
0: Ajá, entonces capaz hay gente que no le gusta y yo... Uh-huh. Entonces, perdón, qué bueno que lo dijiste, Andrés.
1: Como la chilindrina.
0: Ya mira, pues.
1: Dice por acá el señor Ignacio. Hola chicos, felicidades. El programa cada día sube y sube.
0: ¡Eso! Nosotros no lo sabíamos, pero el señor Ignacio
1: se la sabe.
0: Es este del rating.
1: Sí.
0: Él es el dueño de la empresa. Y, ¿dices tú?
1: Se llama INRA. Él, el señor Ignacio. Le dicen al señor INRA.
0: Exactamente.
1: Dicen por acá, la canción que acaba de tocarse, ¿cómo se llama? Me gustó mucho.
0: ¡Hijo de su!
1: Me parece que
0: a las tres, ¿qué?
1: 3:30. El señor Ignacio mandó el mensaje a después de la intervención. Después de nosotros o no, guantes puestos de la gusana ciega.
0: Ok.
1: Guantes puestos de la gusana ciega. Híjole. La gusana se sabe que es un grupazo.
0: Ah, sí, claro.
1: Hombre, se sabe que es un grupazo. A mí me encanta, la verdad. Es de mis grupos favoritos, de hecho.
0: Se sabe.
1: Ciega. Los alcancé a ver, fíjate, cuando vinieron aquí al Jardín Sur en el 2014, creo, 2015 más o menos.
0: Bueno.
1: Vinieron, fíjate, con DLD y con Molotov. La gusana ciega, DLD y Molotov. Fenomenal. Estaban promocionando su disco Monarca.
0: Fíjate nada más.
1: Pero ese no es el tema, Fabiana
0: claro
1: Luna. El tema de ahorita es ¿qué vamos a hacer? ¿Qué carajos vamos a hacer con los folios?
0: Mira, primero que todo queremos agradecer a todos los que participaron. De verdad, para nosotros es un placer. En cuanto tengamos más folios, claro, regresa esta dinámica. Segundo, también tenemos que reconocer a Héctor, que por favor léanos el mensaje, Andrés.
1: Dice por acá, si es mujer, se la doy.
0: Ah, caray.
1: Así dice, si es mujer, se la doy. Si es mujer, va, se lo dejo porque soy un caballero.
0: ¡Eso!
1: Así dice, así dice.
0: O sea, que le va a regalar los folios, ajá, pues, dices tú,
1: porque,
0: a mi querida Dani.
1: Ajá, porque, a ver, fue al mismo tiempo.
0: De verdad, tienen la misma
1: tiempo.
0: Hora. Ajá,
1: sí,
0: exacto.
1: La misma hora, el mismo tiempo, entonces...
0: Pero, perdón que te interrumpa, Andrés, aquí no se hace lo que ustedes quieren.
1: Exacto.
0: Aquí hacemos lo que se nos dé la regalada gana, a mí, Andrés.
1: Aguanta. Está la contienda a todo lo que da, ¿eh? Dice Dane. No. Igualdad de género. Vamos a desempatarlo.
0: ¡Eso!
1: Oye.
0: Loba.
1: Aguanten, ¿eh? Tranquilos. Dice, pensé que los iba a dejar de escuchar. Se me fue la luz, pero llegó en un santiamén.
0: Bendito sea Dios, mi querida Sarita.
1: Es el poder de Exa La Tacha.
0: Es correcto.
1: Dice,
0: ni Dios quiere que nosotros hagamos este
1: dice
0: programa.
1: Dice Chepi. Hola, chicos. ¿Qué onda, Chepi?
0: Hola,
1: ¿cómo estás?
0: Chepi.
1: Llegaste a tiempo para el despapalle. Dice Héctor. Simón. Para Dani, con mucho cariño, y dicen que primero las mujeres. ¡Oh, pues, perdón! Me
0: ok,
1: encanta.
0: Por eso se va a hacer lo que nosotros nos dé la regalada
1: exacto
0: gana. Exacto. Y como aquí somos igualitarios, uh-huh, o sea, no necesariamente porque sea mujer o porque sea hombre,
1: claro,
0: se los vamos a dar. Se va uno y uno, Andrés.
1: Se va uno y uno, un folio para Dane, un folio para Héctor, para que nada más paguen una entrada.
0: Si quieren, vayan juntos, pues ya de una vez, pues sí.
1: ¿No?
0: ¿Cuál es
1: digo,
0: el
1: la
0: problema?
1: Diferencia de edad sí está un poquito
0: no,
1: marcada.
0: No, pero ¿qué tiene? Puedes ir con alguien al cine nomás para ir a verla. Bueno, es que tú, Andrés, vas
1: claro
0: a otras
1: que
0: cosas.
1: No.
0: Yo sí voy al cine a ver películas, Andrés casi no, pero...
1: Que uno se siente en la fila I y el otro en la fila
0: ¿cuál
1: H.
0: ¿Cuál es el problema? No hay ningún problema. Entonces, va a ser uno y uno.
1: Sí.
0: Un folio para Dane y un folio para Héctor. Es lo más justo.
1: Sí, oye, pero...
0: Uno y uno y se acabó.
1: La gente quiere ver sangre aquí. ¡Desempate! Dice Sarita.
0: ¡Ay, Dios mío!
1: ¿Así? ¡Desempate!
0: Y gritó Sarita.
1: Sí. ¡Desempate!
0: Sarita.
1: Sí, así dijo. ¡Desempate!
0: Es que, a ver, Dane,
1: desempate.
0: Y el Inge en la cámara. Ya sé quién echa a perder las
1: ajá,
0: cosas.
1: Y el Inge, un corazón, el micrófono ya está todo destartalado y la mesa también, caray.
0: A ver, a excepción de que Dane y Héctor digan otra cosa, nosotros queremos hacer
1: sí, lo justo.
0: Uno y uno. Es lo justo.
1: Sí, es lo justo.
0: Cada uno merece un folio. a menos que quiera la revancha. Uh-huh.
1: Va uno y uno. Y por acá dice Don Freddy, desempate, se le está regresando, sí. se le está regresando.
0: Desempate, a ver Héctor, tú eres el último en decir, Dani ya dijo uno y uno, tú decides Héctor.
1: Ajá, ¿qué dice Héctor? Dice, yo de corazón se los paso.
0: Pues va a ser uno y uno y se acabó.
1: Sí, se acabó, aunque Sarita diga.

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0: son las 3:55 y nosotros ya nos vamos.
1: Sí, fuga la oruga, no sin antes, pues, por aquí leer las últimas participaciones que nos hicieron llegar. Dicen, hola, buenas tardes, Andrés y Fabiana, lo que volvería a hacer es casarme nuevamente y volver a disfrutar ese día. Saludos. Me encanta cuando Fabiana dice, ¡claro! Parece Alvin de las ardillitas. Atentamente, okay. Iris. Ahí estamos.
0: Gracias, Iris.
1: Sí, por acá también nos piden, hola, chicos, el Tite presente. Yo repetiría... un viaje que hice con mi hijo a Disneylandia.
0: Ok.
1: Porque mi hijo en su primer viaje brincó de felicidad al ver a Sullivan, el de Monsters Inc. Ay. No olvidaré ese primer viaje con él.
0: ¡Qué bonito!
1: ¿Podrían ponerme la canción 00 de Siddhartha?
0: Ahorita vemos si se arma. 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A ver si quiere el mane.
1: Así, tal cual, dicen por acá. ¡Oli! ¿Cómo están? ¿Cómo está, Romy?
0: ¡Romy! ¡Qué gusto saber de ti! Uh-huh. Pues todo estos días. No,
1: hombre, descansando.
0: ¡Descansando!
1: De toda la cosa. Algo que volvería a hacer sin cambiar nada sería un viaje escolar al que fui por el Día del Niño. Atentamente, Romy. Fue un club de playa en un hotel en Diamante. ¡Qué bonito!
0: ¡Qué bonito! ¡Qué padre poder disfrutar! ¡Disfruten, niños! Si nos están escuchando, ¡disfruten! Uh-huh. ¡Duerman!
1: Sí, ya. Mucho, por favor. Pero bueno, ahora sí, gracias al buen Mane que como siempre se la rifó acá en los controles técnicos. Saludos a mi querido Oliver, que también menciona que volvería a vivir la final con el Cruz Azul.
0: Fíjate,
1: Cruz
0: nada
1: Azul
0: más.
1: Contra Pumas, la última, el gol de Rotondi.
0: Ok.
1: Es lo que menciona. Sí, también yo. Cuídate mucho, Fab.
0: Gracias, Andrés, ha sido un placer.
1: Feliz fin de semana, caray.
0: Amén.
1: Que te la pases muy bien.
0: Igualmente, Andrés.
1: Que descanses, disfruta tu sábado en tu casa. También lo mismo para todos ustedes que nos están sintonizando. Y para uno que chambea, pues nos vemos mañana. Bueno, nos escuchamos mañana
0: es
1: de 1 a 3 de la tarde.
0: Es correcto. Está bien. De 1 a 2. ¿O de
1: 1 a 3.
0: De 1 a 3. Uh-huh. Ojo, porque Andrés es diferente en cada uno de sus espacios.
1: Así es.
0: Si ustedes creen que van a escuchar a un Andrés como ex a la talla.
1: Nah.
0: ¡Claro que no!
1: Jamás.
0: Si creen que van a escuchar a un Andrés como el Andrés de 12 a 2 de lunes a viernes.
1: Nah. Distinto.
0: Sí.
1: Mañana les voy a platicar de una canción que ha estado sonando bastante en los últimos años.
0: Ok.
1: De un grupo mexicano que también se volvió a popularizar por la serie Nadie Nos Va a Extrañar.
0: Ah, ok. Que como que puedo...
1: intuir.
0: Ajá, darme una idea, dices tú.
1: Ay, pero si quieren saber más, mañana los espero de 1 a 3 de la tarde. Perfecto. Y en Ex de la Talla, pues hasta el lunes.
0: Hasta el lunes de 2 a 4 de la tarde. Se quedan conmigo hasta las 6. Yo soy Fabiana Luna.
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0: A la talla.
1: Bye.

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2: Buenas tardes, Acapulco. ¿Cómo estás? Yo soy Fabiana Luna. Bienvenido a Cabina Exa. Yo espero que estés muy bien, que el clima te esté tratando bien, que el clima sea bueno para ti, que a pesar de que el calorón está todo lo que da, pues es mejor que estar con la incertidumbre de un huracán o algo por el estilo, ¿no? Entonces, te agradezco infinito que me dejes acompañarte hasta las 6 de la tarde con los espectáculos, con lo que está pasando con el clima, qué está pasando con tus artistas favoritos, nuevas promociones y, por supuesto, una sección. Hoy tenemos Rincón del... Hoy es viernes y hoy vamos a platicar de cosas que yo me voy encontrando y que me encantaría platicarte porque son bastante curiosas. Saludos a Sarita y a Denise, las más puntuales, como debe de ser. Muchísimas gracias por estar conmigo a través de la frecuencia exacta. Quédense hasta las 6, ya son las 4:10. Yo soy Fabiana Luna, bienvenido a Cabina Exa.

0: son las 4:20 y estás escuchando XFM 99.3. Ay, muchachos, gracias por sus mensajitos por acá. Mi querida Denise, aquí escuchándote mientras espero mi hora de salida. Ay, cuando uno espera la hora de salida, los minutos se vuelven horas, caray. Uno empiezas a sobrepensar en todo y decir, ¡ya me quiero ir! O se ponen como yo en el video que subieron ayer. Te pones, o sea, mal, loco. Denise, espero que tú no estés tan mal todavía. Buenas tardes, Fabiana Luna. Me quedo otro rato. Ando preparando sopecitos de chorizo con papa. ¡Ufas! Yo el lunes voy a traer chorizo con papa, ¿sí o no, mane? ¡César! Ahí a ver qué tal me queda, porque recordemos que el que cocina en mi casa es el concubino, no yo. Pero yo creo que no. Papa con chorizo, dices tú, mane. Venimos que no me vaya a salir. Y al rato, bien quemadas las papas con chorizo. Gracias por sus mensajitos al 7442040525. Acuérdate que también está el número de WhatsApp. De WhatsApp de cabina, 744-4040-993. Y las redes sociales oficiales de Ex Acapulco para que tú vayas checando cuáles son nuestras nuevas promociones, qué es lo nuevo que tenemos para ti, contenido que vamos subiendo, te vamos platicando de entrevistas que tenemos, eventos. Entonces, por ahí nos vemos. 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Recuerda que a mí me puedes seguir en mis redes sociales como Soy Fab Luna en Instagram, en TikTok Soy Fab Luna también y en Facebook Fabiana Luna. Así de fácil y sencillito. Quédate con nosotros en el 99.3 y disfruta de esta tarde a través de XFM.
1: Yo.

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las 4:34. 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Gracias por tus mensajes, por andar acá en la frecuencia exacta. Ay, muchachos, ¿qué tal el clima del día de hoy? Jesucristo, superestrella, creador del universo. ¿Qué está pasando? ¡Qué calor! No, no, no, no, no. ¿Se acuerdan que hace apenas 2 días yo les dije, no, aquí Perlita y yo estamos... Brr, brr, no, ahorita Manny y yo estamos... ¡Ayuda! Como Arenita cuando le quitan el casco, así... Cuando Bob Esponja sale y está así todo... seco, así, no, mal, mal, mal. Pero bueno, vamos a platicar de los espectáculos. Y es que, ¿qué crees? Miren, yo no sé qué piensen ustedes de este tema, pero vamos a abrir aquí la controversia, dices tú. ¿Se acuerdan que Gala Montes había, cuando salió de la Casa de los Famosos, a las horas, Nacho Cano y todo el equipo de esta obra de teatro de La Malinche, pues salió a decir... Vaya, vaya, pues de aquí también estás fuera. Y lanzó un comunicado diciendo que Gala ya no iba a ser el personaje de La Malinche en esta obra de teatro, ¿no? Bueno, resulta que Gala Montes sale en un comunicado diciendo que pues ni le pagaron ni nada por el estilo, así que ella pues necesitaba lana y que por eso aceptó ir a la Casa de los Famosos. Pero que se le hacía mala onda que sacaran este comunicado y la sacaran así como sin nada, ¿no? Pues, ¿qué creen? Ya habló el mismísimo Nacho Cano, creador de esta puesta en escena. Y le respondió a Gala Montes. Espérense a escuchar qué dijo. Nacho Cano aseguró que durante su participación en La Malinche, la participación de Gala Montes, no recibió pago alguno. O sea, que efectivamente... no le pagaron a Gala Montes por hacer este personaje. Y explicó por qué nunca habría existido este acuerdo económico entre ambos. Resulta que el productor dijo que la participación de Gala Montes formaba parte de una colaboración artística. Si ella tiene que cobrar por hacer La Malinche, yo le tengo que cobrar por producirle Mujer contra Mujer. Es decir, que Nacho Cano dijo que... pues como era una gran estrella, pues él pensó que estaban haciendo una colaboración. O sea, de agrapa, dices tú. Y entonces, además criticó Nacho Cano la tendencia de querer monetizarlo todo. El querer que te paguen por hacer absolutamente todo. Hablando justamente de que Gala Montes ahora resulta que quiere cobrar. Muchachos, pues obviamente en redes sociales ya le dijeron, ¡ah, caray! Entonces tú quieres que te chambien de a gratis. O sea, tú quieres tener un artista y no le quieres pagar absolutamente nada. ¡Vaya, vaya! Por ahí le empezaron a decir, ¿eres Eugenio Derbez acaso o qué? Obviamente ya lo están funando en redes sociales. ¡Ojo, a ver! Y aquí viene el punto, el meollo, la controversia. Sabemos que Gala Montes puede estar haciendo y deshaciendo muchas cosas. Pero ya hemos hablado que eso pues no quita el talento que tiene, ¿no? Ahora... esta parte de la que habla Nacho Cano de una colaboración, pues tendría que ver a lo mejor un contrato o algo por el estilo, ¿no? Que asegure que Gala Montes está trabajando bajo una colaboración. Y aunque fuera una colaboración, debe haber algo de intercambio, claramente. O sea, no puedes comer de aire, dirían por allá. O sea, ¿cómo crees? Ahora, se confirma lo que dijo Gala Montes. Yo necesitaba dinero. Por eso entré a la Casa de los Famosos, porque yo necesitaba ganar dinero. Y si llego acá a esta increíble puesta en escena y lo que quieras, y me dicen, te vamos a pagar con la experiencia, pues es que uno no come de experiencia, ¿verdad? Entonces, ¿está canija esta situación? Yo no sé ustedes qué opinan, 7442040525. Gracias a Sarita, que ya está opinando. En la próxima intervención voy a decir todo lo que... Sarita tiene sus pensamientos claros y decisivos, ¿eh? Vamos a hablar de eso en un ratito más. Pero, ¿ustedes qué opinan? Váyanme poniendo su opinión al respecto. En esta era de influencers, de personas que se dedican a crear contenido, de colaboraciones, que cada vez más existen este tipo de colaboraciones o de... vamos a hacer un intercambio, yo te voy a dar algo y tú vas a dar algo. Cuando existe todo esto, ¿ustedes qué opinan? ¿Realmente Gala debió haber dicho, wow, trabajar con Nacho Cano es lo mejor, o sea, es el mismísimo Nacho Cano, voy a trabajar con él, no debería cobrarle nada? ¿O Nacho Cano se está pasando diciendo esto de, no, pues, o sea, es una colaboración artística? Ahora,
él puso el ejemplo de figuras como Alejandra Guzmán, como Gloria Trevi, Banda El Recodo, quienes también han colaborado en este musical. Entiendo perfectamente. Desconozco cómo han participado Alejandra Guzmán, Gloria Trevi y Banda El Recodo, pero recordemos que Gala Montes pues iba a ser la Malinche, o sea, la protagonista de la historia. No sé ustedes qué opinan, 7442-040525. ¿Cobrar lo justo o no cobrar nada porque pues estamos haciendo una colaboración o no queremos o queremos monetizarlo todo? ¿Qué es esa moda absurda de querer que nos paguen por hacer todo? ¿Ustedes qué opinan? Mientras tanto los dejo con más buena música. Soy Fabiana Luna y en todas partes, Pontexa.

Ya son las 4:47 y por acá me ponen, es que no se comen rebanadas de aire, la muchacha come. Debería darle un poquito para sus gastos. Exactamente, decía por acá mi querido Mané, esta parte de, o sea, como decimos por acá, pues aunque sea para los chescos, algo, o sea, no obviamente no exigir como tal una paga si es una colaboración, pero sí que haya una retroalimentación o algo, ¿no? No sé ustedes qué opinan por acá. Fabiana, buenas tardes, aquí escuchándote, haciendo el aseo, ya falta poco. Buen fin de semana. ¿Qué crees, muchachos? Les cuento algo que ustedes no están para hacerlo ni yo para contarles. Me puse las pilas en la mañana, Mané. ¡Pum, pum, pum! Y terminé de hacer mi quehacer. ¡Hasta lavé la ropa, Mané! ¡No! ¿Y por qué crees que llegué a la hora que llegué, Mané? ¡No, hombre! Se me hizo tardecito, pero... bueno, llegué a tiempo. Pero normalmente llego más temprano, pero hoy quise... dije, ¿sabes qué? Me voy a poner las pilas, voy a lavar las 50 ollas que utiliza el concubino. ¡Pum, pum, pum, pum, pum! Voy a dejar limpia mi casita para llegar y a gusto descansar, aunque sea estas pocas horas del viernes, porque mañana pues hay que volver a limpiar, muchachos. Y ni modo, aquí no se miente. Aquí no se miente. Siguen saliendo cosas en la casa, que si esto, que si el otro, que si fulano, que si sutano. Entonces, bueno... así es esto de la vida cuando uno tiene chamacos y, por supuesto, cuando anda juntado. Pero platícame, aparte de aseo, aparte de estar esperando tu hora de salida, aparte de acompañarte a verte con tus cuates ahorita, ¿no? Porque ya es hora, dices tú, de comerse una hamburguesita, unas alitas, Mane, unos bonlecitos, unas chelitas si tú quieres. Aparte de todo eso... ¿dónde te estoy acompañando? ¿Desde dónde nos escuchas? 7442040525. Te dejo con más buena música. ¿Qué te parece? Ya son las 4:50. Yo soy Fabiana Luna y tú sigues escuchando XFM.

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0: son las 5:15. Yo soy Fabiana Luna y tú sigues escuchando XFM 99.3. Por acá, buenas tardes, Fabi, casi tocaya. Acá escuchándote como todos los días. Te escucho mientras elaboro los tamales que voy a vender. ¿Qué? ¿Vendes tamales, Fabiola? ¿Y no nos habías dicho? ¿Qué te pasa? ¡Dios de mi vida, mané! Dice el mane que mande su ubicación. ¿Qué pasó, mi madre hermosa? Necesitamos saber dónde están esos tamales. Tamales de hoja de plátano, de hoja de maíz. ¿Dónde es que tú los vendes? Pasa la info. Aquí somos catadores. Nos encantan los tamales. ¡Claro! Verde de pollo.
1: Verde.
0: Verde, claro, verde de pollo es el mejor, es el best, es el increíble. Pero bueno, muchísimas gracias, mi querida Fabi, por decirnos esta increíble y espectacular información. La información es vida, así como lo que te voy a platicar el día de hoy en el Rincón del... ¿Eh? Wow. Gracias. Se pone sus moños, la Rose. Pero bueno, hay por ahí una teoría que se empezó a hacer viral en las redes sociales, específicamente en TikTok. Y es que resulta que hay una manera en la que tú vas a ser siempre el centro de atención. Hay una manera en la que tú nunca vas a pasar desapercibido y o tu espacio tampoco lo va a hacer. Y es esta teoría del rojo inesperado. ¡Wow! Así como lo escuchas. Según... Esto empezó en el diseño de interiores, ¿ok? Pero más personas lo han hecho en su vida cotidiana, en su manera de vestir, en su manera de ser. Resulta que la teoría dice o sugiere que añadir un objeto o detalle de color rojo a cualquier espacio mejora automáticamente la decoración, lo que sea que tenga. ¿Cómo funciona esta teoría? Porque vas a decir, sí, Fabiana, pero el rojo es muy llamativo. Sí, pero ¿cómo funciona? Resulta que el objeto rojo actúa como un ancla visual que le da un lugar rápido de descanso al ojo humano. Es a lo primero que te vas a ver. Si ves algo rojo, ¡pum!, vas para allá. Rompe con la monotonía de tonos neutros como el beige, el gris, el blanco, incluso el negro, que pues es obviamente un color sin nada de luz. El rojo le da un toque diferente. El propósito no es que el rojo sea el centro de atención, sino que aparezca de forma sutil y sorpresiva. Y es que en efecto, no es que tú te vayas a poner algo rojo y todos vayan a ir a ver el color rojo. Te van a ir a ver a ti porque tienes algo rojo. ¿Me estoy explicando? O sea, no es que vayan a... No es que traigas una bolsa roja y digan, ¡qué bonita bolsa! No, van a voltear a verte a ti. Van a decir, ¿qué tiene esta persona? Y entonces te van a voltear a ver porque tienes algo rojo. Funciona en espacios... O sea, en interiores, o también puede funcionar en ti. No sé si te ha pasado o lo has visto. Cuando las mujeres utilizan uñas color rojo, son mucho más visibles en las manos. Cuando tú usas un labial rojo, obviamente llama más la atención. En las últimas, en los últimos años, se ha utilizado mucho el utilizar zapatos color rojo o accesorios como una bolsa, una mochila o algo en el cabello. El rojo inesperado, la teoría del rojo inesperado, es justo para que tú puedas llamar la atención de todo tu espacio, no solo de una cosa, sino que alguien te voltee a ver por el hecho de que justamente el ojo humano descansa rápidamente en ese rojo luego de ver demasiadas cosas. ¿Te la sabías? Ahora, si me ven usar rojo, ya saben por qué es. Quiero que llamar la atención, ¿no es cierto? Pero sí, creo que efectivamente... yo lo aplico no nada más con ese color, sino con muchos otros colores. Cuando tienes a lo mejor un outfit o algo en específico, un espacio en específico en el que abunda un solo color, el tener un toque de otro color hace todo diferente. Por ejemplo, en la cabina naranja. El hecho de tener nosotros nuestras cortinas naranjas es un punto estratégico. La gente voltea a ver toda la cabina, que es gris, pero de repente ves las cortinas y dices, ¡va! Pero imagínate, tuviéramos nuestras cortinas de color rojo. ¡Wow! Otra cosa sería, mané. Pero pues como no somos la frecuencia roja, pues somos la frecuencia naranja, así se queda. Pero bueno, ¿tú te sabías esta teoría del rojo inesperado? Platícame al 7442040525 y te dejo con más buena música. Son las 5:19. Yo soy Fabiana Luna y en todas partes, Pontexa.

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Sorpresivamente hay demasiado tráfico, muchachos. Estamos acá en la escénica y si vienes de Diamante hacia la base naval, los carros van a vuelta de rueda. No entiendo qué está sucediendo, pero sí les puedo decir que el día de hoy sí vi que había varios autobuses. Entonces, tal vez todos esos turistas que se quedaron con ganas de venir el fin de semana pasado puedan venir el día de hoy. Así que disfruten mucho el puerto de Acapulco. Sigan al pendiente de lo que digan las autoridades respecto al clima, por favor. Es muy importante que no bajemos la guardia. Está el solecito, este huracán ya se alejó, pero viene la temporada de lluvias. Entonces, hay que estar muy al pendiente de eso. Quédate al pendiente de la frecuencia exacta también, porque pues este fin de semana puede traer sorpresas. 7442040525 es nuestro número de WhatsApp y nuestro número en cabina, el 744-4040-993. Por favor, maneja con muchísimo cuidado, hay que darle el paso a los peatones, no seas así. Y continúa escuchando muy buena música con nosotros. Si vas a la playa, por favor, recoge tu basura. Claro, aquí no me vayan a venir con sus cosas. Recojan su basura, llévensela a algún bote de basura que vean por ahí por la costera Miguel Alemán. Y saludos a todos aquellos que vivimos en el puerto de Acapulco y que estos días, pues casi no salimos, para que los turistas tengan... para que los turistas tengan la ciudad para ellos solos. Por acá saludo con muchísimo gusto a mi querido Santi. Saludos, Fabiana. Saludos para Juliana. Saludos y bendiciones. Somos ricos cuando tenemos salud. Todo lo demás es un lujo. ¡Ah, caray! El Santi sabe que en este espacio nos fragmentamos y nos ponemos muy reflexivos. Muchísimas gracias, mi querido Santi. Saludos. Buen viaje a casa. Buen viaje a donde sea que vayas. Por acá, mi querida Sarita. Yo de joven usaba vestido rojo. Hoy solo uso esmalte y labial rojo. Desde siempre se ha utilizado esto, pero como que ahorita la teoría del rojo inesperado se ha empezado a utilizar más con esa intención, lo cual me parece sensacional. Por acá, mi querida Fabi nos platicaba que efectivamente, no. Vende tamales de hojas de maíz. ¡Mi debilidad, mané! La hoja de maíz. Verdes, rojos de pollo, de rajas, chipil. Ufas, dufas. Pero pues allá en la vacacional, ¡no, Fabi! Pues de aquí a que yo vaya, dices tú. No, todavía, voy, yo creo que ya que llegue, mané, me voy a encontrar la olla vacía. Así que gracias, mi querida Fabi, por acá. Hola, Fab, buenas tardes. Es usted mi compañera después de las 4. Se van todos que solo con Exa. ¡Ah, caray! Después de las 4 se van todos. Solo Exa queda. Pues sí, aquí andamos, Ignacio. Muchísimas gracias por dejarme acompañarte, que no te sientas solito, que las rolas te estén gustando y que la compañía a través de este micrófono sea amena para ti. Yo los dejo con más buena música, ya son las 5:39 en todas partes, ponte XFM 99.3.

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Las 5:54 y nosotros ya nos vamos. Antes de que nos fragmentemos más, gracias a Mane, quien está con nosotros en controles técnicos. Ya te la sabes, Mane. Cuídense mucho, que sea un excelente inicio de fin de semana para ustedes, que coman muy rico, que vendan mucho, que descansen mucho y que todo les salga muy bien. Nos escuchamos el día lunes en punto de las 2 de la tarde en Exa La Talla y a las 4 de la tarde en este mismo espacio. Yo soy Fabiana Luna y en todas partes ponte XFM 99.3. Bye.

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